0: 8 y un minuto.
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0: 9 en punto.
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0: alegría, mi gente. Vámonos para Santa Lucía, mi gente. O San Romero. Vámonos, chicos.
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0: 10:01.
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Bienvenidos a Puerto de Libros, su librería radiofónica. Les habla Luis Peroso Cervantes, quien de lunes a viernes de 9 a 10 de la noche trae para ustedes este programa a través de la Red Nacional de Emisoras Radio Fe y Alegría, 23 emisoras conectadas para llegar a sus hogares con buenos libros, con buena literatura y, por supuesto, con esta maravillosa oportunidad de adentrarnos en el mundo de la imaginación, en el mundo de los libros. La noche de hoy estaremos conversando nada más y nada menos que sobre el mítico y maravilloso personaje de la literatura, James Bond, un maravilloso espía que sin duda todos ustedes conocen de alguna manera, y estaremos trabajando sobre las versiones musicales de sus películas y, por supuesto, un poco sobre la historia que se narra en cada una de las novelas que compone este interesante universo narrativo que expone James Bond, creado por Ian Fleming, quien naciera en Londres el 28 de mayo de 1908 y falleciera un 12 de agosto de 1964. Este personaje, James Bond, está inspirado en una especie de vida paralela que hubiese querido llevar Ian Fleming, quien, además de haber sido escritor y periodista, fue oficial de inteligencia del gobierno británico. Y espero, bueno, que la noche de hoy sea una noche por demás divertida, interesante y, por supuesto, acompañada por estas versiones musicales de las películas que le han dado a la literatura este género tan fértil, ¿no? Está toda la potencialidad que el cine le ofrece a la literatura, pero también que la música le ofrece a la literatura, y que hace que nuestra imaginación sea en cada momento más potente, más poderosa y más profunda. Estamos escuchando de fondo nada más y nada menos que John Barry Orquesta, un tema del año 1963 que musicalizó la película El Satánico Doctor No, inspirada, por supuesto, en los libros de Ian Fleming, el creador de este gran personaje, James Bond.

Ian Fleming escribió 12 novelas y 9 relatos de El Agente 007. Aunque existe discusión sobre la autoría de la última de ellas, El Hombre de la Pistola de Oro, pues al parecer no fue Fleming quien la acabó al fallecer mientras la escribía. Algunos apuntan que el escritor Kingsley Amis fue quien completó esa novela. 4 años después del deceso de Fleming, el mismo Kingsley Amis continuó la serie escribiendo una nueva novela de James Bond. Luego, en 1973, John Pearson escribió la biografía autorizada del 007, narrada en primera persona. Posteriormente, de 1981 a 1995, John Gardner escribió 14 novelas. Y entre 1997 y el año 2002, Raymond Benson aportó 3 cuentos y 6 novelas más a este universo narrativo de James Bond. Sin embargo, todas estas novelas posteriores no han tenido el éxito ni la aceptación que tuvieron las originales de Ian Fleming, pues lo más que logró Gardner fue escribir las novelizaciones de las películas Licencia para Matar y Gold Age, mientras que por su parte Raymond Benson ha escrito las novelizaciones de El Mañana Nunca Muere, El Mundo Nunca Es Suficiente y Muere Otro Día. Más recientemente, en el año 2005, Charlie Hickson se convirtió en el nuevo autor de Bond a través de la serie genéricamente llamada Young Bond, el joven Bond, que narra los años de estudiante de Bond adolescente. Escuchemos ahora uno de los temas que ha musicalizado esta película. Vayamos a los más clásicos y escuchemos, por supuesto, el tema clásico interpretado por Matt Monro, Desde Rusia con Amor.

Hablemos un poco de la saga de libros escritas por Ian Fleming. ¿Les parece? Vamos a comenzar por la novela Casino Royale, la primera, donde aparece el gran James Bond, escrita por el autor original, y que en el año 1953, publicado un 13 de abril de 1953, comienza sin duda el recorrido de esta saga de novelas y presenta a James Bond, el agente 007 del Servicio Secreto Británico, el MI6. Bueno, les comento, ¿no? En esta novela, él debe viajar a un casino en una ciudad ficticia, la ciudad Royal Le Sceau, en Francia, al fin de quebrar a Sheriff, el tesorero de la Unión Francesa y un miembro del Servicio Secreto Ruso. Bond es apoyado en sus esfuerzos por Vesper Lynn, un miembro del servicio, así como por Felix Leiter de la CIA y René Mathis de la Déchaumé-Beru, que es lo que refiere al servicio de información del ejército francés. Desde que fue publicada en abril del 53, Casino Royale ha sido adaptada a la pantalla 3 veces. Y sin duda es una de las mejores novelas de espías de la historia de la literatura. La segunda de las novelas tiene como fecha de nacimiento el año 1954. Y me refiero a la novela Vive y Deja Morir, que es, como les explico, la segunda novela de James Bond, también escrita por Ian Fleming y publicada en el año 1954, un 5 de abril, con un tiraje inicial de 7.500 ejemplares que se agotó muy rápidamente. Como la primera novela, Casino Royale, Vive y Deja Morir fue en general bien recibida por los críticos. La novela fue escrita en la finca Gold Angel de Fleming en Jamaica antes de que Casino Royale fuera publicada, y gran parte del trasfondo de la novela provino de la experiencia de Fleming viajando en los Estados Unidos y su conocimiento de Jamaica. La historia se centra en la búsqueda de Bond de un criminal estadounidense, el señor Vic, que tiene vínculos con la red criminal estadounidense, el mundo vudú, y con Shemers, un brazo del servicio secreto ruso. Todos los canales son una amenaza para Occidente. Bond se involucra por el contrabando de monedas de oro del siglo XVII de territorios británicos en el Caribe que el señor Vic realiza. Temas que recorren la novela incluyen la lucha entre este y oeste en la Guerra Fría, las relaciones raciales y la amistad. Y como ustedes sabrán, esta es sin duda la segunda de las formas en las cuales nos ha llegado una maravillosa expresión literaria a convertirse en una joya de nuestra cultura pop, de nuestra cultura occidental. Después de una adaptación en el año 1958-59 por John Lushing en el Daily Express en formato de tira cómica, la novela fue adaptada en 1973 como la octava película de la serie de películas de James Bond y la primera que protagonizó Roger Moore como James Bond. Elementos principales de la trama de la novela también se incorporaron en otras películas como Solo para tus ojos del 81 y Licencia para matar de 1989. Vamos a hacer una pequeña pausa, son solamente 2 minutos, y ya volvemos con más de Puerto de Libros, librería radiofónica, y este programa especial dedicado al gran James Bond. De fondo los dejo nada más y nada menos que con la canción de la película Goldfinger del año 1964 en la voz de Shirley Bassey.

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1: 10 y 18 minutos.
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Seguimos en Puerto de Libros, librería radiofónica. Escuchábamos la voz del gran Tom Jones interpretando el tema de la película Operación Trueno de James Bond del año 1965. Qué lujo, ¿verdad? Tener a un gran hombre como Tom Jones cantando una canción de esta maravillosa película. Vamos a seguir explorando un poco de qué tratan estos libros geniales de James Bond, los escritos principalmente por Ian Fleming. La tercera novela se llama Moonraker. Es de la autoría, por supuesto, de Ian Fleming. Fue publicada el 5 de abril de 1955. Este libro está situado totalmente en Inglaterra. La historia tiene dos mitades. La primera refiere a una batalla sobre una partida de bridge en un club de Londres entre Bond y el industrialista Sir Hugo Drax, mientras que la segunda sigue con una misión de Bond para impedir que Drax destruya Londres con un arma nuclear. Ha habido una serie de adaptaciones de Moonraker, incluyendo la emisión de una tira cómica que apareció en el Daily Express en el año 1958. El nombre de la novela también fue utilizado en 1979 para la duodécima película en la franquicia de Bond de Eon Productions y la cuarta en protagonizar Roger Moore como James Bond. La siguiente novela, escrita en 1956, tiene como título Diamantes para la Eternidad. Fue publicada primeramente por Jonathan Cape en Reino Unido el 26 de abril del año 1956 y la primera tirada fue nada más y nada menos que de 12.500 ejemplares y fue vendida muy rápidamente. La historia se centra en cómo James Bond, un agente secreto que ustedes ya conocen, cierra una operación de contrabando de diamantes que comienza en las minas de diamantes de Sierra Leona y termina en Las Vegas. En el interín de esta aventura, nuestro protagonista James Bond conoce y se enamora de una de los miembros de la banda de contrabandistas, Tiffany Case. La novela recibió críticas ampliamente positivas en el momento de la publicación y fue serializada en el periódico Daily Express, en primer lugar en forma de una novela corta, abreviada en varias partes, y luego con una tira cómica. En el año 1971 fue adaptada como la séptima película de James Bond en la serie y fue la última película de Eon Production que protagonizaría el gran Sean Connery como James Bond, el James Bond eterno, según muchísimos recuerdan, ¿no? Ese primer personaje que logró, actor que logró personificar a James Bond. Vamos a hablar del quinto libro de James Bond, escrito por el gran Ian Fleming, pero antes de eso me gustaría que escucháramos un fragmento apenas de la canción de Nancy Sinatra, que musicalizó la película del año 1967. Solo se vive dos veces.

Seguidamente acabamos de empezar a escuchar la canción que fue la banda sonora de la película Al Servicio de Su Majestad, cantada por el gran Lou Armstrong del año 1969. Así que seguimos un poco con nuestro recorrido literario, ¿les parece? Mientras que suena de fondo el gran Lou Armstrong. Tenemos a la siguiente novela de esta serie de novelas escritas por el gran Ian Fleming, es la novela Desde Rusia con Amor. Esta novela es la quinta de James Bond, escrita por Ian Fleming, publicada por primera vez en el Reino Unido en el año 1957, como ocurrió con los primeros cuatro libros. Desde Rusia con Amor fue bien recibida en términos generales por los críticos. La historia fue escrita en la finca de Fleming en Gold Angel, en Jamaica, a principios del año 1956. Para cuando el libro se publicó, no sabía si quería escribir otro libro de James Bond o no. La historia se centra en un complot de MERSH, la agencia de contraespionaje soviética, para asesinar a Bond en tal forma que lo desacredite a él y a su organización, el Servicio Secreto Británico. Como cebo para la trama, los rusos utilizan una hermosa empleada y el Spectre, una máquina decodificadora soviética. Gran parte de la acción se lleva a cabo en Estambul y en el Expreso de Oriente. A las ventas de la novela contribuyó una campaña publicitaria que incluyó la visita del primer ministro británico Anthony Eden a la finca de Fleming. También la publicación de un artículo en la revista Life en el año 1961 que enumeraba a Desde Rusia con Amor, como uno de los libros favoritos del presidente de los Estados Unidos, John F. Kennedy. Ha habido tres adaptaciones de este libro: una serialización en el periódico Daily Express, una posterior tira cómica por Henry Grantke y John Lutsky en el mismo periódico, y la película del año 1963.

0: La siguiente novela que sigue esta serie de libros maravillosos es la titulada Doctor No. Esta novela es publicada originalmente el 31 de marzo de 1958. La historia se centra en la investigación de James Bond sobre la desaparición en Jamaica de otro agente del MI6, el comandante John Strawhyse, y su secretaria, Mary Trumbull. Bond establece que el doctor Strawhyse había estado investigando al doctor No, un operador chino de una mina de guano en la isla caribeña Crab Cay. Bond viaja a la isla para investigar más a fondo. Es en Crab Cay que Bond encuentra primero con Honey Chile Ryder y luego con el mismo Doctor No. La novela fue originalmente el guión escrito en 1956 para el productor Henry Montague, para lo que había sido un programa de televisión titulado Comandante Jamaica. Cuando sus planes no llegaron a buen término, Fleming adaptó las ideas para formar la base de la novela. El villano homónimo del libro fue influenciado por las historias Fu Manchu de Sax Rohmer. Doctor No fue la primera de las novelas de Fleming en recibir críticas negativas a gran escala en Gran Bretaña, con el periodista Paul Johnson del New Statesman escribiendo un informe sobre el sexo y sadismo de la historia. Cuando el libro fue lanzado en el mercado estadounidense, fue generalmente recibido con mayores favores del público. Doctor No fue serializado en el periódico Daily Express, tanto en manera escrita como en formato de tira cómica. Fue también el primer largometraje de James Bond de la serie de Eon Production, lanzado en el año 1962 y protagonizado por quien sería el primer rostro reconocible de el gran James Bond en el cine, es decir, por Sean Connery.
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2: 10 y 32 minutos. 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

Escuchamos de fondo otra de las canciones maravillosas que le han dado vida a las grandes películas de James Bond. En el segmento anterior terminábamos con la voz de Shirley Bassey y su versión musical para Diamantes por la Eternidad, y acabamos de escuchar la voz del gran Paul McCartney y Wings en la musicalización, en la canción escrita para la película Vive y Deja Morir del año 1973. Quedamos en alguno de los libros, en el sexto libro, en Doctor No. Y ahora hablaremos sobre el séptimo libro escrito por Ian Fleming, este del año 1959, publicado el 23 de marzo de 1959, esta séptima novela titulada Goldfinger. La historia se centra en la investigación del agente del MI6, James Bond, sobre las actividades de contrabando de oro de Audrey Goldfinger, un personaje por supuesto ficticio y uno de los antagonistas principales de James Bond, del que también sospecha el MI6 estar conectado con la organización de contrainteligencia soviética MERSH. Además de establecer el trasfondo de la operación de contrabando, Bond descubre una conspiración mucho más grande para robar las reservas de oro de los Estados Unidos en Fort Knox. Fleming desarrolló el personaje de James Bond más en Goldfinger que en las anteriores seis novelas, presentándolo como un individuo más complejo, también sacando a relucir una alegoría de Bond como San Jorge, ese soldado romano ejecutado a causa de su fe cristiana. El tema de San Jorge es repetido por el hecho de que es un agente británico resolviendo un problema estadounidense. En común con otras historias de Bond, de Fleming usó nombres de personas que conocía, incluyendo al villano del libro, llamado como el arquitecto británico Ermo Goldfinger. Al enterarse de esta utilización de su nombre, Goldfinger amenazó con realizar una demanda antes de que el asunto se resolviera fuera de los tribunales. Fleming había basado el personaje en el magnate estadounidense del oro Charles W. Englehart Jr. Tras su lanzamiento, Goldfinger fue a la cima de la lista de bestsellers. En términos generales, la novela fue bien recibida por los críticos y fue serializada como una historia diaria y con una tira cómica en el periódico Daily Express, antes de ser el tercer largometraje de James Bond en la serie de Eon Production, lanzado en 1964 y protagonizado por Sean Connery como James Bond.

a menos que Ian Fleming, el autor de esta maravillosa serie de libros, tiene como título Solo para tus ojos, y es un libro de relatos. También podríamos conseguir la versión en español, ¿no? Que lo llamaron Confidencial. Interesante, de verdad, cómo estas historias cortas van armando parte de la historia canónica de el gran James Bond. Vamos a ojear un poco de qué tratan cada una de estas, ¿no? Presentan, como ustedes saben, un cambio de ritmo, porque si se había venido escribiendo novelas regularmente, además novelas extensas, se nos presenta ahora en 1960 Ian Fleming con estos relatos cortos compuestos por 5 relatos: De una ojeada a una cacería, Solo para tus ojos, Cantidad de consuelo, Risco y La rareza de Hildebrand. 4 de las historias eran adaptaciones de argumentos para una serie de televisión que nunca fue filmada, mientras que la quinta había sido escrita anteriormente por Fleming, pero no había sido publicada. Fleming realizó algunos experimentos menores con el formato, incluyendo un relato escrito con un personaje a Somerset Maugham, un autor que admiraba claramente. Las historias cortas de este libro son, como les comentaba, Cantidad de consuelo, en la cual Bond, tras realizar una misión, es recibido como huésped del gobernador de las Bahamas, donde es invitado a una cena junto a una pareja de mediana edad. Notando su visible aburrimiento al culminar la cena y ya a solas con el gobernador, le narra en confianza una historia terrible de desamor y crueldad entre una joven pareja de conocidos suyos. Cantidad de consuelo no cuenta con adaptación cinematográfica, pero su nombre original, Quantum of Solace, es utilizado para dar título a la película número 22 del ranking oficial de James Bond. La siguiente historia, De una ojeada a una cacería, trata, por supuesto, de un momento en el que regresa James Bond de una misión y es invitado a sumergirse en una misión de la OTAN por una bella mujer militar. En cierto punto de la travesía en Marsella, un correo de la OTAN es asesinado y su correspondencia secreta robada. Bond decide echar una ojeada al asunto antes de regresar a Londres, pero descubre que aparentemente el correo ha sido liquidado por la espalda por un sicario disfrazado de correo aliado. Interrogando por las novedades en la cercanía, descubre que una colonia de gitanos estuvo en el bosque cercano no hacía mucho tiempo y luego, al parecer, se marchó. Al inspeccionar los alrededores, descubre raspaduras causadas por el pedal de una motocicleta justo en un árbol del bosque. Se camufla y espía todo el día siguiente en el bosque para observar cómo un espía disfrazado de correo sale nuevamente de una base subterránea a patrullar el camino en busca de víctimas. Decide hacerse pasar por correo en el siguiente envío, mata al infiltrado y luego, con un pelotón de la OTAN, invade la madriguera y acaba con los espías rusos. Siempre queda tiempo para estrenar la base ganada con la bella militar que lo invitó a participar. La adaptación cinematográfica de esta historia es En mira de los asesinos, pero solo es utilizada como título. Solo para tus ojos, la tercera historia en este libro, trata de un jerarca nazi, de von Hammerstein, aislado en Cuba, que pretende extender sus dominios a la fuerza asesinando a una pareja de ancianos ingleses, el coronel Havelock y su esposa, que se opusieron a venderle sus posesiones. Sin embargo, no contaban con la furia vengadora de su hija, Judith Havelock, experta arquera.
James Bond, ese

0: enviado a averiguar los nexos de este criminal de guerra con la temible Policía Secreta Cubana de Seguridad de Estado, conformada por los esbirros de Batista. Se encuentra con la experta vengadora cuando se disponía a espiar la guarida del nazi y pactan acabar con todos los asesinos. El rifle de Bond y el arco de la jovencita dan cuenta de todos los villanos. Luego, acabada la matanza, ambos se dan tiempo para el placer y el olvido. La adaptación cinematográfica, Solo para tus ojos, es sin duda una de esas películas inolvidables de el gran James Bond. La siguiente también fue incluida, la historia fue incluida en la adaptación cinematográfica Solo para tus ojos. Me refiero a al cuento Risico, que es una extraña narración en la que Bond es enviado por el servicio secreto a una misión para negociar con Cristatos, supuesto contrabandista menor y contacto de la CIA, para destruir en una operación el contrabando de droga en Italia. Cristatos le informa a Bond que el nombre detrás de la mafia de la droga es Enrico Colombo y debe asesinarlo para acabar con la mafia. El último de los cuentos, La rareza de Hildebrand, es un viaje de placer a bordo del yate del egocéntrico y matonesco millonario yankee Milton Kress. Bond observa los sucesivos maltratos que el viejo ricachón inflige a su bella esposa y a su criado, obsesionado por un delicado ejemplar marino denominado La rareza de Hildebrand. Bond presencia cómo Kress finalmente logra pescar la rareza, golpea a la mujer y se embriaga para celebrarlo. Por la noche escucha ruido de forcejeos y al día siguiente descubre que Kress aparentemente cayó borracho al agua y se ahogó. Sin embargo, se encuentran la rareza de Hildebrand en su boca. Una mirada de reojo entre la esposa y el criado le descubre la realidad del asesinato de ambos seres reprimidos, aliados por su libertad. Bond decide guardar silencio. La rareza de Hildebrand no cuenta con adaptación cinematográfica, sin embargo, elementos de su historia aparecen en las películas Licencia para Matar y Spectre. De fondo, hemos tenido la oportunidad de escuchar tres canciones de estas adaptaciones cinematográficas. La de 1977, la película La espía que me amó, cantada por Carly Simmons. La de 1979, Mom Riker, cantada por Shirley Bassey. Y en 1981, Solo para tus ojos, interpretada por China Easton. Vamos a hacer una pausa y ya volvemos con más de Puerto de Libros, librería radiofónica.
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2: 10:46.
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0: Seguimos en esta edición especial de Puerto de Libros, librería radiofónica dedicada a James Bond, a este maravilloso hombre de la cultura pop, de el mundo de la literatura. Espero que sea de su completo agrado esta experimentación, esta búsqueda de autores, de temas y de ideas maravillosas en torno al mundo de los libros. Estamos escuchando la película Octopus, el tema de la película Octopus, una de las películas más taquilleras de James Bond. Vamos a seguir explorando la trama de estas novelas escritas por el gran escritor inglés Ian Fleming. La novena publicación en torno a James Bond es del año 1961. Es la novela que se llama Operación Trueno, novena novela de James Bond escrita por Ian Fleming. Se creó con el propósito de adaptarla al cine y está oficialmente acreditada como basada en una idea de Kelvin McClure, Jack Whittingham e Ian Fleming. Un crédito compartido que ha generado muchas controversias. La novela fue publicada en 1961 y es considerada técnicamente la primera novelización de un guion cinematográfico de James Bond, a pesar de que cuando fue escrita y publicada aún no se había rodado ninguna película. Poco después se adaptó al cómic en una tira de prensa que comenzó a publicarse en 1961. Operación Trueno ha sido objeto hasta la fecha de dos adaptaciones cinematográficas. La primera se estrenó en 1965 bajo el título Operación Trueno y Sean Connery en el papel de James Bond, y la cuarta película oficial de Bond en la serie realizada por Eon Productions. Matt Clory produjo después una nueva versión no oficial, Nunca Digas Nunca Jamás, de 1983, con Connery nuevamente en el papel de Bond. Estaba inicialmente previsto que Operación Trueno fuese el primer film de James Bond en 1962, pero en su lugar se decidió filmar Doctor No debido a problemas legales con McClory. La siguiente publicación es El espía que me amó, del año 1962, la décima novela de la saga de James Bond. Es la más corta y más sexualmente explícita de las novelas de Fleming, así como una salida clara de las novelas anteriores de Bond, en que la historia es contada en primera persona por una joven canadiense, Vivian Mitchell. El propio Bond no aparece hasta el último tercio del libro. Fleming escribió un prólogo a la novela dando crédito a Mitchell como coautora. Debido a las reacciones de los críticos y aficionados, Fleming no quedó contento con este libro y trató de suprimir elementos del mismo donde pudo. Bloqueó una edición en rústica en Reino Unido y solo dio permiso para el uso del título, no de ningún elemento del argumento, cuando vendió los derechos cinematográficos a Harry Saltzman y Robert Broccoli. Sin embargo, el personaje Jaws en la versión cinematográfica se basa libremente en uno de los personajes del libro, y una edición en rústica fue publicada después de su muerte en Reino Unido. Una versión fuertemente adaptada de El espía que me amó apareció en el periódico Daily Express en formato de tira cómica durante 1967-1968. En 1977... el título fue utilizado para la décima película de la serie de Eon Productions. Fue la tercera que protagonizó Roger Moore como Bond y no utiliza ningún elemento de la trama de la novela debido a reclamaciones de derechos de autor por parte de Kevin McClory y Albert Broccoli. La siguiente novela de esta saga es nada más y nada menos que Al servicio de su majestad. Es la undécima novela de James Bond escrita por Ian Fleming, publicada el 1 de abril de 1963. Fleming escribió el libro en Jamaica, mientras que la primera película de la serie de películas de Eon Productions, El Doctor No, estaba siendo filmada cerca. Al servicio secreto de su majestad es el segundo libro de lo que se conoce como la trilogía de Blofeld, que comienza con Operación Trueno y concluyó con Solo se vive dos veces. La historia se centra en la búsqueda constante de Bond para encontrar a Ernest Stavo Blofeld después del incidente de Operación Trueno. A través de un contacto con la Academia de Armas de Londres, Bond encuentra a Blofeld con sede en Suiza. Después de conocerlo y descubrir sus planes más recientes, Bond ataca el centro donde está ubicado, aunque Blofeld se escapa en la confusión. Bond conoce y se enamora de la condesa Teresa Traxi de Vicenzo durante la historia. La pareja se casa al final de la historia, pero Blofeld mata a la esposa de Bond horas después de la ceremonia. Fleming hizo una serie de revelaciones sobre el personaje Bond en este libro, incluyendo mostrar un lado emocional que no estaba presente en las historias anteriores. De fondo estuvimos escuchando Panorama para Matar, la canción de la película Panorama para Matar del año 1985. Y ahora demos unos minutos para escuchar la canción del grupo AA de la película Alta Tensión del año 1987. En el año 1964 se publica la novela Solo se vive dos veces. La duodécima, escrita por Ian Fleming, fue publicada en Reino Unido el 26 de marzo de 1964 y se vendió rápidamente. El libro tiene la distinción de ser la última novela de Fleming que se publica en su vida, con posteriores trabajos siendo publicados póstumamente. Solo se vive dos veces es el capítulo final en lo que se conoce como la trilogía de Blofeld. La historia comienza 8 meses después del asesinato de Tracy Bond, que se produce al final de la novela anterior, que se titula, como saben, Al servicio de su majestad. James Bond comienza a beber, a apostar fuertemente y comete errores en sus tareas cuando, como un último recurso, es enviado a Japón en una misión semidiplomática. Mientras se encuentra allí, es asignado por el jefe del servicio secreto japonés para matar al doctor Guthrum Shatterhand. Bond descubre que Shatterhand es Ernest Strabo Blofeld y emprende una misión de venganza para matarlo a él y a su esposa Irma Wundt. La novela trata a nivel personal con el cambio de Bond en un hombre deprimido en luto a un hombre de acción empeñado en la venganza, a un amnésico que vive como un pescador japonés. A través de las bocas de los personajes, Fleming también examina el declive de la influencia y poder británicos después de la Segunda Guerra Mundial, en particular en lo referente a los Estados Unidos. El libro fue popular entre el público, con preórdenes en Reino Unido alcanzó las 62.000 copias. Los críticos fueron más silenciosos en sus reacciones, generalmente entregando críticas mixtas a la novela. La historia fue serializada en el periódico Daily Express y en la revista Playboy, y también adaptada para formato de tira cómica en el Daily Express. En 1967 fue lanzada como la quinta entrada en la serie de películas de James Bond de Aeon Producciones, protagonizada por Sean Connery como James Bond. Pues el tiempo no nos va a permitir hablar de todas las películas y escuchar todas las maravillosas canciones que se han dado vida gracias a este universo narrativo. Acabamos de escuchar, o escuchamos de fondo, la canción de Gladys Knight en la película Licencia para Matar del año 1989. Pero los invito a que recorran esta discografía maravillosa. La de 1995, Golden Age, tiene una canción de Tina Turner. La de 1997, El Mañana Nunca Muere, tiene a la británica Sheryl Crow. En 1999 sale la película El Mundo Nunca Es Suficiente, con una canción del mismo título de Garbage. En el año 2002, Muere Otro Día tiene nada más y nada menos que una estupenda canción de la gran Madonna. En el año 2006, Casino Royale, la primera película, por cierto, donde sale este último James Bond, que ha finalizado su film recientemente con No Es Tiempo de Morir, en el año 2021. Bueno, Casino Royale tiene una canción de Chris Cornell, y que es una canción muy buena, y el video en realidad es muy bueno. Quantum of Solace de 2008 tiene a Alicia Keys y a Jack White como cantantes. En el 2012, una de las mejores versiones de canciones de James Bond para la película Skyfall cuenta con la voz de Adele. En el año 2015, otra película que me agradó bastante, Spectre, tiene al gran cantante británico Sam Smith como cantante de ese tema. Y en este 2020, No Time to Death, No Es Tiempo de Morir, tiene a Billie Eilish cantando su tema principal. Les recomiendo profusamente esta película, última película de James Bond. De verdad que ya me conmovió muchísimo. Y esperamos que muy pronto se renueve este universo narrativo, que sigan saliendo nuevas películas. James Bond es una especie de misterio genial del cine y del mundo de la literatura, un universo que va haciéndose infinito de alguna manera y que se va renovando con temas sobre la Guerra Fría, sobre los nuevos conflictos de los años 90, principios del 2000, y posiblemente lo veamos involucrado en los problemas chinos, rusos, ucranianos, en el rearmamento de Europa, en todos estos diálogos con la realidad que parecen repetirse desde los temas clásicos de la Segunda Guerra Mundial hasta la actualidad. Los espías, ojalá nunca desaparezcan, por lo menos que no desaparezcan de la imaginación de los hombres, porque nos dan la oportunidad de soñar ser otro. Nos dan la oportunidad de meternos en emocionantes aventuras en las cuales podamos descubrir cosas que nos ayuden a hacer del mundo un lugar mejor. Porque James Bond, de alguna manera, es una especie de héroe. De héroe antihéroe. De ese héroe caballeroso, sutil, al mismo tiempo un poco machista, pero sin duda embriagado en la emoción del vivir ahora. Quizá una especie de carpe diem que lo posee. Agradezco mucho la sintonía de todos ustedes. Díganme cuál es su película favorita de James Bond. Háganmelo saber al 0424-672-3597. 0424-672-3597. O en nuestras redes sociales, @librariaradio en Twitter y en Instagram. Es hora de despedirnos, no sin antes recordarles que estamos aquí de lunes a viernes de 9 a 10 de la noche por la Red Nacional de Emisoras Radio Fe y Alegría. Trabajó para ustedes Luis Peroso Cervantes, quien les pide que por favor sean felices, lean poesía.
3: 11:01.
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0: 11 y 17 minutos.
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0: 11 y 28 minutos.
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0: 11:48.
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0: 12 y 28 minutos.
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1: 1969, 7 de noviembre. 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

0: 12 y 41 minutos.
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0: 12:50.
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0: ¿Dónde está la bulla para Irene? ¡La bulla!
1: Doce y 58 minutos.
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0: y 16 minutos.
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0: 1:28.
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0: 1:42.
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0: 1:48. 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

0: 2 y 1 minuto. 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

0: 15 minutos.
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0: Buenas noches a todos.
1: Dos y 37 minutos.
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1: Dos y 38 minutos.
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0: 2:50.
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0: 3 en punto.
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0: 3:16.
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0: 3:29.
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0: 3:38. 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

0: 3:49.
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0: 4:01.
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0: 4 y 16 minutos.
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0: 4:31.
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3: Por la señal de la Santa Cruz de nuestros enemigos, líbranos, Señor Dios nuestro, en el nombre del Padre y del Hijo y del Espíritu Santo. Amén. Acto de contrición. Señor, mi Señor y Redentor, yo me arrepiento de todos los pecados que he cometido hasta hoy y me pesa de todo corazón porque con ello ofendí a un Dios tan bueno. Propongo firmemente no volver a pecar y confío en que tu infinita misericordia me has de conceder el perdón de mis culpas y me has de llevar a la vida eterna. Amén. Por la señal de la Santa Cruz de nuestros enemigos, líbranos, Señor Dios nuestro, en el nombre del Padre y del Hijo y del Espíritu Santo. Amén. Acto de contrición. Señor, mi Señor y Redentor, yo me arrepiento de todos los pecados que he cometido hasta hoy y me pesa de todo corazón porque con ello ofendí a un Dios tan bueno. Propongo firmemente no volver a pecar y confío en que tu infinita misericordia me has de conceder el perdón de mis culpas y me has de llevar a la vida eterna. Amén. La intención de este misterio, primero, es pedir al Señor por todos nuestros enfermos.
4: Primer misterio, el bautismo de Jesús en el río Jordán.
5: En él, mientras Cristo, como inocente, se hace pecado por nosotros, entra en el agua del río, el cielo se abre y la voz del Padre lo proclama, Hijo predilecto.
3: Padre nuestro que estás en el cielo, santificado sea tu nombre, venga a nosotros tu reino, hágase tu voluntad en la tierra como en el cielo.
6: Danos hoy nuestro pan de cada día, perdona nuestras ofensas, como también nosotros perdonamos a los que nos ofenden. No nos dejes caer en la tentación y líbranos del mal.
3: Dios te salve María, llena eres de gracia, el Señor es contigo, bendita tú eres entre todas las mujeres y bendito es el fruto de tu vientre Jesús.
6: Santa María, Madre de Dios, ruega por nosotros pecadores, ahora y en la hora de nuestra muerte. Amén.
3: Dios te salve María, llena eres de gracia, el Señor es contigo, bendita tú eres entre todas las mujeres y bendito es el fruto de tu vientre.
6: Santa María, Madre de Dios, ruega por nosotros pecadores, ahora y en la hora de nuestra muerte. Amén.
3: Dios te salve María, llena eres de gracia, el Señor es contigo, bendita tú eres entre todas las mujeres y bendito es el fruto de tu vientre.
6: Santa María, Madre de Dios, ruega por nosotros pecadores, ahora y en la hora de nuestra muerte. Amén.
3: Dios te salve María, llena eres de gracia, el Señor es contigo, bendita tú eres entre todas las mujeres y bendito es el fruto de tu vientre Jesús.
6: Santa María, Madre de Dios, ruega por nosotros pecadores, ahora y en la hora de nuestra muerte. Amén.
3: Dios te salve María, llena eres de gracia, el Señor es contigo, bendita tú eres entre todas las mujeres y bendito es el fruto de tu vientre Jesús.
6: Santa María, Madre de Dios, ruega por nosotros pecadores, ahora y en la hora de nuestra muerte. Amén.
3: Dios te salve María, llena eres de gracia, el Señor es contigo, bendita tú eres entre todas las mujeres y bendito es el fruto de tu vientre Jesús.
6: Santa María, Madre de Dios, ruega por nosotros pecadores, ahora y en la hora de nuestra muerte. Amén.
3: Dios te salve María, llena eres de gracia, el Señor es contigo, bendita tú eres entre todas las mujeres y bendito es el fruto de tu vientre Jesús.
6: Santa María, Madre de Dios, ruega por nosotros pecadores, ahora y en la hora de nuestra muerte. Amén.
3: Dios te salve María, llena eres de gracia, el Señor es contigo, bendita tú eres entre todas las mujeres y bendito es el fruto de tu vientre, Jesús.
6: Santa María, Madre de Dios, ruega por nosotros pecadores, ahora y en la hora de nuestra muerte. Amén.
3: Dios te salve María, llena eres de gracia, el Señor es contigo, bendita tú eres entre todas las mujeres y bendito es el fruto de tu vientre, Jesús.
6: Santa María, Madre de Dios, ruega por nosotros pecadores, ahora y en la hora de nuestra muerte. Amén.
3: Dios te salve María, llena eres de gracia, el Señor es contigo, bendita tú eres entre todas las mujeres y bendito es el fruto de tu vientre, Jesús.
6: Santa María, Madre de Dios, ruega por nosotros pecadores, ahora y en la hora de nuestra muerte. Amén.
3: Dios te salve María, llena eres de gracia, el Señor es contigo, bendita tú eres entre todas las mujeres y bendito es el fruto de tu vientre, Jesús.
6: Santa María, Madre de Dios, ruega por nosotros pecadores, ahora y en la hora de nuestra muerte. Amén.
3: Dios te salve María, llena eres de gracia, el Señor es contigo, bendita tú eres entre todas las mujeres y bendito es el fruto de tu vientre, Jesús.
6: Santa María, Madre de Dios, ruega por nosotros pecadores, ahora y en la hora de nuestra muerte. Amén.
3: Dios te salve María, llena eres de gracia, el Señor es contigo, bendita tú eres entre todas las mujeres y bendito es el fruto de tu vientre, Jesús.
6: Santa María, Madre de Dios, ruega por nosotros pecadores, ahora y en la hora de nuestra muerte. Amén.
3: Gloria al Padre, al Hijo y al Espíritu Santo.
6: Como era en el principio, ahora y siempre, por los siglos de los siglos. Amén.
3: María, Madre de Gracia, Madre de Misericordia,
6: en la vida y en la muerte, ampara, dulce Madre.

0: La intención de este segundo misterio de luz es pedir al Señor por todos nuestros ancianos.
1: La autorrevelación de Jesús en las bodas de Caná.
2: Cuando Cristo, transformando el agua en vino, abre el corazón de los discípulos a la fe, gracias a la intervención de María, la primera creyente.
3: Padre nuestro que estás en el cielo, santificado sea tu nombre. Venga a nosotros tu reino. Hágase tu voluntad en la tierra como en el cielo.
0: Danos hoy nuestro pan de cada día. Perdona nuestras ofensas como también nosotros perdonamos a los que nos ofenden. No nos dejes caer en la tentación y líbranos de mal.
3: Dios te salve María, llena eres de gracia, el Señor es contigo. Bendita tú eres entre todas las mujeres y bendito es el fruto de tu vientre Jesús.
0: Santa María, Madre de Dios, ruega por nosotros pecadores, ahora y en la hora de nuestra muerte. Amén.
3: Dios te salve María, llena eres de gracia, el Señor es contigo. Bendita tú eres entre todas las mujeres y bendito es el fruto de tu vientre Jesús.
0: Santa María, Madre de Dios, ruega por nosotros pecadores, ahora y en la hora de nuestra muerte. Amén.
3: Dios te salve María, llena eres de gracia, el Señor es contigo. Bendita tú eres entre todas las mujeres y bendito es el fruto de tu vientre Jesús.
0: Santa María, Madre de Dios, ruega por nosotros pecadores, ahora y en la hora de nuestra muerte. Amén.
3: Dios te salve María, llena eres de gracia, el Señor es contigo. Bendita tú eres entre todas las mujeres y bendito es el fruto de tu vientre Jesús.
0: Santa María, Madre de Dios, ruega por nosotros pecadores, ahora y en la hora de nuestra muerte. Amén.
3: Dios te salve María, llena eres de gracia, el Señor es contigo. Bendita tú eres entre todas las mujeres y bendito es el fruto de tu vientre Jesús.
0: Santa María, Madre de Dios, ruega por nosotros pecadores, ahora y en la hora de nuestra muerte. Amén.
3: Dios te salve María, llena eres de gracia, el Señor es contigo. Bendita tú eres entre todas las mujeres y bendito es el fruto de tu vientre Jesús.
0: Santa María, Madre de Dios, ruega por nosotros pecadores, ahora y en la hora de nuestra muerte. Amén.
3: Dios te salve María, llena eres de gracia, el Señor es contigo. Bendita tú eres entre todas las mujeres y bendito es el fruto de tu vientre Jesús.
0: Santa María, Madre de Dios, ruega por nosotros pecadores, ahora y en la hora de nuestra muerte. Amén.
3: Dios te salve María, llena eres de gracia, el Señor es contigo. Bendita tú eres entre todas las mujeres.

0: También.
1: Gloria al Padre, al Hijo y al Espíritu Santo.
0: Como era en un principio, ahora y siempre, por los siglos de los siglos. Amén.
1: María, Madre de Gracia, Madre de Misericordia.
0: En la vida y en la muerte, ampáranos, Señor.

0: La intención de este tercer misterio de luz es pedir al Señor por todos nuestros niños y todos nuestros jóvenes.
1: El anuncio del reino de Dios invitando a la conversión.
2: La predicación con la cual Jesús anuncia la llegada del reino de Dios e invita a la conversión.
0: Padre nuestro que estás en el cielo, santificado sea tu nombre, venga a nosotros tu reino, hágase tu voluntad en la tierra como en el cielo.
1: Danos hoy nuestro pan de cada día, perdona nuestras ofensas, como también nosotros perdonamos a los que nos ofenden. No nos dejes caer en tentación y líbranos del mal.
0: Dios te salve María, llena eres de gracia, el Señor es contigo, bendita tú eres entre todas las mujeres y bendito es el fruto de tu vientre Jesús.
1: Santa María, Madre de Dios, ruega por nosotros pecadores, ahora y en la hora de nuestra muerte. Amén.
0: Dios te salve María, llena eres de gracia, el Señor es contigo, bendita tú eres entre todas las mujeres y bendito es el fruto de tu vientre Jesús.
1: Santa María, Madre de Dios, ruega por nosotros pecadores, ahora y en la hora de nuestra muerte. Amén.
0: Dios te salve María, llena eres de gracia, el Señor es contigo, bendita tú eres entre todas las mujeres y bendito es el fruto de tu vientre Jesús.
1: Santa María, Madre de Dios, ruega por nosotros pecadores, ahora y en la hora de nuestra muerte. Amén.
0: Dios te salve María, llena eres de gracia, el Señor es contigo, bendita tú eres entre todas las mujeres y bendito es el fruto de tu vientre Jesús.
1: Santa María, Madre de Dios, ruega por nosotros pecadores, ahora y en la hora de nuestra muerte. Amén.
0: Dios te salve María, llena eres de gracia, el Señor es contigo, bendita tú eres entre todas las mujeres y bendito es el fruto de tu vientre Jesús.
1: Santa María, Madre de Dios, ruega por nosotros pecadores, ahora y en la hora de nuestra muerte. Amén.
0: Dios te salve María, llena eres de gracia, el Señor es contigo, bendita tú eres entre todas las mujeres y bendito es el fruto de tu vientre Jesús.
1: Santa María, Madre de Dios, ruega por nosotros pecadores, ahora y en la hora de nuestra muerte. Amén.
0: Dios te salve María, llena eres de gracia, el Señor es contigo, bendita tú eres entre todas las mujeres y bendito es el fruto de tu vientre Jesús.
1: Santa María, Madre de Dios, ruega por nosotros pecadores, ahora y en la hora de nuestra muerte. Amén.
0: Dios te salve María, llena eres de gracia, el Señor es contigo, bendita tú eres entre todas las mujeres y bendito es el fruto de tu vientre Jesús.
1: Santa María, Madre de Dios, ruega por nosotros pecadores, ahora y en la hora de nuestra muerte. Amén.
0: Dios te salve María, llena eres de gracia, el Señor es contigo, bendita tú eres entre todas las mujeres y bendito es el fruto de tu vientre Jesús.
1: Santa María, Madre de Dios, ruega por nosotros pecadores, ahora y en la hora de nuestra muerte. Amén.
0: Gloria al Padre, al Hijo y al Espíritu Santo,
1: como era en el principio, ahora y siempre, por los siglos de los siglos. Amén.
0: María, Madre, gracia, Madre, misericordia,
1: en la vida y en la muerte, ampáranos, Dulce Madre.

0: la transfiguración de Jesús.
1: La gloria de la divinidad resplandece en el rostro de Cristo, mientras el Padre lo acredita ante los apóstoles. Padre nuestro que estás en el cielo, santificado sea tu nombre. Venga a nosotros tu reino. Hágase tu voluntad en la tierra como en el cielo.
2: Danos hoy nuestro pan de cada día. Perdona nuestras ofensas como también nosotros perdonamos a los que nos ofenden. No nos dejes caer en la tentación y líbranos de mal.
1: Dios te salve María, llena eres de gracia, el Señor es contigo. Bendita tú eres entre todas las mujeres y bendito es el fruto de tu vientre, Jesús.
2: Santa María, Madre de Dios, ruega por nosotros pecadores, ahora y en la hora de nuestra muerte. Amén.
1: Dios te salve María, llena eres de gracia, el Señor es contigo. Bendita tú eres entre todas las mujeres y bendito es el fruto de tu vientre, Jesús.
2: Santa María, Madre de Dios, ruega por nosotros pecadores, ahora y en la hora de nuestra muerte. Amén.
1: Dios te salve María, llena eres de gracia, el Señor es contigo. Bendita tú eres entre todas las mujeres y bendito es el fruto de tu vientre, Jesús.
2: Santa María, Madre de Dios, ruega por nosotros pecadores, ahora y en la hora de nuestra muerte. Amén.
1: Dios te salve María, llena eres de gracia, el Señor es contigo. Bendita tú eres entre todas las mujeres y bendito es el fruto de tu vientre, Jesús.
2: Santa María, Madre de Dios, ruega por nosotros pecadores, ahora y en la hora de nuestra muerte. Amén.
1: Dios te salve María, llena eres de gracia, el Señor es contigo. Bendita tú eres entre todas las mujeres y bendito es el fruto de tu vientre, Jesús.
2: Santa María, Madre de Dios, ruega por nosotros pecadores, ahora y en la hora de nuestra muerte. Amén.
1: Dios te salve María, llena eres de gracia, el Señor es contigo. Bendita tú eres entre todas las mujeres y bendito es el fruto de tu vientre, Jesús.
2: Santa María, Madre de Dios, ruega por nosotros pecadores, ahora y en la hora de nuestra muerte. Amén.
1: Dios te salve María, llena eres de gracia, el Señor es contigo. Bendita tú eres entre todas las mujeres y bendito es el fruto de tu vientre, Jesús.
2: Santa María, Madre de Dios, ruega por nosotros pecadores, ahora y en la hora de nuestra muerte. Amén.
1: Dios te salve María, llena eres de gracia, el Señor es contigo. Bendita tú eres entre todas las mujeres y bendito es el fruto de tu vientre, Jesús.
2: Santa María, Madre de Dios, ruega por nosotros pecadores, ahora y en la hora de nuestra muerte. Amén.
1: Dios te salve María, llena eres de gracia, el Señor es contigo. Bendita tú eres entre todas las mujeres y bendito es el fruto de tu vientre, Jesús.
2: Gloria, Santa María, Madre de Dios, ruega por nosotros pecadores, ahora y en la hora de nuestra muerte. Amén.
1: Gloria al Padre, al Hijo y al Espíritu Santo.
2: Como era en un principio, ahora y siempre, por los siglos de los siglos. Amén.
1: María, Madre de gracia, Madre de misericordia.
2: En la vida y en la muerte, ampáranos, Señora.

0: La intención de este quinto misterio de luz es pedir al Señor por el eterno descanso de todos nuestros hermanos difuntos.
1: La institución de la Eucaristía,
2: en la cual Cristo se hace alimento con su cuerpo y su sangre, bajo las especies del pan y del vino.
0: Padre nuestro que estás en el cielo, santificado sea tu nombre, venga a nosotros tu reino, hágase tu voluntad en la tierra como en el cielo.
3: Danos hoy nuestro pan de cada día, perdona nuestras ofensas, como también nosotros perdonamos a los que nos ofenden. No nos dejes caer en tentación y líbranos del mal.
0: Dios te salve María, llena eres de gracia, el Señor es contigo. Bendita tú eres entre todas las mujeres y bendito es el fruto de tu vientre, Jesús.
3: Santa María, Madre de Dios, ruega por nosotros pecadores, ahora y en la hora de nuestra muerte. Amén.
0: Dios te salve María, llena eres de gracia, el Señor es contigo. Bendita tú eres entre todas las mujeres y bendito es el fruto de tu vientre, Jesús.
3: Santa María, Madre de Dios, ruega por nosotros pecadores, ahora y en la hora de nuestra muerte. Amén.
0: Dios te salve María, llena eres de gracia, el Señor es contigo. Bendita tú eres entre todas las mujeres y bendito es el fruto de tu vientre, Jesús.
3: Santa María, Madre de Dios, ruega por nosotros pecadores, ahora y en la hora de nuestra muerte. Amén.
0: Dios te salve María, llena eres de gracia, el Señor es contigo. Bendita tú eres entre todas las mujeres y bendito es el fruto de tu vientre, Jesús.
3: Santa María, Madre de Dios, ruega por nosotros pecadores, ahora y en la hora de nuestra muerte. Amén.
0: Dios te salve María, llena eres de gracia, el Señor es contigo. Bendita tú eres entre todas las mujeres y bendito es el fruto de tu vientre, Jesús.
3: Santa María, Madre de Dios, ruega por nosotros pecadores, ahora y en la hora de nuestra muerte. Amén.
0: Dios te salve María, llena eres de gracia, el Señor es contigo. Bendita tú eres entre todas las mujeres y bendito es el fruto de tu vientre, Jesús.
3: Santa María, Madre de Dios, ruega por nosotros pecadores, ahora y en la hora de nuestra muerte. Amén.
0: Dios te salve María, llena eres de gracia, el Señor es contigo. Bendita tú eres entre todas las mujeres y bendito es el fruto de tu vientre, Jesús.
3: Santa María, Madre de Dios, ruega por nosotros pecadores, ahora y en la hora de nuestra muerte. Amén.
0: Dios te salve María, llena eres de gracia, el Señor es contigo. Bendita tú eres entre todas las mujeres y bendito es el fruto de tu vientre, Jesús.
3: Santa María, Madre de Dios, ruega por nosotros pecadores, ahora y en la hora de nuestra muerte. Amén.
0: Dios te salve María, llena eres de gracia, el Señor es contigo. Bendita tú eres entre todas las mujeres y bendito es el fruto de tu vientre, Jesús.
3: Santa María, Madre de Dios, ruega por nosotros pecadores, ahora y en la hora de nuestra muerte. Amén.
0: Dios te salve María, llena eres de gracia, el Señor es contigo. Bendita tú eres entre todas las mujeres y bendito es el fruto de tu vientre, Jesús.
3: Santa María, Madre de Dios, ruega por nosotros pecadores, ahora y en la hora de nuestra muerte. Amén.
0: Gloria al Padre, al Hijo y al Espíritu Santo.
3: Como era en el principio, ahora y siempre, por los siglos de los siglos. Amén.
0: María, Madre de Gracia, Madre de Misericordia.
3: En la vida y en la muerte, ampáranos, dulce Madre.
0: Saludamos a la Virgen con una salve. Dios te salve, Reina y Madre de Misericordia, vida y dulzura, esperanza nuestra. Dios te salve. A ti llamamos los desterrados hijos de Eva, a ti suspiramos gimiendo llorando en este valle de lágrimas. Ea pues, Señora abogada nuestra, vuelve a nosotros tus ojos misericordiosos y después de este destierro muéstranos a Jesús, fruto bendito de tu vientre. Oh clemente, oh piadosa, oh dulce Virgen María, ruega por nosotros, Santa Madre de Dios, para que seamos dignos de alcanzar y gozar las promesas de nuestro Señor Jesucristo. Amén. Señor, ten piedad.
3: Señor, ten piedad.
0: Cristo, ten piedad.
3: Cristo, ten piedad.
0: Señor, ten piedad.
3: Señor, ten piedad.
0: Cristo, óyenos.
3: Cristo, óyenos.
0: Cristo, escúchanos.
3: Cristo, escúchanos.
0: Dios Padre Celestial,
3: ten piedad de nosotros.
0: Dios Hijo Redentor del mundo,
3: ten piedad de nosotros.
0: Dios Espíritu Santo,
3: ten piedad de nosotros.
0: Santa Madre de Dios,
3: ruega por nosotros.
0: Santa Virgen de las Vírgenes,
3: ruega por nosotros.
0: Madre de Cristo,
3: ruega por nosotros.
0: Madre de la Divina Gracia,
3: ruega por nosotros.
0: Madre Purísima,
3: ruega por nosotros.
0: Madre Castísima,
3: ruega por nosotros.
0: Madre Intacta,
3: ruega por nosotros.
0: Madre Incorrupta,
3: ruega por nosotros.
0: Madre Inmaculada,
3: ruega por nosotros.
0: Madre Amable,
3: ruega por nosotros.
0: Madre Admirable,
3: ruega por nosotros.
0: Madre del Buen Consejo,
3: ruega por nosotros.
0: Madre del Creador,
3: ruega por nosotros.
0: Madre del Salvador,
3: ruega por nosotros.
0: Virgen Prudentísima,
3: ruega por nosotros.
0: Virgen Digna de Veneración,
3: ruega por nosotros.
0: Virgen Digna de Alabanza,
3: ruega por nosotros.
0: Virgen Poderosa,
3: ruega por nosotros.
0: Virgen clemente,
3: ruega por nosotros.
0: Virgen fiel,
3: ruega por nosotros.
0: Espejo de justicia,
3: ruega por nosotros.
0: Trono de sabiduría,
3: ruega por nosotros.
0: Causa de nuestra alegría,
3: ruega por nosotros.
0: Vaso espiritual,
3: ruega por nosotros.
0: Vaso de honor,
3: ruega por nosotros.
0: Vaso insigne de devoción,
3: ruega por nosotros.
0: Rosa mística,
3: ruega por nosotros.
0: Torre de David,
3: ruega por nosotros.
0: Torre de marfil,
3: ruega por nosotros.
0: Casa de oro,
3: ruega por nosotros.
0: Arca de la alianza,
3: ruega por nosotros.
0: Puerta del cielo,
3: ruega por nosotros.
0: Estrella de la mañana,
3: ruega por nosotros.
0: Salud de los enfermos,
3: ruega por nosotros.
0: Refugio de los pecadores,
3: ruega por nosotros.
0: Consuelo de los afligidos,
3: ruega por nosotros.
0: Auxilio de los cristianos,
3: ruega por nosotros.
0: Reina de los ángeles,
3: ruega por nosotros.
0: Reina de los patriarcas,
3: ruega por nosotros.
0: Reina de los profetas,
3: ruega por nosotros.
0: Reina de los apóstoles,
3: ruega por nosotros.
0: Reina de los mártires,
3: ruega por nosotros.
0: Reina de los confesores,
3: ruega por nosotros.
0: Reina de las vírgenes,
3: ruega por nosotros.
0: Reina de todos los santos,
3: ruega por nosotros.
0: Reina concebida sin pecado original,
3: ruega por nosotros.
0: Reina elevada a los cielos,
3: ruega por nosotros.
0: Reina del Santo Rosario,
3: ruega por nosotros.
0: Reina de la familia,
3: ruega por nosotros.
0: Reina de la Iglesia,
3: ruega por nosotros.
0: Reina de la paz,
3: ruega por nosotros.
0: Cordero de Dios que quitas el pecado del mundo,
3: perdónanos, Señor.
0: Cordero de Dios que quitas el pecado del mundo,
3: escúchanos, Señor.
0: Cordero de Dios que quitas el pecado del mundo,
3: ten piedad y misericordia de nosotros, Señor.
0: Ruega por nosotros, Santa Madre de Dios,
3: para que seamos dignos de alcanzar y gozar las promesas de nuestro Señor Jesucristo.
0: Oración, te rogamos, Señor, infundas tu gracia en nuestras almas, para que, habiendo conocido por el anuncio del ángel la encarnación de tu Hijo Jesucristo por su pasión y cruz, seamos llevados a la gloria de la resurrección. Por Jesucristo nuestro Señor.
3: Amén.
0: Ave María Purísima,
3: sin pecado concebida.
0: En el nombre del Padre, del Hijo y del Espíritu Santo. Amén. Amén.
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0: 5 y 1 minuto. 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

Estoy pensando en ustedes, en los que vendrán. Estoy haciendo caminos para pasos que no serán los míos. Padre José María Velas.

Estoy pensando en ustedes, en los que vendrán. 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Padre José María Velas.

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0: ¿Qué tal, amigas y amigos de Radio Fe y Alegría? Buenos días, muy buenos días. Son las 5 de la mañana, ya me adelanté 2 horas. 5 de la madrugada, 16 minutos. Ya son las 5:16 minutos de la mañana de este día. Hoy es jueves, 4 de junio de 2026. Y nosotros estamos, como cada mañana, listos y listas para arrancar la jornada que corresponde a este día. Les está saludando a esta hora de la mañana Iranía Costa, por supuesto, como todos los días, acompañada de todo el equipo de la Red Nacional de Radio Fe y Alegría, hombres y mujeres que desde muy temprano se activan para asegurar que usted pueda tener a disposición este espacio en el que vamos a estar revisando las noticias que se han generado en las últimas horas. Una de las preocupaciones manifiestas por parte de la población venezolana en las últimas semanas tiene que ver con la posibilidad de que se celebren elecciones en nuestro país. ¿Qué se ha dicho sobre esto? ¿Qué se propone sobre esto? Es uno de los temas que vamos a revisar en lo que ha ocurrido en las últimas horas sobre este aspecto en el día de hoy. 5:17 minutos de la mañana. Recuerden que estamos transmitiendo en vivo y en directo. Lo hacemos para todo el país a través de las más de 20 emisoras que conforman la Red Nacional de Radio Fe y Alegría y están distribuidas a lo largo y ancho del territorio nacional. Pero además transmitimos para toda la bolita del mundo y lo hacemos a través de internet, a través de nuestro portal web radiofeyalegrianoticias.com, con señal en streaming que también encuentra en nuestra app Radio Fe y Alegría Noticias, gratis. 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No solamente de este espacio, sino de todo lo que ofrecemos a lo largo de todo nuestro día en las distintas emisoras de la Red Nacional de Radio Fe y Alegría. Pero también transmitimos para el planeta entero a través de nuestro canal en YouTube, Fe y Alegría Media, porque esta es la radio que se ve. 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Hagamos crecer esta comunidad digital para que más personas puedan arrancar su jornada bien informadas, enteradas de cuánto ocurre dentro y fuera de nuestro país. Ya son las 5:19 minutos de esta mañana y vamos a arrancar este día, como siempre, poniéndonos en manos de Papá Dios o de Mamá Diosa, como usted prefiera, para que se haga presente entre nosotros y con nosotros y nos acompañe a todo lo que vamos a hacer en este día, que nos permita reconocernos primero a nosotros como hijos e hijas de Dios y luego a todas esas personas con las que vamos a interactuar, a las que conocemos más y a las que conocemos menos, que seamos capaces de tener gestos de amabilidad, de servicio, de gentileza en este día, en cada una de las acciones que protagonicemos en nuestra jornada. Que así sea a lo largo de todo este día y que nos permita descubrir excusas, muchas, muchas, muchas razones para sentir alegría, para sentir felicidad, para ser agradecidos y agradecidas con la oportunidad de respirar y de vivir un día más entre los mortales. Son las 5:20 minutos, 0412-691-2454, como todos los días, es el número telefónico que tienen a disposición para participar a través de mensajería de texto y a través de mensajería de WhatsApp. Cuando nos escriban, incluyan por favor su nombre y apellido y también el lugar desde donde nos están acompañando.
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2: 4 de junio, San Francisco Caracciolo.
1: En un pueblito italiano llamado Villa de Santa María, nació este niño, que le pusieron por nombre Ascanio, pero que después cambiaría por el de Francisco. Era octubre de 1563.
3: La familia Caracciolo, compuesta por 7 miembros, era profundamente cristiana. 4 de los 5 hijos fueron religiosos.
4: Siendo muy joven, mi padre me llevó al servicio militar. Pero a los 20 años me dio una rara enfermedad parecida a la lepra. Mis ilusiones cayeron por tierra. Tenía vergüenza de salir a la calle. Entonces hice una promesa a Dios. Me haría religioso si él me sanaba.
1: Francisco sanó y entonces fue a Nápoles a estudiar teología y sagradas escrituras. Llevó una vida recta, de gran piedad, llena de oración y práctica sacramental. Se ordenó sacerdote en 1587 en la Congregación de los Blancos de la Justicia.
3: Y trabajó un tiempo asistiendo humanitariamente a los condenados a muerte. Les alentaba a perdonar, a confiar en el Señor. Les abrazaba y cuidaba como una madre.
4: Pero Dios me quería por otros caminos. Creo que por error me llegó una carta del abad del monasterio de Santa María Mayor de Nápoles, invitándome a colaborar en la fundación de una nueva orden. No lo pensé dos veces y acepté la invitación.
1: Era el año 1588 y Francisco, con ese ardiente amor que bullía en su corazón hacia el Señor, ayudó a fundar la sociedad Clérigos Regulares Menores. Fue nombrado Superior General de la Orden en 1593.
3: Recorrió incansablemente España, fundando conventos de su orden. A los 45 años, el año 1608, Francisco Caracciolo dejó de existir.
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0: Ya son las 5:23 minutos de la mañana y estamos listos y listas para iniciar el recorrido por los titulares que presenta la prensa al amanecer de este jueves. Y vamos a iniciar nuestro recorrido con nuestro portal web Radio Fe y Alegría Noticias.com, que ofrece a esta hora como uno de sus principales titulares: el niño podría reducir las lluvias y afectar el suministro de agua en el país. Es el principal titular en nuestro portal web Radio Fe y Alegría Noticias.com, cuya nota destaca declaraciones de el ingeniero Valdemar Andrade, profesor e investigador del Departamento de Ingeniería Hidrometeorológica, a quien tuvimos, por cierto, en este espacio hace una semana para conversar precisamente sobre este tema, y reiteró que generalmente este fenómeno afecta a Venezuela, provocando sequías, disminución de las lluvias en gran parte del territorio nacional. Fue consultado nuevamente en el programa Háblame Bajito de Radio Fe y Alegría y mantuvo su postura y advirtió que este fenómeno podría provocar una temporada de lluvias que se ubicase por debajo del promedio, con posibles afectaciones en el suministro de agua. Explicó que algunos especialistas ya catalogan el fenómeno como Super Niño y dijo que el país podría comenzar a manifestarse o tener las consecuencias más directas a partir del mes de agosto y se podría extender hasta el mes de enero. La expectativa es que este año, en cuanto a la etapa de lluvia, tengamos una temporada bastante seca o por debajo del promedio. La nota está publicada en nuestro portal web Radio Fe y Alegría Noticias.com. En más noticias, revisamos también a esta hora de la mañana lo que publica el portal del diario Tal Cual, que entre sus notas a esta hora de la mañana destaca: Marco Rubio, pide que haya un nuevo Consejo Nacional Electoral en Venezuela lo antes posible. El secretario de Estado de Estados Unidos, Marco Rubio, urgió este miércoles 3 de junio, justamente cuando se cumplen 5 meses de la incursión militar de los Estados Unidos en Venezuela, a que se establezca lo antes posible condiciones para celebrar elecciones en Venezuela, incluida la creación de una nueva comisión electoral, es decir, de un nuevo Consejo Nacional Electoral, de un nuevo CNE. El secretario de Estado estadounidense dijo: nos gustaría verla lo antes posible, pero recuerden que han pasado 5 meses, ni 5 años, ni 50 meses. 5 meses no es mucho tiempo para un país que ha pasado por lo que ese país ha pasado, refiriéndose a Venezuela. Pero claramente necesitamos una nueva comisión electoral. Esta declaración la ofreció el secretario de Estado de Estados Unidos en una audiencia ante la Cámara de Representantes de ese país. Aseguró que en Venezuela el ente encargado, o recordemos que el ente encargado de las elecciones en nuestro país es el CNE, por lo que se entiende que el secretario de Estado estadounidense solicita que este sea renovado a la brevedad. Insistió en que el objetivo final de la administración del presidente estadounidense Donald Trump para nuestro país es que se realicen unas elecciones multipartidistas, libres y justas. Sin embargo, no indicó una posible fecha para estos comicios. La nota es más amplia y está publicada en el portal del diario Tal Cual. Otro titular que destaca la prensa la mañana de hoy lo encontramos en el portal del diario El Universal, que a esta hora destaca entre sus titulares que el jefe del Estado Mayor Conjunto de Estados Unidos viajó a Caracas para reunirse con el gobierno venezolano. Visita que se da, por cierto, mientras la presidenta encargada, Delcy Eloína, está de viaje, de visita en la India. Dice la nota que publica el diario El Universal en su portal web: el general Dan Kane, presidente del Estado Mayor Conjunto de los Estados Unidos, realizó su primera visita oficial a Caracas. Este histórico viaje se enmarca en el proceso de acercamiento bilateral iniciado tras los acontecimientos del pasado 3 de enero. Una visita que además se hace cuando se cumplen exactamente 5 meses de aquella fecha. La información fue oficializada a través de un comunicado emitido por Joe Holstead, portavoz de la oficina del presidente del Estado Mayor Conjunto. Durante su estancia en la capital venezolana, el funcionario también se reunió con personal diplomático de Estados Unidos y visitó la unidad de refuerzo de seguridad de los Marines de la embajada. El general destacó la importancia de la estabilidad de Venezuela, la seguridad compartida en el hemisferio occidental y el compromiso de las fuerzas conjuntas estadounidenses con la ejecución del plan de 3 fases impulsado por el presidente Donald Trump. La nota es un poquito más amplia y muestra o viene acompañada de la publicación en Instagram, en la red social de el Estado Mayor Conjunto de los Estados Unidos, donde se muestra una fotografía del funcionario con los Marines, la bandera estadounidense en la embajada de Estados Unidos en Caracas. Cinco 5:30, la nota está publicada en el portal del diario El Universal. Ya son las 5:30 de la mañana, 5:30 de la mañana, avanzamos, seguimos chequeando noticias e información que destaca la prensa en la mañana del día de hoy. Y revisamos también parte de lo que publica el portal del diario El Nacional, que ofrece como su principal titular esta mañana: un muerto cada 48 horas. El horror de los depósitos humanos en las cárceles venezolanas durante el año 2025. La nota que publica este portal indica que esto hace referencia, este titular hace referencia al informe anual del año 2025 presentado por el Observatorio Venezolano de Prisiones. Dice, el sistema penitenciario venezolano se ha consolidado durante el último año como una fosa común de impunidad, donde la privación de libertad se ha transformado en la práctica en una condena a muerte ejecutada no por las armas, sino por el hambre y la desatención. Según el informe anual de la Organización de la Sociedad Civil Observatorio Venezolano de Prisiones, titulado En Venezuela es preferible estar muerto que vivir el horror tras las rejas, la magnitud de la crisis humanitaria intramuros ha alcanzado niveles sin precedentes. La estadística del horror, un muerto cada 48 horas. El dato más duro del reporte revela que durante el 2025 fallecieron 181 personas bajo custodia del Estado. Esta cifra se desglosa en 158 muertes en centros penitenciarios y 23 en calabozos policiales. En términos prácticos, esto significa que en Venezuela murió un preso cada 2 días durante todo el año 2025. 181 personas. Eso es como imaginarse 5 aulas de clase llenas. 5 aulas de clase completamente llenas. 35, 40 estudiantes por salón. Esa fue la cantidad de personas que murieron en las cárceles el año pasado, bajo la responsabilidad del Estado. Lo que distingue a esta crisis de años anteriores es la causa de los decesos. El informe destaca que 95.57% de las muertes en las cárceles, es decir, de las 158 que ocurrieron, 155 no tuvieron nada que ver con motines o violencia entre bandas, sino de la falta de asistencia médica, desnutrición y condiciones insalubres. ...151 de 158... no fueron motines, no fue violencia entre bandas carcelarias, sino falta de asistencia médica, una responsabilidad del Estado para las personas privadas de libertad. Ellos no pueden conseguir su propia asistencia médica, están presos. Desnutrición, ellos deben ser provistos de alimento, y condiciones insalubres. El mantenimiento de esos espacios es responsabilidad del Estado. Todas responsabilidad del Estado. La nota es más amplia y va detallando lo que presenta este informe de 2025 de esta organización no gubernamental sobre la situación en las cárceles venezolanas. Un punto para la revisión de la reforma del sistema judicial. 5:35 minutos de la mañana. Avanzamos. Avanzamos con más noticias, más información, y revisamos también parte de lo que publica el portal del diario Últimas Noticias, que entre sus notas a esta hora de la mañana destaca la llegada de la presidenta Delcy Eloína, presidenta encargada de Venezuela, a la ciudad de Nueva Delhi, en la India. Dice esta nota, Delcy Rodríguez llegó a base aérea de Nueva Delhi para agenda estratégica. La nota que acompaña este titular, la presidenta encargada de la República, Delcy Eloína, arribó a la ciudad de Nueva Delhi con el objetivo de cumplir una agenda de trabajo estratégica orientada al desarrollo nacional. Al momento de su llegada a la nación asiática, que actualmente se posiciona como la primera en población y la cuarta economía del mundo, La mandataria la calificó como un territorio de gran valor, espiritualidad y relevancia en el escenario internacional, destacando su papel fundamental en dinámica global. Durante sus declaraciones iniciales, la jefa de Estado encargada manifestó que el propósito de la delegación oficial es transmitir un mensaje de paz, amistad y cooperación mutua entre ambos pueblos. También detalló que las jornadas de trabajo técnico e institucional abordarán diversas áreas de intercambio destinadas a generar beneficios directos y responder a las principales necesidades de la población venezolana. No dice cuáles son los beneficios compartidos. Luego habla de lazos con mecanismos de cooperación en el ámbito económico, comercial, cultural, industrial y de salud. Pero no dice qué. No dice qué exactamente. Supongo que a su regreso, la presidenta encargada indicará cuáles van a ser los acuerdos. Ah, bueno, luego hablan de cooperación. El portavoz de esta visita se prevé una reunión con el primer ministro. Van a discutir la cooperación petrolera en plena crisis mundial. Dice: nuestras empresas petroleras estatales han realizado inversiones en el sector energético de Venezuela y durante esta visita Venezuela es un socio energético importante para nosotros. Exploraremos cuestiones relativas a la seguridad energética a nuestras empresas del sector público, comercio e inversión, dijo Jaiswal, que es el portavoz de la India en la recepción a la presidenta encargada de Venezuela. En una visita anunciada por Marco Rubio, secretario de Estado de Estados Unidos, donde India se ha convertido en el segundo proveedor más importante de petróleo, perdón, comprador. Venezuela se ha convertido en un proveedor importante de petróleo para la India, y es esa, la agenda está clara para la India, es esa, el petróleo venezolano, un aliado, por cierto, importante para los Estados Unidos en los últimos años, India. La nota es más amplia, luego da detalles de cómo fue la recepción de la presidenta encargada Delcy Eloína a su llegada a Nueva Delhi, y está publicada en el portal del diario Últimas Noticias. Ya son las 5:39 minutos de esta mañana y nos vamos a ir al Centro de Monitoreo Meteorológico de Radio Fe y Alegría. Vamos con nuestro compañero Rafael Eduardo González, quien está listo para comentarnos cuáles son las condiciones del clima para el amanecer de este día, jueves 4 de junio de 2026. Rafa, te escuchamos. Buenos días.
5: Muy buenos días, mi estimada licenciada Irani Acosta. El saludo para usted y toda la audiencia que la acompaña esta mañana. Saludo también para el equipo técnico, Juan Lucete, Francisco Fonseca y la Red Nacional. Tenemos imágenes ya de cómo está la situación sobre el territorio nacional con la llegada de la onda tropical número 8. Ya viene caminando sobre nosotros, parte también de algunos remanentes de la onda tropical 7 en la salida hacia Colombia y el centro del país y todos los llanos, parte de Amazonas y oeste de Bolívar y al sur, con lluvias intensas. Continúa cielo nublado en gran parte del territorio nacional, es la indicación de hace pocos minutos del INAMET, Instituto Nacional de Meteorología y Hidrología de Venezuela, que está haciendo ya reportes bien tempranito para todos nosotros. Lluvias en Bolívar, Amazonas, región oriental, llanos centrales, occidentales, los Andes y el sur ya. Sin embargo, también no se descartan precipitaciones de variada intensidad en otros lugares como Lara, Yaracuy, para el día de hoy. Una vaguada monzónica que ha estado avanzando desde Colombia. Ayer la veíamos claramente cómo se estaba armando por acá hacia el centro sur de Colombia. Hoy se mueve nuevamente hacia el lago de Maracaibo, al sur del lago de Maracaibo, con lluvias desde la madrugada al sur de Machiques, también hacia Villa del Rosario un poquito, y todo lo que es la zona de Santa Bárbara del Zulia con lluvias. También está lloviendo todo el piedemonte andino hacia el lado oriental, toda la zona de Barinas, Táchira, Portuguesa, inclusive Lara y Carabobo, bastante comprometido. También vemos lluvias hacia Guárico y toda la zona de Calabozo, ha llovido intenso, el sur de Cojedes también. No sé si ya ha escampado en San Fernando, pero las condiciones han estado bastante fuertes. Todavía está muy nublado y con descargas eléctricas hacia San Fernando de Apure.

0: de la situación climatológica que nos acompaña en la mañana del día de hoy. Seguimos chequeando noticias, seguimos chequeando información que destaca la prensa esta mañana, y revisamos también una nota que publica el portal Banca y Negocios a esta hora de la mañana. Reforma: empresas de suministro eléctrico deberán compensar a usuarios por apagones y fallas. Lo comentábamos ayer, fue parte
1: pacientes de renales del
0: la presentación del proyecto de reforma de ley orgánica del Sistema Eléctrico Nacional, que se incluya una compensación a los usuarios por los daños que genere la inestabilidad del servicio, las fluctuaciones y los apagones, cosa que no se ha hecho en los últimos años, desde 2006-2007 que se estatizó Corpoelec, hasta ahora casi 20 años, nunca se respondió por los televisores, los aires acondicionados, las neveras y el largo etcétera, pero se exigirá un cambio importante, se exigirá en la nueva ley. Dice, la reforma de la ley orgánica de el sistema eléctrico, del sistema del servicio eléctrico, establece que las concesiones a operadores privados se otorgarán por un plazo máximo de 25 años, prorrogables por otros 15 años, bajo estrictas condiciones temporales de solicitud. En la exposición de motivos de la norma se establece que la reforma es tajante en proteger el patrimonio nacional. Al extinguirse en la concesión por cualquier causa, la cláusula de reversión obligatoria a costo cero, por la cual la infraestructura, cables, subestaciones, datos y tierra se transfieren automáticamente a la República en buen estado y sin derecho a indemnización alguna para el privado. No obstante, se estipula que en los casos de vencimiento natural del plazo, el operador privado tendrá derecho al pago de la parte depreciada de sus inversiones justificadas, añade el texto que pudo revisar este portal Banca y Negocios. Igualmente, la norma faculta al Ministerio para ejecutar intervenciones preventivas en caso de riesgo de continuidad del servicio o definitivas por quiebra o incumplimiento. Otro elemento clave de la reforma del marco regulatorio eléctrico es establecer que la industria y los centros comerciales tienen la obligación de tener sistemas de suministros operativamente independientes del sistema eléctrico nacional para no saturar la red pública. Asimismo, se fija el límite de 2 megavatios a partir del cual es obligatorio tramitar una habilitación ante el Ministerio con competencia en materia de energía eléctrica, sumado al permiso de hidrocarburos si esto aplica, indica la exposición de motivos. En caso en que la fuente de energía sean hidrocarburos para estos modelos de autogeneración, deberán solicitar al Ministerio con competencia en materia de hidrocarburos las autorizaciones que correspondan. Por otra parte, a diferencia del pasado, esta ley empodera directamente al ciudadano al segmentar las obligaciones por sector y destaca que las empresas distribuidoras y comercializadoras quedan obligadas por ley a compensar económicamente a los usuarios por los daños causados debido a apagones o deficiencias en la calidad del servicio. La nota es un poco más amplia y luego habla también de cómo entran los impuestos en este tema y de cuáles van a ser los modelos de inversión entre capital público y capital privado para levantar el sistema eléctrico nacional. Esta ley fue aprobada el día martes en primera discusión, esta reforma parcial a la ley orgánica del sistema eléctrico nacional en nuestro país, fue aprobada en primera discusión en la sesión de la asamblea del pasado martes. Ahora va a consulta pública, se revisará por la comisión correspondiente y se presentará para su segunda discusión

0: el hemiciclo de la Asamblea Nacional. Una vez aprobada en segunda discusión, tiene que recibir el ejecútese de la Presidencia de la República y entonces entrará en vigencia. Allí veremos qué significa esto, cómo se van a llamar los servicios ahora, si vuelven a aparecer las en el BEN, las en el VAR, la Electricidad de Caracas con otros nombres, y qué empresas privadas serán responsables, y qué va a implicar esto finalmente para la gente cuando empiece a llegar el recibo de luz, que por cierto ya ha estado llegando en algunos lugares con el borrón y cuenta nueva, y hay quienes se quejan de esas tarifas. Bueno, ahora serán a los privados. Seguimos, vamos a avanzar con más noticias y revisamos otro de los titulares que ofrece el diario Tal Cual en la mañana del día de hoy. Indica: Sebin detuvo y liberó a periodistas que cubrían protesta de familias de presos políticos o de privados de libertad por razones políticas, dice la nota que acompaña a este titular. Funcionarios del Servicio Bolivariano de Inteligencia Nacional, el Sebin, detuvieron y luego liberaron a periodistas que cubrían una protesta de familiares de personas detenidas por razones políticas que se realizaba la tarde de este miércoles 3 de junio en las afueras de El Helicoide. El hecho fue denunciado por el Sindicato Nacional de Trabajadores de la Prensa, el CNTP, en sus redes sociales. La organización indicó en ex que Marjorie Méndez, Miguel Gutiérrez y Leonardo Fernández fueron los comunicadores aprehendidos y luego liberados por los funcionarios del Sebin. Dice el CNTP en su publicación en la red social X: los abordaron efectivos del Sebin en tres motos en un sector cercano al Helicoide, donde realizaban cobertura y tomas de video. De acuerdo con el testimonio de las víctimas, intentaron quitarles los equipos, no borraron el material ni fueron interrogados. Reiteramos que la cobertura periodística de hechos de interés público debe ser respetada y garantizada. Esto, repito, lo publicó el Sindicato Nacional de Trabajadores de la Prensa en su cuenta en X, donde una hora después anunciaron la liberación de los profesionales de la comunicación. Familiares de las personas detenidas por razones políticas denunciaron en horas de la tarde la suspensión de las visitas y presuntos traslados de los privados de libertad recluidos en el Helicoide. Y la organización Realidad Helicoide indicó que se trata de una represalia que se habría producido después de que parientes de los detenidos desmintieran el supuesto cierre de el Helicoide, denunciado como un centro de torturas. La organización informó que funcionarios policiales desplegaron un fuerte piquete de seguridad en las afueras de este centro de reclusión del Helicoide. Dice: no podemos permitir que nuestros familiares cambien de centro de tortura, dijeron. Ellos deben ser liberados. Esta declaración la hizo Fabiana Vera, que es hermana de Jackson Vera, quien permanece detenido por razones políticas. La nota que estoy compartiendo con ustedes está publicada en el portal del diario Tal Cual. Entre las periodistas detenidas, por cierto, y luego liberadas, está quien hizo cobertura cercana al caso de Víctor Hugo Quero Navas, que el informe que leíamos más temprano en el observatorio una vez más apunta a que no es un caso aislado. Ayer se publicó en un comunicado las razones de la muerte de Víctor Quero, y dada esa realidad que expone el Observatorio Venezolano de Prisiones, queda por responderse en las investigaciones que debe hacer la Defensoría del Pueblo, el Ministerio Público, o mejor dicho, el Ministerio Público, con participación de la Defensoría del Pueblo, del equipo de defensa de la familia Quero Navas, y ojalá con colaboración y participación de una comisión independiente que incluya a personas de la sociedad civil, e incluso puede incluir asistencia internacional, determinen si recibió asistencia médica oportuna y sobre todo quiénes son las personas involucradas en el ocultamiento de su muerte y sobre todo la negación de información a su familia, a su señora madre, que hoy también dejó de acompañarnos en esta vida. Son las 5:52 minutos de la mañana, 5:52 minutos. Avanzamos con más noticias, con más información y revisamos una nota que publica el portal del diario del Correo del Caroní, que ofrece entre sus titulares que agrupaciones laborales y sindicatos tomaron las calles para exigir publicación de cronograma electoral. Van a tomar las calles, es un anuncio de una manifestación. Sindicatos y organizaciones gremiales, dice, se concentraron en el elevado de Alcaza, esto es en la zona industrial Matanzas, y lo hicieron para exigir la publicación de un cronograma electoral y elecciones libres en Venezuela. La convocatoria es el resultado de la agrupación de 32 movimientos laborales, quienes el pasado 27 de mayo acordaron conformar un bloque unitario de trabajadores con el fin de crear una agenda común y en una sola voz exigir un cambio del modelo político. Ramón Gómez, quien es sindicalista de la CBG, Casa Matriz, y parte de la Intersectorial de Trabajadores de Guayana, dijo que han hecho esa coalición con el objetivo de lograr que se publique un cronograma electoral como un mecanismo para lograr soluciones de raíz a los problemas que enfrenta Venezuela. Se refirió a la necesidad de legitimar a las autoridades y a los poderes en nuestro país, desde la presidencia hasta las autoridades municipales. La convocatoria inició a las 6:00 a.m, cuando los que protestaban impidieron el paso de algunos transportes de la Corporación Venezolana de Guayana para generar presión sobre las autoridades. Parte del personal se bajó de los vehículos y respaldó la actividad, mientras que otros siguieron a pie hasta sus puestos de trabajo. La nota es más amplia, incluye algunas fotografías de esta manifestación que se llevó a cabo el día de ayer en Ciudad Guayana, en el estado Bolívar, y está reseñada por el Correo del Caroní. Ya son las 5:55 minutos de la mañana. Recuerden que pueden interactuar con nosotros a través de la mensajería de texto escribiendo por el 0412-691-2454, que es el número telefónico para mensajes de texto y para mensajes de WhatsApp. Si está fuera de Venezuela, más 58 es el código internacional. Cuando nos escriba, por favor, incluya su nombre y apellido y también díganos desde dónde nos acompaña.
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2: Himno de la República Bolivariana de Venezuela. Letra de Vicente Salias y música de Juan José Landaeta, interpretado por Ali Primera. ¡Claro!

0: Padre, y del Hijo, y del Espíritu Santo. Amén. Entro en la presencia de Dios, amor. Te pido, Señor, que yo quiera lo que tú quieres, que yo haga lo que tú haces y que lo haga a tu modo. Un escriba pregunta a Jesús, ¿cuál mandamiento importa más? Jesús dice, amarás al Señor tu Dios con todo tu corazón, con toda tu alma, tu mente y ser, y amarás al prójimo como a ti mismo. Reflexiono. El místico dice, el pez en el agua tiene sed. Así somos, porque ser hijos de Dios en Jesús significa ser dueños de todo. Todo está a nuestro alcance. Por ello, ama a Dios y haz lo mismo con todos. Me pregunto, ¿vivo siempre desde la carencia e ideas erróneas? ¿O reconozco el amor de Dios, lo agradezco y lo hago llegar a los demás? Jesús te dice, sígueme y no tengas miedo, porque yo estoy contigo. En el nombre del Padre, y del Hijo, y del Espíritu Santo. Amén.
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1: ¿Qué tal, amigas y amigos de Radio Fe y Alegría? Buenos días, muy buenos días. 6:02 a.m. Ya son las 6:02 de la mañana. Y nosotros continuamos a esta hora en vivo y en directo, iniciando nuestra segunda hora de transmisión en este espacio De Primera Mano, para seguir revisando junto a ustedes lo que es noticia destacada por la prensa en la mañana del día de hoy y esos hechos que han ocurrido, que se han registrado en el mundo y en nuestro país en las últimas horas. Recuerden que transmitimos en vivo y en directo para toda Venezuela a través de las más de 20 emisoras que conforman la Red Nacional de Radio Fe y Alegría y están distribuidas a lo largo y ancho del territorio nacional, y transmitimos también para todo el planeta Tierra a través de internet, a través de nuestro canal en YouTube, Fe y Alegría Media, al que ustedes pueden suscribirse de forma gratuita y donde también pueden interactuar con nosotros a través del chat de nuestra transmisión en vivo. Ya son las 6:03 a.m. 6:03, 0412-691-2454 es el número telefónico que ponemos a su disposición para participar con nosotros en este espacio. Incluyan, por favor, su nombre y apellido cuando nos escriban y también el lugar desde donde nos están acompañando. Hoy es jueves 4 de junio de 2026 y cuando son las 6:03, saludamos y damos la bienvenida a quienes se suman, a quienes se incorporan a esta hora, a esta señal, y chequeamos mensajería de texto que va llegando desde muy temprano. Dicen por aquí: buenos días, familia de Fe y Alegría, a todos ustedes, familia, amén, amén, amén. Aquí les mando un cafecito, qué bueno. Feliz día, hoy muchas bendiciones para todos ustedes desde Cumaná, Estado Sucre, en Venezuela. Escribe la señora Mari Cándara. Saludos a toda la gente del Estado Sucre. Buen día, el valor del dólar y el euro según el Banco Central de Venezuela para hoy. El dólar, 560 bolívares con 37 céntimos. El euro, 650 bolívares con 50 céntimos. El dólar subió un bolívar con 73 y el euro bajó 5 céntimos. Para esta fecha del año pasado, el valor de ambos fue 97,41 el dólar y 110,91 el euro. El mensaje lo envía, como lo hace habitualmente, Ernesto Castellano. Excelente jueves, Dios los bendiga. De 4 horas pasó a 5. 5 horas, de 5 horas son los racionamientos de electricidad y luego los bajones peligrosos que dañan los artefactos domésticos. Y no hay solución, y el gobierno habla de todo, más no de la electricidad, que estamos hartos, dice Omar Espitia desde la ciudad de Maracaibo, a través de la mensajería de texto. También nos escribe Juan Chón, dice que está full sintonía, como es costumbre, desde Buenos Aires, en Argentina, y compartiendo con nosotros que arrancan su jornada a 14 grados centígrados. Sigue bastante fresco el sur del continente. Más mensajes que van llegando. Llega también el saludo de Jonás Parra, desde el municipio Machiques de Pericá. Él está en la parroquia Bartolomé de las Casas, en Las Piedras, activado con el que dice es el mejor programa de la bolita del mundo, De Primera Mano. Y por supuesto, escuchando a través de TuneIn Radio y en compañía de su esposa Albe Martínez. Saludos a ambos, a Jonás y a su esposa, y agradecemos, como siempre, su compañía a esta hora de la mañana. Bendiciones con las buenas vibras, en sintonía de la buena información, desde el municipio de San Francisco en el Zulia, Marcholis Pereira también envía su mensaje. Feliz y bendecido día, Iraní, también envían sus saludos a Héctor y a todo el equipo de trabajo. Soy Rafael Aguilar desde Puerto Ayacucho, Estado Amazonas, full sintonía. Escriben también a través de la mensajería a esta hora. Iraní, lloviendo colapsado el drenaje del casco central, falta mucho mantenimiento. Competencia de la alcaldía de San Fernando, dice el señor Julio Rangel. No entiendo. No, lo que no entiendo es la otra parte, porque se mezclan las K con las Y. ¿Cuántos perseguidos políticos murieron en la Cuarta República encarcelados por ser comunistas? Dice por aquí. Esa ONG debería de publicar ese detalle, pregunto. Julio Rangel desde San Fernando. Bueno, es que el Observatorio Venezolano de Prisiones publica anualmente su informe y creo que no existía antes de los años 2000 la organización, así que hace registros y lleva registros en la actualidad, en lo que sucede en estos momentos, en estos tiempos. Bendecido día, amigos de Primera Mano. Hay que exigir elecciones este año, se podrían hacer si hay voluntad. El sistema carcelario venezolano es el que más viola los derechos humanos en este continente. Caer preso es como morir en vida, amigos. Otra vergüenza más. Saludos. Envían también al gran John Wilson Palmar, escribe la señora Ana Beltrán, desde la ciudad de El Tigre, en el estado Anzoátegui. Es el mensaje que llega. También escriben por aquí, buenos días. Continúo con lo mismo. La presidenta encargada, Delcy Rodríguez, se olvidó otra vez de aumentar el sueldo al sector público. 4 años sin aumento. Dice Miguel Noguera, desde el estado Guárico. Envía su mensaje a esta hora de la mañana. Son mensajes que han ido llegando a través del 0412-691-2454 a esta hora de la mañana. Por allí pueden escribirnos. Siguen llegando mensajes para ver, dicen por aquí. Otro mensaje que llega, José Vivas, desde Pueblo Nuevo, full sintonía, es para que me complazca a la familia Plana Santa María en el sector Mamonal, allá enfrente de las Tres Marías, me los complace con la canción Porque No Me Cantas Ni Me Al Caraván, y con la cadena del chisme especial a Ramona, a Modesto, a Marelvis o a Rosa Santa María. Bueno, se la complaceremos después de las 8 con el tema. Ya son las 6:09, también dicen por aquí. Buenos días, soy Rudix Pineda de La Rita para denunciar un bote de agua que hay en Aticos por abajo, pasando la Opaca por la Regional, el Potente y el sector La Arriaga. Bueno, nombró toda la avenida Los Aticos por abajo. La Iguana Móvil estuvo rodando por ahí el día de ayer. Mensajes que siguen llegando por nuestro número telefónico. Son las 6:10 de la mañana, vamos a avanzar y a revisar también noticias del mundo del deporte. Ya nuestro compañero Juan David Nucet está listo desde las gradas para ponernos al corriente. Juan, bienvenido, buenos días.
2: Buen día, Iraní, buen día a todos que nos escuchan a esta hora de la mañana. Listos ya para repasar lo que ha sucedido el día de ayer en el territorio venezolano deportivo, también la agenda que tenemos para el día de hoy. Comenzamos con el baloncesto. Ayer en la Superliga Profesional de Baloncesto, Guayquerías le ganó a Cocodrilos el quinto juego de la serie. Ahora se pone 3-2 y a una victoria de la gran final. Pero ahora se van a Caracas. Guayquerías de esta forma ganó sus 3 juegos de local, luego de iniciar perdiendo los 2 primeros en Caracas. Ahora con un marcador de 72-57, los dirigidos por Fernando Duro vencieron a Cocodrilos de Caracas para igualar para ponerse arriba en la serie de la Asunción. Los dirigidos por Fernando Duro han tenido una buena reivindicación. Ayer un llenazo total fue lo que se vio en el estadio ahí en la Asunción, y reafirma el interés que ha crecido en la SPB. Hoy, por cierto, tenemos otro juego importante. Hoy se enfrentan Gaiteros del Zulia ante Marinos de Anzoátegui en el gimnasio Luis Ramos de Puerto La Cruz, por también lo que sería ese juego que puede definir si se termina la serie aquí en Puerto La Cruz o si la serie regresa a Maracaibo en caso de que Gaiteros del Zulia consiga la victoria. También repasamos lo que fue ayer ya en el fútbol, la participación de la sub-20 en el torneo Maurice Revelo, este torneo de amistoso, de participación, que busca más que todo el rodaje de los jugadores de esta categoría. Lamentablemente tropezó nuevamente, esta vez ante Costa de Marfil. El elenco dirigido por Juan Domingo Tolizano cayó derrotado 3-1 en el segundo compromiso, luego de haber caído también 2-0 frente a Canadá. El próximo juego de los venezolanos será el lunes 8 de junio, cuando se miran a la selección de Portugal a partir de las 12:30 del mediodía, hora de Venezuela. Por cierto, rectificamos el resultado de ayer, fue de 71-64, fue la victoria de Guayquiríes ante Cocodrilos, antes de seguir con la información. También tenemos, ayer salió una noticia, pasando un poco al béisbol, salió una noticia de que Navegantes y Tiburones llevarán la emoción de la Liga Venezolana de Béisbol Profesional a Miami. Al Luandi, pues para ahí donde Venezuela quedó campeón del Clásico Mundial de Béisbol, ahora salió esta noticia de que estos dos equipos jugarían, según la fuente de El Extra Base, se enfrentarían en una serie especial. Ambas novenas medirían fuerza en dos emocionantes encuentros de exhibición programados para mediados de noviembre en el Loan Depot Park de Miami, hogar de los Marlins de Miami en las Grandes Ligas. Esto ya se hizo, ya se hizo, si no me equivoco, fue el año pasado que se realizó una serie de exhibición, pero en que participaron varios equipos, que si no me equivoco fueron Cardenales, fueron Leones, Magallanes, también representaron al LVP en un choque de gigantes, pero en esta ocasión creo que la diferencia sería que formaría parte ya del calendario de la Liga Venezolana de Béisbol Profesional. Es decir, estos dos encuentros contarían para la tabla, contarían para las victorias que pueda sumar cada uno de los dos equipos, y se espera que sea un evento de importancia. No es algo nuevo en el mundo del béisbol, ni siquiera, o en el mundo de este tipo de espectáculos, pues son series que suelen hacerse. Por ejemplo, en la MLB hay series que se hacen fuera de Estados Unidos, en la NBA hay series en México, en el baloncesto hay series que en vez de jugarse en Estados Unidos se juegan en México, son series especiales. En este caso, busca la LVP expandir sus fronteras para quizás atender a fanáticos de la diáspora venezolana que se encuentran ahorita residenciados en los Estados Unidos. También en noticias de los venezolanos en MLB, ayer Víctor Bericotto se estrenó como jonronero en la MLB con un magnífico batazo. Y en la jornada de miércoles pudo celebrar finalmente con un magnífico swing en el American Family Field, el hogar de los Cerveceros de Milwaukee. Cerramos así entonces de esta manera el panorama deportivo venezolano. Seguiremos pendientes de lo que siga pasando y mañana informaremos nuevamente desde las gradas.
1: Muchísimas gracias, Juan, por este resumen del mundo del deporte. Ya son las 6:15, 6:15 de la mañana de este día jueves 4 de junio de 2026, y nosotros vamos a seguir avanzando recordándoles que pueden escribirnos al 0412-691-2454. Ese es el número que ponemos a disposición para la interacción a través de la mensajería de texto y también a través de la mensajería de WhatsApp. Por allí nos pueden escribir, por allí nos pueden contactar para compartir su opinión, su denuncia, sus saludos, sus comentarios, sus quejas, sus felicitaciones, lo que deseen compartir, siempre que lo hagan haciendo uso de un lenguaje respetuoso, primero con ustedes mismos, con ustedes mismas, luego con el resto de la audiencia, con todo este equipo. Con gusto nosotros vamos a estar compartiendo sus mensajes en este espacio. Vamos a avanzar con más noticias a esta hora. Vamos a revisar parte de lo que publica también a esta hora de la mañana. Revisamos lo que publica también el portal Efecto Cocuyo, que entre sus titulares a esta hora de la mañana destaca: sindicatos y estudiantes marcharon hasta la embajada de Estados Unidos para exigir transición y un cronograma electoral. Es uno de los principales titulares en el portal de noticias de Efecto Cocuyo. Dice la nota que publica este portal: trabajadores, estudiantes y ciudadanos se movilizaron este miércoles en las calles de Caracas, en el este, en una protesta convocada por la Coalición Sindical Nacional y Organizaciones Estudiantiles para exigir un cronograma electoral claro, la liberación de presos, de personas privadas de libertad por razones políticas y mejoras en las condiciones de vida. La marcha, que partió desde la Plaza Luis Brión en Chacaíto, se dirigió hacia la Embajada de Estados Unidos en Valle Arriba para expresar a las autoridades norteamericanas la necesidad de escuchar a este sector de la sociedad que demanda cambios políticos en Venezuela. Entre las principales exigencias destacaron la convocatoria inmediata de elecciones libres y transparentes, la liberación de más de 400 personas que permanecen privadas de libertad por razones políticas, la destitución de funcionarios señalados por violaciones en el sistema penitenciario, atención a problemas básicos como agua, electricidad y salarios dignos, y el condicionamiento de cualquier acuerdo internacional como flexibilización de sanciones al respecto de derechos democráticos. Dirigentes como José Patines, sindicato de la Cancillería, Carlos Salazar, de la Coalición Sindical, y Aria Costa, de la Federación de Maestros, encabezaron las consignas durante la movilización que se registró en medio de la fuerte presencia de las fuerzas de seguridad. Manifestantes reportaron la presencia de funcionarios del SEBIN cerca de la embajada, a quienes increparon verbalmente. Hasta el cierre de esta publicación no se habían reportado incidentes graves ni detenciones masivas durante esta manifestación llevada a cabo en la ciudad de Caracas. La nota, repito, está publicada en el portal de Efecto Cocuyo. Ya son las 6:19, 6:19 de la mañana. Seguimos chequeando noticias y revisamos, hablando de protestas. Vamos a ir hasta el estado Guárico. Allí quienes protagonizaron las protestas fueron los pacientes renales de esta entidad, quienes se quejaron una vez más por falta de máquinas para realizar sus diálisis. Nuestra compañera Xiomara López, periodista de Radio Fe y Alegría, nos amplía.
3: Pacientes renales de la unidad de hemodiálisis de Calabozo, estado Guárico, protestaron este miércoles 4 de junio por la muerte de uno de sus compañeros y la falta de máquinas para realizarse el tratamiento. Narvel Navas, paciente renal, manifestó que la unidad cuenta con 21 máquinas, de las cuales solo 6 están funcionando, lo que imposibilita que los tratamientos se hagan completos.
4: El día de ayer murió un compañero paciente por falta de atención, porque no le dieron su diálisis cuando le correspondía el día de ayer. Entonces, ¿qué estamos nosotros aquí, todos los pacientes y todos los familiares, exigiendo a los organismos competentes que se hagan presentes aquí a darle solución a este problema? Porque tenemos unas máquinas que no sirven.
3: Subrayó que cada día aumenta la demanda de pacientes buscando dializarse y la unidad no se encuentra apta para dar la atención. Por otro lado, Navas comentó que otro de los problemas que presentan en la unidad es el personal de enfermería, quienes no cuentan con un sueldo digno y redoblan su horario para atenderlos hasta con las uñas.
4: ¿Cómo va a ser posible que hoy por hoy nosotros tenemos 3 turnos y no alcanzan el tiempo para dializar a todos los pacientes? Entonces, las enfermeras se tienen que quedar a salir de ahí tarde para irse a su casa con un sueldo que ni siquiera siquiera les alcanza para el pasaje.
3: Cabe destacar que esta sería la segunda protesta que realizan pacientes renales en el estado Guárico por falta de máquinas para su tratamiento. La primera fue el pasado 28 de mayo, donde afectados de la unidad de hemodiálisis del Hospital de Seguro Social de San Juan de los Morros denunciaron la falta de estos equipos, los cuales le habían prometido una dotación hace 3 meses y a la fecha siguen esperando por ella. Mientras a estos pacientes se le apagan la vida si no reciben sus tratamientos completos. Desde el estado Guárico, Xiomara López, Radio Fe y Alegría Noticias.
1: Muchísimas gracias, Xiomara, por este informe. Ya son las 6:22 de la mañana. Seguimos revisando también noticias que se generan en el interior del país y nos vamos a ir ahora hasta la ciudad de Maracaibo. Vamos con nuestra compañera Verónica Moreno, porque en el barrio San José de la ciudad de Maracaibo, unas 150 familias denuncian que están afectadas por un bote de aguas servidas desde hace al menos 2 años. Adelante.
5: En el barrio San José, parroquia Cacique Mara de Maracaibo, vecinos denuncian un problema de un desbordamiento de aguas servidas desde hace más de 2 años debido a que los colectores de este sector están tapados. Declararon que ya han realizado la denuncia en Hidrolago y en la municipalidad. Sin embargo, la respuesta que reciben es que no hay presupuesto para realizar la sustitución de los colectores.
6: El problema de nosotros radica en que de la calle Falcón, de la 92F, están los colectores tapados. Entonces necesitamos que nos sustituyan alrededor de 50 metros de tubería para que puedan solucionar el problema. Ya nosotros estamos cansados de ir a Hidrolago y siempre nos dicen lo mismo, que no hay presupuesto.
7: Nosotros tenemos más de 2 años con esta problemática. De verdad, ya nos habemos dirigido a instituciones públicas como Hidrolago, Alcaldía, la Gobernación, habemos llevado soporte, habemos llevado pruebas como nosotros estamos viviendo. Ellos nos dan respuestas de que dicen que no tienen recursos para podernos solventar el problema. Entonces, mientras tanto, ¿qué? Vamos a seguir viviendo en esta inmundicia, que los niños se nos enfermen, que los niños se llenen de escabiosis, que las personas que están encamadas sigan aguantando los zancudos, ¿no?
8: Inclusive, el agua se está filtrando hacia las casas, hacia los porches y los frentes de la casa, y eso se está desbarrancando, y esa agua le va a dar en la sala, en el patio de la casa de los vecinos, pues.
5: Son más de 150 familias las que se encuentran afectadas por esta problemática. Declaran que el problema se intensifica durante las épocas de lluvia y cuando llega el suministro de agua potable, debido a que el agua servida se junta con esta agua. Asimismo, han tenido que realizar trabajos en los frentes de sus casas para evitar que el agua servida entre a los patios. Son 50 metros de colectores los que tienen que ser sustituidos para solventar esta problemática. Desde Maracaibo, para Radio Fe y Alegría Noticias, Verónica Moreno.
1: Muchísimas gracias, Verónica. Vamos a seguir en el occidente del país, pero ahora desde el estado Lara. Pues allí también hay fallas con los servicios públicos. En este caso, se trata de el aseo urbano, lo que afecta a los vecinos de la urbanización Eligio Macías Mujica, en la ciudad de Barquisimeto. Nuestra compañera Yosimar Pereira nos cuenta más.
9: El servicio de aseo urbano se ha convertido en una constante preocupación para los habitantes del sector Eligio Macías Mujica, al norte de Barquisimeto, quienes denuncian graves irregularidades en la frecuencia de recolección de basura. La drástica reducción de este servicio ha propiciado que tanto los residentes de los edificios como los comercios locales de la comunidad depositen los residuos de forma desordenada en las áreas periféricas, ya que el camión del aseo pasa una vez a la semana.
10: Debía de pasar, aunque antes pasaban martes y viernes, y ahorita pasan puro los martes. Entonces, vamos a acumular una basura, si tenemos un apartamento de broma ahí, le salen gusanos. Y más si uno tiene un animalito, esa broma tiene que botar la basura. A veces yo tengo que irme y llevarme una basura y botarla por ahí lejos, porque no puedo esperar de lunes de martes a martes.
11: Tenemos un grave problema de aquí de la Universidad Macías, de la broma de la válvula que se abrió para la surtir el agua de la matriz norte, que son únicamente los bienes. Eso hicieron un hueco y excavaron y dejaron el sitio para que el señor maniobrero pueda abrir la llave. Pero mira, eso tenemos nosotros, yo con mi persona, todos los jueves tenemos que ir a limpiar eso, porque eso lo agarraron como botadera de basura y algo más.
9: La comunidad hace un llamado urgente a las autoridades con competencia para que se restablezcan las rutas regulares del aseo urbano y se ofrezca una respuesta más rápida ante este problema grave de salubridad que deteriora la calidad de vida de sus habitantes. Es el reporte desde Barquisimeto, Josimar Pereira, para Radio Fe y Alegría Noticias.
1: Muchísimas gracias, Josimar. Son las 6:27 minutos de la mañana y es momento de regresar al Centro de Monitoreo Meteorológico de Radio Fe y Alegría con nuestro compañero Rafael Eduardo González, listo para seguir ofreciéndonos datos de las condiciones del clima para la jornada de hoy en nuestro país. Hoy 4 de junio de 2026. Rafa, te escuchamos. Buenos días.
12: Feliz día, estimada licenciada Irani Acosta. Aquí estamos ya listos para este segundo boletín de la mañana. INAMET nos presenta imágenes ya de las condiciones climatológicas del territorio, llegando la onda tropical número 8, tocando ya el delta del Orinoco por Curiapo, también el norte de la Guayana Esequiba y una pequeña vaguada interna como parte de la avanzada de este interín que está entre la 7 y la 8 sobre el centro del territorio nacional, sobre Guárico, Apure, San Fernando de Apure, Calabozo, sur de Cojedes, está con lluvia, también nublado hacia el norte de Guárico, y todo el oeste del estado Bolívar está con lluvia, mucha lluvia, también casi hasta Canaima, tocando también el sur de el embalse del Guri. Condiciones climatológicas hoy bastante extremas, esta semana va a estar muy pero muy lluviosa. Viene la onda tropical 8, la 9 y la 10. Para el fin de semana se espera que esté tocando la número 9 y ya los primeros días de la semana que viene la número 10. Son las indicaciones que nos dice el INAMET para esta situación. También hay en las últimas horas hemos tenido fuerte viento sobre el Caribe y ha elevado un poco el oleaje sobre de toda la zona norte del territorio nacional y generando oleajes de más de 2 metros en Paraguaná, también en el oriente del país y las islas del Caribe. Así que pendientes con estas condiciones, tenemos oleaje de Delta Orinoco, litoral occidental, zona insular y Golfo de Venezuela con oleaje de 2 metros. Y estamos esperando también el reporte actualizado, ya está llegando el reporte, aquí están las condiciones para hoy. Se estima que para el centro de Amazonas esté 80 milímetros de lluvia cayendo sobre ese territorio, parte también de Bolívar, hacia San Fernando de Atabapo. Se estima también que al oeste de San Juan de los Morros pudiéramos estar recibiendo unos 40 milímetros de lluvia, son las especificaciones que tiene el INAMET en su página web inamet.gov.fe. Estas son algunas de las condiciones. Hasta ahora no se observa en el satélite, tampoco en las próximas 48 horas ninguna onda tropical, ninguna onda tropical que se pueda convertir en huracán. Así que por lo menos en esa parte el océano está todavía bastante frío. En la parte del Atlántico las temperaturas de 26, 27 grados no permiten que se formen huracanes en este sector del Atlántico. A medida que se acerquen los meses de julio, agosto, estas temperaturas pueden ir ascendiendo a 29, 30, 32 grados y ahí se crean las condiciones para que se formen en el Atlántico entre América del Sur y África lo que se conocemos la temporada de huracán. Las temperaturas a esta hora, Caracas amanece a 19 grados, Maracaibo 28, Barcelona 25 grados, 24 grados, Ciudad Guayana, Calabozo también 24 grados, Guasualito, El Nula 24 grados centígrados. Retornamos a los estudios de la Red Nacional. Adelante, compañera.
1: Muchísimas gracias, Rafael, por este completo informe sobre la situación del clima para la jornada del día de hoy en nuestro país. Son las 6:31 minutos de la mañana y nosotros vamos a avanzar con más, y para ello vamos a dar la bienvenida a nuestra invitada del día de hoy. Se trata de Cristi Rangel, quien es parte del equipo de investigación de la Organización de la Sociedad Civil Venezolana Transparencia Venezuela, y nos acompaña a esta hora en vivo y en directo. Cristi Rangel, bienvenida, buenos días.
13: Buenos días, Iriani, qué gusto compartir de nuevo en este programa de alcance nacional y tan importante y referencia en nuestro país.
1: Bueno, hemos visto en las últimas horas diferentes formas en las que se ha ido poniendo sobre la mesa, sobre la agenda, el tema de elecciones en nuestro país. Algunas movilizaciones por sindicatos, por estudiantes exigiendo un cronograma electoral, y las recientes declaraciones del secretario de Estado de Estados Unidos, Marco Rubio, sobre la necesidad de nombrar un nuevo Consejo Nacional Electoral. Pero antes de que esto sucediera, entiendo que Transparencia Venezuela ha hecho referencia a las condiciones que deberían garantizarse o deberían establecerse para garantizar un posible proceso electoral en nuestro país, que es generar la confianza suficiente para que todo el mundo aceptara sus resultados sin cuestionamientos. ¿Qué dice esta propuesta que va trabajando, que va construyendo Transparencia Venezuela?
13: Sí, Irian, y en primer lugar quisiera aclarar que hay un movimiento ciudadano que tiene como eslogan "Quiero elegir", en virtud de que nos encontramos con la posibilidad de que ocurra un proceso de transición en Venezuela. Hemos escuchado anuncios de las autoridades que ejercen el poder respecto a cambios económicos. De hecho, los cambios económicos han sido muy importantes en la explotación de hidrocarburos. Tenemos una reforma de una ley, tenemos una nueva ley de minas que también invita a inversionistas a participar en Venezuela. Y tenemos reuniones, firmas de acuerdo, memorandos de entendimiento. Sin embargo, siguen existiendo en nuestro país un conjunto de normas que limitan el pleno ejercicio de derechos civiles y políticos. Es por ello que hay un conjunto de organizaciones de la sociedad civil, así como ciudadanos, que se han reunido para discutir cuáles son las formas que permitan una legitimación de las autoridades que están tomando decisiones importantes en nuestro país. Por supuesto, surge la inquietud respecto a quienes están ahora detentando los cargos en el Consejo Nacional Electoral, puesto que son autoridades que fueron elegidas de manera distinta a las previsiones que establece la Constitución de la República Bolivariana de Venezuela, y a su vez pues tenemos a una Asamblea Nacional que tampoco fue elegida en un proceso competitivo, transparente, legítimo. Así que el planteamiento es que haya un estatuto transitorio para abarcar temas muy importantes que devuelvan la confianza al ciudadano y se sientan convocados a relegitimar todos nuestros poderes. Entonces, el poder electoral pues tiene que ser un poder autónomo. Esto abarca no solamente las elecciones de o el nombramiento de nuevos miembros del Consejo Nacional Electoral, sino también la revisión de normativas sublegales, no solo lo dispuesto en la Ley Orgánica de Procesos Electorales, sino normativas como provisiones que han salido del CNE, decisiones del Tribunal Supremo de Justicia que han afectado el registro electoral, por ejemplo, negando la posibilidad de inscripción a la población que está viviendo en otros países, el tema de la representación a la hora de escoger quienes son los que asisten al Parlamento, han modificado la equidad en la campaña y el financiamiento, y hemos visto cómo en muchos procesos electorales se ha abusado del uso de medios públicos y no se ha investigado el origen de los fondos de muchos candidatos. Hay criterios discrecionales para elegir o registrar nuevas organizaciones políticas, de repente hay modificaciones sobrevenidas de tarjetas electorales, hay inhabilitaciones político-administrativas de candidatos, así como la intervención de partidos políticos. Entonces, en virtud de estas fallas que no están en nuestra Constitución y tampoco las vemos claramente en la Ley Orgánica de Procedimientos de Procesos Electorales, sino que aparecen en normas de rango sublegal o decisiones del TCJ, es que se plantea un estatuto por un lapso de tiempo que permita realizar elecciones que sean creíbles, equitativas, competitivas, que permitan auditoría, que permitan observación internacional y nacional, que funcione un plan república con las competencias que establece la Constitución y sin extralimitarse en sus funciones, y también que escoja a un Consejo Electoral, Nacional Electoral, ad hoc, con fecha de inicio y de término establecida luego de que inicie el proceso para relegitimar a las autoridades del Parlamento y de la Presidencia de la República y de allí el resto de los poderes. Como mencioné, están en el tapete cambios muy importantes que inciden en la vida de los venezolanos, como por ejemplo la renegociación de la deuda, que es un proceso sumamente complejo. Está todavía por definirse el derecho de el libre ejercicio a la libertad de prensa, a la reunión, a expresarnos con libertad sin temores. Vi una noticia de que ayer hubo una detención arbitraria de un periodista en el estado Trujillo. Entonces, hay que rescatar los derechos civiles y políticos, hay que hacer las negociaciones de nuevas inversiones con autoridades que tengan legitimidad, y también hemos visto procesos impulsados desde el gobierno para privatizar empresas propiedad del Estado y bienes públicos. En este sentido, es prioritario que todos estos pasos se den con transparencia, con vigilancia ciudadana, que funcionen los controles formales, tanto de la Contraloría General de la República como de la Asamblea Nacional y de las organizaciones de la sociedad civil vinculadas con cada tema, y bueno, que se deroguen urgentemente todas aquellas normas que niegan principios de la Constitución con los que todos los venezolanos estamos de acuerdo. Todos los venezolanos compartimos la idea de que Venezuela es un Estado social, democrático, de derecho y de justicia, con preeminencia de los derechos humanos. Nuestra Constitución dice que somos un Estado federal, donde se respeta Estado de Derecho, donde se garantiza la pluralidad en el ejercicio del poder. Entonces, queremos volver a esos principios que nos unen a todos los venezolanos, entre ellos poder elegir a nuestros gobernantes en condiciones competitivas, abiertas, igualdad de oportunidades, y que esas personas elegidas nos representen y permitan la participación ciudadana en muchos temas que se están dando ahora de interés, que incidirán en nuestra calidad de vida de los próximos años y ahora mismo, en los próximos meses. Un tema importantísimo es el equilibrio macroeconómico, la estabilidad de nuestra moneda y que tengamos salarios dignos para todos los trabajadores venezolanos, por ejemplo.
1: A ver, Cristi, para ir un poquito por partes, ¿no? Voy entendiendo que en principio hay un cuestionamiento sobre la legitimidad de quienes están tomando decisiones que son trascendentales para el país. Es decir, quienes están decidiendo qué se reforma, qué no se reforma, cómo se reforma, qué se privatiza, qué se negocia, deberían ser autoridades que primero pasen por un proceso de legitimación a través de elección. Porque quienes están, pues bueno, está una presidenta encargada, no fue electa presidenta, y luego se cuestiona todo lo demás. Entiendo que ese es el fundamento para insistir en la necesidad de mirar el orden en el que se están haciendo las cosas y primero buscar elecciones para que eso tenga el respaldo y la confianza de que es lo que los venezolanos realmente queremos que se decida, se escoja, que son personas a quienes les delegamos esa responsabilidad, si voy entendiendo bien. Y en segundo lugar, entonces, en base a eso, lo que proponen es un estatuto electoral especial que solo va a funcionar para esa elección concreta que permita legitimar estas autoridades. ¿Vamos entendiendo bien?
13: Sí, es correcto, Iriani. Queremos que las autoridades que ejercen el poder ahora mismo no gozan de la legitimidad porque no fueron elegidas por todos los ciudadanos. El proceso electoral presidencial fue muy cuestionado, eso no es un secreto para nadie, y tenemos también normas muy claras en la Constitución sobre cuándo se debe encargar una autoridad y por

0: que ofreció el secretario de Estado estadounidense Marco Rubio, ¿qué contemplaría específicamente este estatuto especial que están proponiendo para normar estas elecciones en Venezuela?
1: Bueno, la reinstitucionalización política y autonomía del poder electoral es uno de los temas, porque a través de normativas internas, pues el Consejo Nacional Electoral ha sido politizado y se ha desviado de su función, ha hecho elección o selección, mejor dicho, de empresas para llevar los procesos electorales de manera opaca, sin formas de competitividad abiertas, tiene una burocracia que no cumple con la misión que establece la Constitución para el Consejo Nacional Electoral. Lo más importante es que tenga autonomía e independencia del poder ejecutivo y de cualquier injerencia política. Por otro lado, hay que revisar el registro electoral, que sea auditable, y el derecho a la identidad, porque no hay facilidades ahora mismo desde el Consejo Nacional Electoral para inscribir a nuevos votantes o para que votantes que hayan migrado internamente en el país puedan cambiar su domicilio. Esto se ha dificultado. No hay posibilidades de inscribirse fuera de las ciudades capitales de los estados o son muy pocas. Entonces, es preciso que los nuevos votantes tengan derecho a la participación y facilidades, estímulo. Y claro, también tenemos es que este voto joven es un poco desafecto a la política, requiere campañas de sensibilización sobre la importancia de participar, pero en un contexto que le dé garantías. Es muy importante dar garantías. Hace falta también reformas revirtiendo decisiones, por ejemplo, en la cantidad de parlamentarios y en cómo se define la proporción de parlamentarios por cada uno de los estados, el tema de la equidad en la campaña y financiamiento, o sea, acceso a medios públicos y privados en igualdad de condiciones. Y bueno, hay que revisar las inhabilitaciones político-administrativas, hay que revisar la intervención de las autoridades de partidos políticos y que sea expedito el trámite de denuncia cuando hay abusos electorales. Digamos que estos son los temas más importantes que es con, analizaría esta, este estatuto, que contendría este estatuto. Bueno, el tema de la auditoría, por supuesto, que hayan plenas garantías de auditoría en todas las etapas del proceso electoral.
0: En términos de aplicación, de aplicabilidad, ¿este estatuto estaría por encima de la Ley Orgánica de Procesos Electorales y la Ley Orgánica del Poder Electoral, o se derivaría de estas normativas que son las que hoy rigen cómo funciona todo, todos estos procesos, o se supone que son las que rigen todos los procesos?
1: Sí, Irian, esa es una muy buena pregunta, porque el temor de crear normas que contravengan estas que acabas de mencionar, que son las dos muy importantes, puede ser un cuestionamiento jurídico. Sin embargo, la idea no es desaplicar lo que dicen estas normas, sino sobre todo decisiones que han surgido del Tribunal Supremo de Justicia y que han alterado la aplicación de estas dos normas, así como providencias emanadas del Consejo Nacional Electoral que también han afectado particularmente los temas que mencioné hace un momento. Entonces es como más bien derogar o inaplicar normativas como provisiones de rango sublegal y decisiones del Tribunal Supremo de Justicia que han atentado contra nuestros derechos políticos.
0: En la posibilidad de ser viable este planteamiento, ¿quiénes tienen que participar de esta conversación, de este diálogo y tomar la decisión de que esto sea una posibilidad real, de que

0: este estatuto se establezca y se adopte como el marco que regule de alguna forma, que indique cuáles van a ser los pasos y los procedimientos para que una eventual elección en Venezuela se dé bajo las condiciones que debería tener cualquier elección democrática, transparente y confiable en cualquier país.
1: Sí, Irene, el movimiento Quiero Elegir está llamando a todos los ciudadanos, a las organizaciones políticas, a las organizaciones sociales, a quienes están ahora sentados en la Asamblea Nacional, sin lugar a dudas, es preciso que haya un acuerdo político. Y estamos convencidos de que la mayoría de los ciudadanos quiere elegir, conoce su derecho a elegir. A pesar de muchas dificultades, la sociedad venezolana valora el proceso democrático y respeta las decisiones que son tomadas por la mayoría en condiciones de competencia abierta, y en aquellos momentos en los que se han presentado obstáculos, pues las elecciones, por ejemplo, de primarias o del 28 de julio, demostraron una movilización ciudadana capaz de sortear obstáculos que afectaban el pleno ejercicio de nuestros derechos. Así que, por supuesto, los partidos políticos de todas las tendencias, las organizaciones de sociales, civiles, los gremios que están ejerciendo ahora su derecho legítimo a que les reconozcan sus demandas salariales, sus demandas para trabajar en condiciones acordes, todos los que aspiran un cambio en nuestro país hacia la democracia están convocados, pero por supuesto que es muy importante que quienes ejercen activismo político tomen, digamos, participación en esto, pero debería ser pues una conversación amplia. Aquí hay un grupo de organizaciones que está empujando la discusión, pero no para imponer, sino para tratar de que este tema entre en las conversaciones de todas las familias, de las organizaciones, de los partidos, y lo que haya que mejorar, lo que se pueda aplicar, lo que pueda enriquecer este debate, bienvenido será, con tal de que nos lleve a una transición real más allá de maquillajes económicos y nuevas inversiones que no están mirando la reinstitucionalización y plenas garantías de nuestros derechos civiles, políticos y económicos.
0: Cristi, entiendo que hace poco hubo un manifiesto de este movimiento ciudadano, Queremos Elegir, donde ponen como digamos unas condiciones que son las que se exigen para que haya un proceso electoral confiable, un proceso electoral que sea justo, que sea creíble, y una de las cosas que exigen es garantías verificables que puedan ser realmente acompañadas y sobre todo que puedan ser reales y verificables. ¿Cómo se pueden verificar esas condiciones? Es decir, exactamente a qué concreciones se van refiriendo, que entiendo que ya has nombrado varias, pero para quienes nos están escuchando vaya quedando como claro lo que están intentando exponer en esta materia, porque se dicen muchas cosas, pero la gente pareciera centrarse en un cronograma electoral, cambio del Consejo Nacional Electoral. ¿Eso sería suficiente o qué más hay que poner allí para garantizar de que estas garantías sean así, verificables, creíbles para una eventual elección?
1: Y no es suficiente el cronograma, aunque puede ser un paso para avanzar en el resto de pasos, pero no es suficiente, ni tampoco el cambio de las máximas autoridades solamente. Como mencioné, uno de los elementos importantes es la posibilidad de realizar auditorías durante todo el proceso. Y desde la convocatoria a elecciones, la revisión del registro electoral y que sea auditable por expertos, por técnicos, es decir, aquí estamos hablando de transparencia y rendición de cuentas. la inclusión nuevamente del código QR en las actas de votación para que cualquier persona pueda, que se quedó con su acta, verificar desde su casa cómo fueron los votos de su centro de votación, que se publiquen los resultados mesa por mesa, centro por centro, en cada uno de los 365 municipios de Venezuela, y que haya una auditoría también ex post al software o al mecanismo que se haya decidido utilizar en el proceso de elecciones, de la elección. Si se fuera una elección manual, de verdad que no voy a entrar sobre esos asuntos técnicos, pero la transparencia a lo largo de todo el proceso es muy importante y eso es lo que permitiría verificar que haya pleno acceso de observadores acreditados y reconocidos internacionalmente como las organizaciones dentro de Venezuela que se dedican a el observatorio electoral, que tenemos varias en nuestro país. Por supuesto, la parte de la auditoría a las actas en distintos puntos de forma aleatoria, el hecho de que se puedan auditar más del 50% de las, digamos, mesas de votación en cada centro, pues eso es lo que va a permitir confianza y la verificación. También que sea abierto el Consejo Nacional Electoral a publicar las denuncias de abusos electorales con respuestas prontas, la publicación en el portal web, como se solía hacer antes, con los resultados, pues todo esto contribuiría a condiciones reales y verificadas.
0: Si alguna de las personas que nos está escuchando quiere conocer más detalles de la propuesta que se va haciendo de este estatuto, de las condiciones que se sugieren deben ser las que se cumplan para que haya una elección en la que realmente todos y todas puedan confiar, dónde lo encuentran, cómo pueden conocer los detalles de lo que va proponiendo este movimiento al que hace referencia, que ya integran varias organizaciones de la sociedad civil en Venezuela.
1: Sí, existe ya un portal web, quieroelegir.org, una cuenta de Instagram, quieroelegir, y un símbolo también acompañando al movimiento, que es el porfiado, que quiere ser un símbolo para representar a una sociedad dispuesta a seguir defendiendo valores democráticos, a seguir creyendo en que la sociedad civil tiene mucho que decir junto a los partidos políticos respecto a cuál es el gobierno que nos queremos dar y no el gobierno que se quiere imponer. Así que pueden visitar el portal web, la página de Instagram y también, bueno, el portal web de transparencia está publicado, pues, este manifiesto, así como en otras organizaciones que están acompañando este proyecto, entre las que puedo mencionar el Centro de Justicia y Paz, CEPAS, la TV Calle, la República TV, Laboratorio de Paz, el Observatorio Global de Comunicación y Democracia, PROVEA, la Red Electoral Ciudadana, Transparencia Electoral, Voto Joven, Nosotras por Todas, Ideas por la Democracia, Caleidoscopio Humano, Asovedra, ya publicaron conjuntamente un pronunciamiento sobre este tema y quienes se quieran sumar, pues abriremos la opción de firmas para exigir pues algo que está en nuestra Constitución, a lo que tenemos derecho, pero que no lo hemos podido ejercer en los últimos años.
2: 6:57. 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

Buenos días, Machiques. Buenos días, Villa del Rosario. Buenos días, el municipio de Jesús María Semprún. Buenos días, Zulia. Buenos días, Venezuela. Gracias por dejarnos entrar en sus hogares, en sus lugares de trabajo, en su vehículo, pero muy especialmente en sus corazones. Hoy, 4 de junio del 2026, jueves. Gracias, Señor, gracias por darnos esta oportunidad de despertarnos vivos, con energía, con ganas de seguir trabajando, con ganas de seguir trabajando por este país, esforzándonos cada día más. Y cuando las cosas se hacen con amor, todo fluye bien, todo se hace bien, todo se hace con esa energía positiva. Así que iniciamos este día y este programa, Café Perijanero, bajo la bendición del Padre, del Hijo y del Espíritu Santo. Amén. Que sea el Espíritu de Dios, el Espíritu del Hijo y el Espíritu y Dios Espíritu Santo, pues que se posen sobre cada uno de nosotros, los que estamos en esta radio Fe y Alegría, los que están en Plus Radio 92.9 FM y por supuesto los que nos escuchan a través de estas ondas hercianas de Fe y Alegría 105.5 FM y los que nos escuchan por las ondas hercianas de Plus Radio 92.9 FM. Saludos a nuestros hermanos indígenas que hacen vida en la Sierra de Perijá y también los que hacen vida en esta zona rural o acá en el pueblo. Gracias, Señor, gracias por siempre amarnos tanto y de no soltarnos nunca. A los que están padeciendo algún problema, alguna enfermedad, alguna prueba, que están privados de libertad, los que están en cautiverio, los que están de luto, los que están en alguna circunstancia donde se sienten en la oscuridad, recordarles que Dios siempre está con nosotros y que en Él siempre hay una luz de esperanza cuando le ponemos fe a las situaciones que vivimos, sean negativas, sean positivas. Qué bueno es, como dice la canción, alabar a Dios cuando las cosas te salen bien, qué bueno es. Y cuando también hay problemas, qué cosa buena. Así que ánimo, fe, esperanza y energía positiva. Sí, Señor, seguir perseverando en la oración, que es el canal que nos comunica con Dios. Y Dios siempre tiene señal, así no haya luz. Así que ya saben, no se desconecten de Dios. 0412-789-1109 es el contacto de ustedes con nosotros. Nos ubican en Instagram como arroba Fe y Alegría Machiques, Facebook y TikTok Fe y Alegría Machiques. Nuestros hermanos de Rosario de Perijá, arroba Plus Radio 92.9 FM y arroba Tele Plus Eres Tú. Recordándoles nuevamente que llegamos a ustedes por Fe y Alegría 105.5 FM con todas las voces y por Plus Radio 92.9 FM 100% tuya. Sí, Señor. 7 de la mañana con 7 de inmediato, pues vamos a compartir con ustedes el Evangelio del día de hoy.

Del Evangelio según San Marcos. Gloria a ti, Señor. Un escriba que les oyó discutir, al ver que les había respondido bien, se acercó y le preguntó: ¿cuál es el primero de los mandamientos? Jesús le respondió: el primero es: escucha, Israel. Shema, Israel. El Señor nuestro Dios es el único Señor, y tú amarás al Señor tu Dios con todo tu corazón y con toda tu alma, con todo tu espíritu y con todas tus fuerzas. El segundo es: amarás a tu prójimo como a ti mismo. No hay otro mandamiento más grande que estos. El escriba le dijo: muy bien, maestro, tienes razón al decir que hay un solo Dios y no hay otro más que Él, y que amarlo con todo el corazón, con toda la inteligencia y con todas las fuerzas, y amar al prójimo como a sí mismo, vale que todos los holocaustos, vale más que todos los holocaustos y todos los sacrificios. Jesús, al ver que había respondido tan acertadamente, le dijo: tú no estás lejos del reino de Dios. Y nadie se atrevió a hacerle más preguntas. Palabra del Señor, gloria a ti, Señor Jesús. Ese evangelio de hoy nos deja como reflexión: cuando un escriba preguntó cuál era el mandamiento más importante, Jesús respondió, uniendo al amor a Dios, uniendo el amor de Dios y el amor al prójimo como uno solo, como un solo mandamiento supremo. Amar a Dios con todo el corazón, alma, mente y fuerza, y al prójimo como a uno mismo, resume toda la ley de los profetas. El escriba y a los profetas. El escriba reconoció la verdad de estas palabras. Y Jesús le dijo que no estaba lejos del reino de Dios. Estar cerca del reino significa comprender que el amor es el cumplimiento de toda ley. Pero entrar en él requiere vivir ese amor plenamente. Examina hoy tu corazón. ¿Amas a Dios sobre todas las cosas? Pregúntate eso. ¿Amas al prójimo como a ti mismo? Cuando te preguntan si amas a Dios, pregúntate eso. Si amas a Dios sobre todas las cosas, ¿qué dejas hacer tú en tu vida por adorar a Dios? ¿Qué dejas hacer tú en tu vida por darle ese primer lugar a Dios en tu vida y en tu corazón? ¿Amas a tu prójimo como a ti mismo? ¿Perdonas? ¿O vives con la cizaña, con el rencor, con la espinita allí en el corazón? Hagamos ese examen de conciencia el día de hoy. Si tú en verdad amas a Dios sobre todas las cosas y lo pones en primer lugar, o si amas a tu prójimo como a ti mismo y perdonas de corazón, o si es con la herida allí abierta. Así que pidámosle a Dios esa gracia de el conocimiento a la práctica de este amor sincero. Oración. Señor, que en nuestras vidas, que nuestra vida sea una expresión auténtica de amor hacia ti y hacia el prójimo. Danos la gracia de cumplir tus mandamientos supremos con obras concretas cada día. Jesús, en ti confío. Amén. Este evangelio de hoy es una exhortación al amor. Y a veces dirán: bueno, pero ¿cómo perdonas a esa persona que te ha hecho tanto daño? Orando por esa persona. Visualízala en el espejo y oras por esa persona. Y eso no significa que tú te vas a beber el café con él, porque hay situaciones en la vida que tú puedes perdonar, pero a veces es imposible volver a esa relación de amistad. Pero ¿sabes qué es bonito? Que tú veas a esa persona y ya no te dé nada, no te dé nada, no te provoque rabia, no te provoque resentimiento, no te provoque ira, no te provoque nada. Y eso lo puedes sanar a través de la oración. Así que hermoso el mensaje de hoy, hermoso el evangelio de hoy. 7:13. Nosotros de inmediato pues vamos a dar lectura a las efemérides de hoy.

0: 7:14. Recordándoles el contacto de ustedes con nosotros, el 0412-789-1109. Allí interactúan y, por supuesto, podemos compartir un rato agradable. ¿Ya tienes el café en tu mano? ¡Qué sabroso! Disfrutar un café escuchando noticias. Entre las efemérides de hoy, 4 de junio, podemos destacar a nivel de Venezuela y mundial, pues que hoy 4 de junio es Día de la Cultura Afroperuana. También hoy es Día del Optometrista en Venezuela. El especialista en esta área es capacitado para diagnosticar, prescribir, compensar y tratar a todas aquellas anomalías refractivas, binoculares, motoras y sensoriales del paciente. Igualmente puede detectar condiciones patológicas o sistemáticas en los ojos y derivar al paciente al profesional más apropiado. Así que feliz día a todos los optometristas de Venezuela y los que hacen vida en Venezuela. Saludos en especial también a mi amigo Modesto González, un cubano que se quedó en Machiques. Por acá seguimos con más, y es que un día como hoy es Día Mundial de la Fertilidad. El 4 de junio es el Día Mundial de la Fertilidad con el objetivo de llamar la atención sobre problemas de fertilidad que se presentan cada vez más o con más frecuencia en la población y de identificar cuál sería el momento indicado para consultar a un especialista. Hablamos de infertilidad cuando no se produce un embarazo pasado un año, relaciones íntimas sin utilización de métodos anticonceptivos o bien cuando hay una dificultad para mantener un embarazo. Así que hoy es Día Mundial de la Fertilidad. También hoy, 4 de junio, se conmemora el Día Internacional de los Niños Víctimas Inocentes de Agresión, una fecha proclamada por la Asamblea General de las Naciones Unidas, con la que se pretende conseguir la protección de los niños en situación de guerra y conflictos. Los niños son los más vulnerables en este tipo de situaciones y reciben todo tipo de agresiones físicas, psicológicas y emocionales. El objetivo final es construir un lugar seguro para los niños donde puedan crecer y desarrollarse como personas íntegras sin el sufrimiento y el dolor que implica las guerras y los conflictos. Hoy también nace Angelina Jolie. Antes nació un 4 de junio del año 1975 y es una actriz, directora, productora, empresaria, filántropo. Y también a lo largo de su carrera ha recibido varios reconocimientos por sus logros cinematográficos, entre ellos el premio Oscar, uno a mejor actriz a reparto y el primero por Humanitario. Así que hoy es el cumpleaños de Angelina Jolie, una actriz estadounidense que ha sembrado por el hambre de muchos niños en el mundo. Así que un bravo por ella. También un día como hoy, el presidente Carlos Andrés Pérez, en el año 1974, según Gaceta Oficial, le da el decreto a la ley número 122, donde se fija por primera vez en la historia el salario mínimo nacional de modo directo por el Ejecutivo. Periodo del régimen laboral que tiene a punto de partida con la llegada de la Revolución Industrial en Venezuela en el año 1936 y 1961. Sin embargo, la primera ley de trabajo se da en Venezuela el 23 de julio del año 1928, la cual valió el ensayo para la ley del trabajo el 16 de julio del año 1936. Con esta participación directa de Rafael Caldera, quien para ese entonces sería el subdirector de la Oficina de Trabajo, donde tendrá lugar el nacimiento del primer reglamento de la Ley de Trabajo el 13 de noviembre del año 1938. El 4 de junio del año 1974, durante el primer gobierno de Carlos Andrés Pérez, se publica en Gaceta Oficial número 30.415 el decreto de ley número 122, donde es fijado por primera vez en la historia de Venezuela el salario mínimo nacional. Indica el artículo 1 que se fija el salario mínimo nacional en 15 bolívares por la jornada diaria de trabajo. Imagínense ustedes en aquella época. Son 450 bolívares mensuales. A la tasa de cambio de ese año eran 4.30 dólares, lo cual nos da un 104.65 dólares como el primer salario mínimo en Venezuela, o 628 dólares tomando en cuenta el ajuste por inflación hasta el año 2022. Hoy, 4 de junio, también es día de la Dirección de Comercio y Propiedad Industrial y Comercial del Ministerio de Fomento en la República de Venezuela. Concede la patente 5176 titulada harina masa de maíz o masa de maíz deshidratada al ingeniero y profesor venezolano Luis Caballero Mejías para industrializar la producción de la masa de maíz deshidratada. Y en el año 1954, la Dirección de Comercio y Propiedad Industrial y Comercial del Ministerio de Fomento de la entonces llamada República de Venezuela concedió al ingeniero Luis Caballero Mejía la patente titulada harina de masa de maíz o masa de maíz deshidratada. Así que, para darle gracias a ese invento, hoy en día preparamos con masa o más rapidez las riquísimas arepas tan comunes en la mesa del venezolano. Así que gracias a este caballero que se dio esa tarea. Hoy 7 de por acá, del 4 al hoy, un día como hoy también, pero se extendió hasta el 7 de junio del año 1942, la batalla de Midway fue un importante combate aeronaval de la Segunda Guerra Mundial que libró entre los días 4 y 7 de junio de 1942, cuando una flota de la Armada Imperial Japonesa, comandada por el Isoruku Yamamoto, atacó la base estadounidense en el atolón de Midway y en su campaña por el Océano Pacífico Central. La batalla se caracterizó por una sucesión de errores por parte de ambas bandas que mantuvo el incierto el resultado, y hasta una serie de causas fortuitas llevaron a las víctimas a la victoria a los estadounidenses. También un día como hoy muere Rainer Reinhard Heydrich. Fue un oficial alemán de alto rango durante la Segunda Guerra Mundial, responsable de numerosos crímenes y guerra. También un día como hoy, pero del año 1941, muere Guillermo II de Alemania. Fue el último emperador alemán y rey de Prusia, reinado desde el año 1888 hasta su abdicación forzada en el año 1918. También un día como hoy se funda el Banco Venezolano de Crédito. Es una institución financiera en Venezuela con bases en Caracas. Esta institución desempeña un papel crucial en el desarrollo económico del país desde la fundación, gracias al nacimiento de sectores claves para la economía y el desarrollo. El banco cuenta con una red de 71 oficinas comerciales, de las cuales 47 son tradicionales, 12 son taquillas corporativas instaladas en las sedes de las más importantes empresas del país, y 12 se ubican en las sedes de importantes establecimientos comerciales. Asimismo, mantienen la oficina de Caimán Island, establecida en el año 1998. El banco abrió sus puertas por primera vez un 4 de junio del año 1925. Para ese entonces, Caracas contaba con una población de 186.000 habitantes. También un día como hoy, pero en el año 1915, se funda la Biblioteca Legislativa Luis Beltrán Prieto Figueroa en Caracas, donde entonces funciona el Centro de Información de la Asamblea Nacional, ubicada en la ciudad de Caracas, Venezuela. Y el sitio fue creado en honor al político y docente venezolano Luis Beltrán Prieto Figueroa, quien también se desempeñó como presidente del Congreso entre los años 1962 y 1966. La biblioteca fue creada con el motivo central de apoyar las necesidades informativas surgidas dentro del desarrollo de la actividad e investigación legislativa, además de los requerimientos de información de la comunidad del Parlamento venezolano y de la ciudadanía en general. En tal sentido, se presta un servicio bibliográfico y de investigación, además de una entrada para la incorporación del acceso a las nuevas tecnologías e información de información y comunicación. Un día como hoy, 4 de junio, pero del año 1830, nace en Cumaná el 3 de febrero del año 1795 y fallece en las montañas de Berruecos el 4 de junio de 1830. Antonio José de Sucre fue uno de los héroes de la independencia latinoamericana más laureados y admirados. Se destacó como militar en las numerosas victorias que logró en los campos de batalla, evidenciándose su talento innato para dirigir tropas. De esta manera consiguió triunfos fundamentales para recibir al continente el dominio español, siendo la batalla de Ayacucho su mayor obra bélica. Como político ejerció la presidencia de Bolivia y se preocupó por los servicios públicos y correcto funcionamiento de la administración pública. Fue riguroso en el cumplimiento de las penas por crímenes o hechos de corrupción, pero fue piadoso y justo con los vencidos. También impulsó causas relacionadas con la abolición de la esclavitud y la mejora del trato hacia los indígenas. Además, resaltó como diplomático a la hora de participar activamente en el armisticio de 1820. Fue una de las figuras más completas en la época independentista. Parte de la biografía de Antonio José de Sucre. Seguimos. 4 de junio también. Vamos a ir con el santoral de hoy, 4 de junio, para compartirlo con todos ustedes. Hoy es día de San Francisco Caracciolo. San Francisco Caracciolo destaca hoy como el santo del día. Vamos a leer un poco sobre su vida. Y es que en la solemnidad del Santísimo Cuerpo y Sangre de Cristo hace tangible nuestra fe en la Trinidad por medio de la Eucaristía. Sus orígenes se remontan al año 1207, cuando Santa Juliana de Cornillón, joven monja belga, tuvo una visión de una luna llena con una línea oscura, símbolo de la ausencia de una fiesta dedicada al Santísimo Sacramento. Gracias a su perseverancia, la celebración se estableció localmente en Lieja en el año 1247. Más tarde, un milagro eucarístico en Bolsena conmovió al futuro Papa Urbano IV, quien en el año 1264 instituyó la fiesta del Corpus Christi para toda la Iglesia mediante la Bula Transiturus y encargó a Santo Tomás de Aquino los textos litúrgicos. El Papa Clemente V la reafirmó en el año 1316 y el Papa Juan Pablo XXII introdujo la procesión del Corpus Christi según el amor y la presencia de Dios entre nosotros. Recordándoles que el domingo es día de la solemnidad del Corpus Christi. También le siguen el San Quirino de Sixia, San Metrófano de Vizcaíno o de Bizancio, San Optato de Milevi, son los santos que le presiden o que están seguidamente después de Carracciolo. Así que la importancia de celebrar el Corpus Christi para todos los católicos a nivel mundial. 7:29 a.m. Recordarles que llegamos a ustedes por Fe y Alegría 105.5 FM, también por Plus Radio 92.9 FM, 100% tuya en Villa del Rosario. Hoy, 4 de junio, está la estación de servicio Santa Ana activada desde las 6 de la mañana surtiendo gasolina. Así que los que estén por aquella zona pueden ir a surtirse de combustible por allá. Los sectores que hoy tienen a bien el beneficio del plan de recolección de desechos sólidos son la avenida Antonio María García, avenida Arimpia, avenida Chiquinquirá, Las Delicias, sector Simón Bolívar. Repito, avenida Antonio María García, avenida Arimpia, avenida Chiquinquirá, avenida Las Delicias, sector Simón Bolívar. Son los sectores que hoy tienen el beneficio del plan de recolección de desechos sólidos. Por acá, el Instituto Nacional de Idiomas Indígenas presenta la Invitación Nacional del Diagnóstico Sociolingüístico de los Pueblos Indígenas en Venezuela. Esta fecha fue a partir del 1 de junio, es decir, que todavía está activo, y va dirigido a personas indígenas de Venezuela y de todo público. Duración, esto consiste en un cuestionario de mapear el uso actual de las lenguas originarias, mapear la transmisión oral, conocer los desafíos. Tu voz es vital para diseñar políticas públicas efectivas y crear materiales educativos. Así que está abierto esto desde el 1 de junio. Son 10 minutos aproximadamente para incluir en el sistema todo esto. Acá hay un para escanear esta actividad. También Machiques estará próximo al concierto católico, donde estará de visita en nuestro municipio Mario Durán, en el Parque Ferial Víctor Hugo Romero. Esto va a ser el 27 de junio del 2026. Invitados todo el pueblo de Machiques para que puedan acercarse a este gran concierto. Tuve la oportunidad de ir el año pasado, de verdad que fue espectacular allí ese concierto. Alabar a Dios en todos los extremos, con todo el corazón y el ardor de tu corazón. Así que Mario Durán viene el 27 de junio a nuestro municipio, precisamente al Parque Ferial Víctor Hugo Romero. 7:32 a.m. Nosotros vamos a identificar nuestra estación y ya venimos con más información de interés para ustedes.
1: Siete y 7:32 a.m.
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2: ¿Cómo calificarías el servicio de transporte público en tu comunidad?
4: Me parece que eso está caro.
5: No ha salido en Gaceta Oficial, pero igualito lo están cobrando.
6: Quieren estar aumentando a carraticos y las unidades en mal estado.
7: Los que están todos echados a perder, eso es verdad que no deberían de permitir ni que circularan.
2: Un estudio realizado en 13 ciudades del país refleja que 58,1% de las personas califica el transporte público como malo o pésimo. Mantener los vehículos en buen estado, aumentar la capacidad del servicio y garantizar el acceso a gasolina y repuestos,
8: ¿cómo lo ves?
2: Son fundamentales para mejorar el transporte público.
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12: 7:34.
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7:41. Seguimos con Café Perijanero, recordándoles el 0412-789-1109, mensajería de texto y WhatsApp por acá, por este contacto. Allí envían su nombre, su apellido, el sector de donde nos están sintonizando y nosotros les estaremos saludando con todo placer y con todo gusto. Recordándoles que hoy el plan de recolección de desechos sólidos estará pasando por las avenidas Antonio María García, Arimpia, Chiquinquirá, Delicias y el sector Simón Bolívar. Para que estén atentos estos vecinos o estos habitantes de estas zonas y puedan sacar sus basuras a la calle, para que sean recolectada. Por acá vamos a ir dando lectura a los titulares que se presentan el día de hoy. Irán atacó con drones al aeropuerto internacional de Kuwait y dejó heridos. Un ataque con drones atribuido a Irán y aliados causa un gran incendio en el aeropuerto de Kuwait. Ucrania atacó el terminal

la central nuclear de Barakat tras el ataque con drones. Bloqueos dejan Bolivia al borde de una emergencia sanitaria por la escasez de oxígenos e insumos médicos. Una momia de hielo de hace 5.300 años podría albergar microbios activos. El Papa León XIV celebra una misa en la Sagrada Familia de Barcelona por el centenario de la muerte de Antoni Gaudí. Trump felicitó a Abelardo de las Priella y expresó su respaldo total al candidato. Sería tremendamente exitoso. Finlandia desmanteló un programa de efectos que afectó los recursos de Rusia y confiscó más de 3.5 millones de euros. ONG venezolana calificó de alarmante los resultados de la autopsia del preso político Víctor Hugo Quero Navas. Venezuela exige a las petroleras que generen su propia energía para sus proyectos. Redes corruptas adquirieron bienes por 3.900 millones de dólares. Por acá seguimos con más, y es que Donald Trump nombró a Bill Pulte como director interino de Inteligencia Nacional. Japón aprobó un gasto adicional de 19.000 millones de dólares para contener el impacto de la guerra en Medio Oriente. La NASA reveló detalles inéditos del meteoro que sobrevoló a Estados Unidos. Es un honor para mí dar a Abelardo de las Priella mi respaldo total absoluto, aseguró el presidente de Estados Unidos. También de las Priella promete relacionarse con Estados Unidos como nunca antes tras el apoyo de Trump. Alerta climática de la ONU indica... La ONU indica que el Niño golpeará el planeta este año con sequías severas y lluvias torrenciales. Petro rechaza el apoyo de Trump de las Priella. Cuando un país interviene en las decisiones de otro país, muere la libertad. Melia anunció su salida inmediata de los 15 hoteles en Cuba tras advertir que el deterioro económico, jurídico y geopolítico de la isla se ha vuelto inviable. Marco Rubio, carteles mexicanos podrían usar drones para atacar Estados Unidos. Trabajadores, estudiantes y activistas tomarán las calles de Caracas para pedir mejoras salariales y elecciones. Las reformas de Venezuela respaldan a Trump, aún no logran atraer inversores cautelosos ante el sistema legal y las infraestructuras. Ataques ucranianos ensombrecen el comienzo del Foro Económico de San Petersburgo. Leo Messi, premio Princesa de Austria de los Deportes 2026. Al menos 11 de 48 muertos hallados en zona de combates en Colombia eran menores de edad. Producción nacional de petróleo alcanzó 1.2 millones de barriles diarios, informó la ministra de Hidrocarburos. Estados Unidos interviene en los pagos de querosén venezolano y obliga a aerolíneas y navieras a pagar directamente su tesoro. Venezuela celebra el Energy Week en octubre para establecer alianzas estratégicas. Asamblea Nacional aprueba reforma legal que abrirá el sector eléctrico de Venezuela a inversión privada. Barquisimeto, recuperación del puente Yucural tomará más de 6 meses. Ferrari anuncia una renovación de contrato multianual con Charles Leclerc. Marco Rubio, Venezuela necesita elecciones libres para lograr transición. Parte de los titulares que podemos leer en esta mañana de hoy, 7:48, nos vamos ya listos y preparados para conectarnos con ALER, Contacto Sur, el noticiero de América Latina y el Caribe. Y ya venimos.

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3: Bienvenidos y bienvenidas a una nueva emisión de su noticiero Contacto Sur este jueves 4 de junio. Desde la Coordinadora de Medios Comunitarios, Populares y Educativos del Ecuador, los saludamos Karina Torres en el control de sonido y Fernanda Ver en los micrófonos. Es momento de revisar la información más importante de América Latina y el Caribe, compartida desde nuestras radios socias de Aler. Vamos con los titulares. Organizaciones de adultos mayores de Paraguay reclaman aumento de pensiones y acceso para todos los beneficiarios. Potosinos celebran Corpus Christi en medio de bloqueos que tienen paralizado más de 30 días a Bolivia. Persisten el escepticismo y las expectativas ante la llegada de la Fuerza Antibandas de Naciones Unidas a Haití.
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3: Comenzamos. En Asunción, organizaciones de adultos mayores realizaron una marcha para exigir el acceso universal a la pensión desde los 65 años, un aumento en el monto que reciben y la destitución del ministro de Desarrollo Social. Durante la movilización, dirigentes denunciaron que aún existen personas que no acceden a este beneficio y cuestionaron el manejo del programa. Nos informa Luis Fernando Ibáñez desde Radio Fe y Alegría, Paraguay.
4: Saludos, colegas del Contacto Sur. El informe de Radio Fe y Alegría. En Paraguay, la Organización de Adultos Mayores realizó una multitudinaria marcha en Asunción el martes 2 de junio para exigir el cumplimiento de la pensión universal a partir de los 65 años y la destitución del ministro del Ministerio de Desarrollo Social. Denunciaron también que aún no acceden a los beneficios muchos abuelos y abuelas. Al mismo tiempo, reclaman que el monto de pago actual es insuficiente. Cabe destacar que desde hace 2 meses, los adultos mayores mantienen una carpa de la resistencia ante el Ministerio de Desarrollo Social. Para profundizar sobre esta situación, hemos conversado con Elías Cabral, coordinador nacional de adultos mayores, quien manifestó cuanto sigue.
5: Una multitudinaria concurrencia y muy positiva la evaluación para nosotros, ¿verdad?, de esta movilización frente al Ministerio de Desarrollo Social. Nunca antes hemos visto un despliegue grande de adultos mayores y sus familiares en Paraguay, ¿verdad?, reclamando sus legítimos derechos, queriendo un poco enraizar los derechos de estas personas abandonadas por el Estado durante mucho tiempo, ¿verdad? Entonces, nuestra evaluación es muy positiva. Seguimos exigiendo el aumento de la pensión al 50% del salario mínimo para un adulto mayor a partir de 65 años. También el pago universal de la pensión. Repudiamos el bloqueo arbitrario de tarjetas a las personas adultas. También repudiamos el envío de tarjetas a personas fallecidas. No, el gobierno dice que incluye a tantas personas cada cierto tiempo, pero el gobierno no publica los nombres de esas personas, de dónde son esas personas.
4: El dirigente social explicó además que se está utilizando a la fiscalía para realizar imputaciones y así frenar el proceso de lucha de las organizaciones sociales.
5: La fiscalía imputó a 3 personas en nuestra organización, incluyéndome a mí, ¿verdad?, por apología supuestamente al delito. La manifestación jamás se puede tomar en cuenta como una apología al delito, porque vamos a gritar ahí la rabia y la violación de los derechos de un sector vulnerable de la sociedad, ¿verdad? Se ve que la fiscalía está siendo manejada, instrumentada por estos políticos asquerosos que manejan hoy nuestro país para buscar acallar esa lucha por la justicia, ¿verdad? Entonces, eso también quería comentarte, que estamos firmes, vamos a presentarnos ante la justicia y vamos a refutar todas las falsas acusaciones de la gente del Ministerio de Desarrollo Social y también del fiscal Carlos Acuña, para callarnos, porque es clara y evidente la intención del fiscal Carlos Acuña, que estaría siendo utilizado por Tadeo Roca y por el gobierno, dice prisión domiciliaria, solicita prisión domiciliaria para que podamos quedar en casa, para que no podamos seguir trabajando, enseñándole a la gente sus derechos, organizar y fortalecer a las bases de nuestra organización. Es el claro objetivo. Dice, solicitamos arresto domiciliario, dice. Imagínate un poco, por llamar a una manifestación que está establecida y que el gobierno tiene que garantizar.
4: Expresiones de Elías Cabral, coordinador nacional de adultos mayores. Es toda la noticia. Les informó Luis Fernando Ibáñez desde Asunción, Paraguay.
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3: En Haití, la llegada de un nuevo jefe para la fuerza multinacional respaldada por Naciones Unidas reabre el debate sobre la capacidad de la comunidad internacional para enfrentar la violencia de las bandas armadas que afectan al país. Mientras el gobierno busca apoyo externo y avanza en preparativos electorales, sectores de la sociedad haitiana mantienen dudas sobre la efectividad de estas misiones internacionales. Nos informa Lucas López Jesuita desde Radio Santa María, República Dominicana.
6: UNPROSIP is one of the longest standing peacekeeping mission under UN.
7: La voz que estamos escuchando es la del general del aire Erdenebat Batsuhuri, que es ya el jefe de la fuerza multinacional antibandas enviada por Naciones Unidas a Haití. Tomamos su voz de un video oficial cuando finalizaba su mandato al frente de los cascos azules en otra isla, en la isla de Chipre. Y es que en esta ocasión Naciones Unidas ha buscado a un hombre con larga experiencia en misiones internacionales. Además de la jefatura de la misión de Chipre, el general Batsuhuri, que pertenece a la Fuerza Aérea de la República de Mongolia, intervino ya en República Democrática del Congo, pero sobre todo en el complejo Sudán del Sur. ¿Será capaz de ayudar esta Fuerza Multinacional Antibandas de Naciones Unidas a la Policía Nacional de Haití a recuperar el orden en el país? Por supuesto que hay motivos para dudar de esta posibilidad. Nuestro compañero jesuita Germán Clairvaux, director actual del Servicio Migrantes Haití, nos decía que en 20 años de presencia de Naciones Unidas las cosas no han mejorado.
8: Porque UN ha estado en Haití durante estos 20 años y ellos han sido siempre aquí. No han logrado hacer nada para pacificar el país, sino que aumentando el problema del país.
7: Pues bien, ¿qué diferencia hay entre esta misión y la anterior misión liderada por Kenia? La principal diferencia radicaría en que la Fuerza de Supresión de Pandillas, así se llama, es un contingente militar y policial ofensivo con capacidad de operar de forma independiente, mientras que la anterior misión de apoyo multinacional a la seguridad, liderada por Kenia, pues se limitaba a dar apoyo técnico y capacitación a la Policía Nacional de Haití. El escepticismo del que daba cuenta nuestro compañero Germán Clairvaux es compartido por buena parte de una población que no espera mucho de sus políticos. El actual primer ministro, sostenido con el apoyo norteamericano y de Naciones Unidas, genera muchas dudas sobre su legitimidad y gobierna ante la indiferencia de una ciudadanía que no tiene ya razones para confiar en las élites gobernantes. Aún así, Fils-Aimé pone su empeño en una agenda internacional que busca apoyo y en un discurso hacia las élites pidiendo unidad y un pacto para sacar las elecciones adelante.
9: La organización de elecciones en el contexto actual exige davantage.
10: La organización de las elecciones en el contexto actual exige más que una logística electoral. Exige una visión nacional y una reacción colectiva para enfrentar al statu quo que quiere destruir el país. Por eso debemos proteger el debate democrático de la manipulación, el discurso de odio, las campañas de desinformación y toda forma de violencia política. La verdadera lucha hoy enfrenta a quienes desean transformar Haití con quienes se benefician del desorden, el fracaso y la rebeldía contra el Estado.
9: A ceux qui vivent du désordre, de l'échec et de l'effondrement de l'État.
7: Sin embargo, como decíamos más arriba, gran parte del pueblo haitiano no espera que la solución venga ni de sus políticos ni tampoco de la acción exterior. Como dice nuestro compañero, el director del Servicio Jesuita Migrantes, Germán Kerbeau, la gente de Haití está acostumbrada a buscarse la vida sin apoyos del Estado.
8: El pueblo haitiano es un pueblo trabajador, resiliente, que sabe cómo vivir en los periodos difíciles. Siempre la vida nunca ha sido fácil para un haitiano, desde que los antepasados que salieron sin su voluntad en África para llegarle a trabajar en la isla. Nunca la vida ha sido fácil. Siempre han buscado soluciones a sus problemas. Un Estado que nunca ha ayudado realmente al pueblo. El pueblo siempre ha buscado cómo educar a sus hijos, darle de comer, trabajar sus tierras sin aporte del Estado.
7: Soy Lucas López, jesuita, desde Radio Santa María, República Dominicana, para leer Contacto Sur.
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3: En la ciudad de Potosí, al sur de Bolivia, avanzan los preparativos para la celebración del Corpus Christi, una de las festividades religiosas más importantes del calendario católico. Habitantes de distintas localidades expresan su preocupación por el aumento de precios y la escasez de algunos productos tradicionales que suelen consumirse durante estas fechas. Nos informa Nelly Betanzos desde la red ACLO, Bolivia.
11: Gracias. Potosí se prepara para celebrar la festividad de Corpus Christi, considerada una de las más importantes del calendario religioso católico. La Villa Imperial comparte con Roma, Sevilla y México el privilegio de ser una de las únicas ciudades autorizadas para realizar la procesión de la Sagrada Custodia con la hostia consagrada durante esta fecha, gracias a una autorización otorgada por el Papa en el siglo XVI. El alcalde municipal de Potosí, William Cervantes, destacó que la festividad se sustenta en dos elementos fundamentales que caracterizan la forma en el que los potosinos viven Corpus Christi.
12: Uno, revitalizar la cultura, la tradición en torno a nuestra gastronomía y la forma de vivir que tenemos, y la otra, la religiosidad profunda. Creemos que lo esencial es justamente la procesión del Santísimo, es por eso que nosotros estamos decorando un poco, por decir, esta festividad que está organizada por la iglesia, porque nos parece importante que el mundo conozca que es Potosí el lugar donde se ha vivido de una forma intensa la festividad del Corpus Christi.
11: Los potosinos durante esta temporada acostumbran consumir fruta de temporada y repostería tradicional, que con los actuales conflictos sociales que atraviesa Bolivia, las mismas subieron de precio, lo cual genera preocupación en las familias, tal y como lo expresa Rode Correa, habitante de una ciudad intermedia del departamento.
13: Aquí en Tupiza, bueno, esperamos pues la fiesta grande, ¿no? También aquí en Tupiza, Corpus Christi. Hoy en día, ¿no? Estamos ya más tristes aquí los tupiceños porque ya estamos viendo las cosas que faltan en los mercados, ¿no? Ya no hay suficiente fruta, por decir, ya la falta de las naranjas, mandarinas, que en estas fechas pues debería por cantidad y un costo razonable, por decir, no, pero ahora no, lamentablemente ya no hay estas cosas, y si hay es poco y caro.
11: Y ante esta situación crítica que atraviesa Bolivia, el padre Miguel Albino, responsable de comunicación del obispado de la iglesia de Potosí, pidió que durante esta celebración, al rezar al cuerpo de Cristo, se vayan apaciguando las tensiones y Dios toque los corazones de las partes en conflicto.
14: La iglesia llama siempre al diálogo, en el diálogo se hace la reflexión y luego la pacificación. Ojalá que este año pues la gente realmente siente cabeza, que piense que al rezar al cuerpo de Cristo se vayan calmando las cosas. Solamente Dios en este momento puede tocar los corazones de estos grupos tan temerosos. Apoyamos diálogo, apoyamos la paz, y de una vez que se sienten estas partes en conflicto, por nuestra gente.
11: La festividad de Corpus Christi constituye una de las expresiones religiosas y culturales más representativas de Potosí. Para Contacto Sur, reportó Nelly Betanzos de la red ACLO Bolivia.
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3: Llegamos al final de este espacio de noticias. Como siempre, gracias por mantenerse informados de lo que sucede en América Latina y el Caribe a través de Contacto Sur. Nos reencontramos mañana a la misma hora en una nueva revisión de noticias. Hasta entonces, un abrazo.
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0: 8:04.
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0: 8:05.
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0: 8:09. Nosotros continuamos con esta segunda hora de Café Perijanero, dándole las gracias a Dios por dejarnos entrar en sus hogares, en sus corazones, en sus lugares de trabajo. Cada mañana, Café Perijanero, siempre con ese sabor a café rico al paladar y, por supuesto, la información para todos ustedes puesta allí a disposición de todos ustedes. 8:09, recordándoles que llegamos a ustedes por Fe y Alegría, 105.5 FM con todas las voces y por Plus Radio, Plus Radio 92.9 FM, 100% tuya en Villa del Rosario. El contacto de ustedes con nosotros, 0412-789-1109, para mensajería de texto, WhatsApp, y por supuesto allí estaremos saludando si hay algún cumpleañero también. Por cierto, saludos y felicitaciones a los cumpleañeros de este día de hoy, 4 de junio del 2026. En nuestros estudios está el señor Gustavo García, quien nos viene a hablar de ya el primer curso que fue aprobado por el INSES en Machiques. Buenos días, bienvenido y gracias por estar por acá por Fe y Alegría Machiques.
1: Buenos días al pueblo machiquense, buenos días licenciada, muchísimas gracias por una vez más abrir una puerta acá de en Café Perijanero. No hay nada más sabroso que tomarse un cafecito a esta hora y escuchar las noticias de primera mano. Muy amable de su parte.
0: No, aquí estamos siempre prestos a escuchar a todos y darle la oportunidad de que todos se puedan expresar. Por eso nos llaman con todas las voces, es nuestro eslogan.
1: Y excelente, cae bien.
0: Cuéntenos, ¿qué información trae hoy para el pueblo de Machique?
1: Bueno, primeramente, darle gracias a Dios por tantas bendiciones, que a pesar de la situación que estamos viviendo, estos calores tan bárbaros, aquí estamos con ganas de trabajar, de hacer las cosas bien hechas, y trabajamos por la comunidad, especialmente por los jóvenes. En días anteriores tuvimos hacer un censo para solicitarle al INSE que nos pasaran los censos acá, los cursos aquí en Machique. Resulta ser que ya nos aprobaron el primer curso, que es el que...

0: 8:12, pues teniendo problemas con esta maquinita, pero ya gracias a Dios estamos al aire nuevamente. Para los que nos estaban escuchando y los que están apenas llegando, me da su nombre, su apellido y qué información nos trae de interés para el pueblo de Machiques.
1: Buenos días, pueblo machiquense. Mi nombre es Gustavo García, soy de la directiva del sindicato petrolero acá, que hace vida acá en Machiques. En días anteriores, nosotros hicimos un censo para todos los jóvenes para solicitarle al INSE unos cursos petroleros acá en Machiques. Gracias a Dios, traigo buenas noticias. El INSE nos ha aprobado el primer curso, que es el que le abre las puertas a los demás cursos, que hay que hacerlo de una manera obligatoria. Porque sin ese curso no podemos optar a los demás, ni siquiera podemos entrar a los patios petroleros.
0: ¿Cuál es ese curso, señor Gustavo?
1: El de higiene y seguridad industrial.
0: ¿Cuándo va a empezar? ¿Dónde?
1: El día de sábado tenemos una reunión con respecto a esto para darle los pormenores a los censados. Vengo a hablar directamente solamente con los censados. En las instalaciones de ULAC, ahí va a ser la reunión el día sábado a las 8:30 a.m. Vuelvo y repito, a los censados. A lo que finalicemos esta primera etapa, abriremos una vez más el compás para darle oportunidades a aquellos que no se pudieron inscribir porque no tuvieron tiempo, porque no supieron de la noticia. Abriremos una nueva fase. Pero por ahora solamente vamos a atender a los que ya están censados.
0: ¿Cuántas jóvenes se censaron? ¿Cuántas personas se censaron en este primer momento, en esta primera?
1: En esta primera fase logramos, gracias a Dios, en todo Machiques, en todo municipio, 476 jóvenes.
0: Wow, bastante.
1: Un número que superó las expectativas. E incluso la gente del INSE dice, caramba, ahí hay una buena matrícula. Y por eso es que no han ido aprobando muy pronto las inquietudes que nosotros tenemos acá. Lo que hay que recalcar, de que gracias a la gente de Fundación San Pablo, en la persona del profesor Jairo Vera, ajá, él nos facilitó las instalaciones, como él dijo, todo lo que se trata de educación para Machiques, las puertas de aquí están abiertas.
0: Qué bueno.
1: Gracias a Dios. Donde hemos ido tocando puertas, hemos tenido muy buena recepción, porque somos gente que estamos buscando darle el valor a quien valor merece, a nuestros jóvenes.
0: Así es.
1: Porque ellos son el futuro del país y ellos son los que van a tomar la rienda, en cualquier momento tomar la rienda del país. Y en la industria petrolera con más auge, con más fuerza, porque es la que va a ayudar a levantar el país una vez más. Y es por ello que nosotros como sindicato, la directiva en pleno, lo hemos visto así, y hasta el momento lo estamos tratando de conseguir. En la medida que vamos consiguiendo beneficios, que en su momento se lo vamos a venir a decir acá, que la licenciada Franny Gómez es la que va a ser la que va a tener la oportunidad de darlo a conocer al pueblo machiquense. Vamos a ir dando las informaciones de primera mano.
0: Señor Gustavo, repita el nombre del curso que se va a aperturar en Machiques. ¿La fecha sería para cuándo?
1: Bueno, la fecha lo estamos cuadrando con la Fundación San Pablo, porque ellos tienen allá también su repetido programación. E incluso el INSE también tiene ellos allá ahorita un curso de asistente administrativo. Entonces estamos cuadrando para que en los próximos días digamos exactamente la fecha de higiene y seguridad industrial.
0: O sea que todas estas personas que se censaron son los que van a beneficiarse de este primer curso.
1: Ahí es una de las cosas que queremos recalcar en la reunión que tenemos el sábado. Son 476 jóvenes de todo el municipio. Entonces tenemos que repartirlo en todo el municipio. Entonces nos tocará hacer un sorteo.
0: Sí. Ah, ok. Van a hacer un sorteo entre los 400
1: sí,
0: y pico.
1: Sí.
0: A ver quiénes son los que van a hacer este curso.
1: Para eso es la reunión. Para darle una información ahí de primera mano y explicarle por el motivo. Estamos solicitando el currículo, porque el INSE tiene un programa que se llama Maestro de Pueblo. ¿Qué significa eso? Hay personas que tienen la capacidad, que son profesionales en determinada materia. Por ejemplo, el profesor que está ahorita, que nos va a dar los cursos de higiene, él es profesor activo del INSE. Nosotros nos gustaría considerar una persona más que también tenga esa capacidad.
0: Claro.
1: Ya no sería un solo profesor, sino tendríamos dos.
0: Dar ese conocimiento que tienes a los que no lo tienen.
1: Correcto. ¿Qué haríamos nosotros? Lo enviaríamos primero al INSE. El INSE se los llamará, lo calificará, lo evaluará. Si reúne los requisitos que exige el perfil, me imagino que lo certifica y ya ellos entonces quedan aptos para certificar a los jóvenes acá de Machiques. Okay. No tendríamos necesidad de traer gente de afuera, profesores de afuera, coordinadores o instructores, creo que le llaman ellos instructores, sino que los tenemos acá mismo en Machiques.
0: Su número de teléfono para las personas que nos están escuchando y que deseen pues tener un poco más de información o que no no se informaron a tiempo, pues puedan decir, bueno, este es el número, vamos a hablar con el señor Gustavo y él nos dará mejor información. Y repetir nuevamente, pues, que el domingo es la cita con la...
1: El sábado a las 8 de la mañana en el Club ULAC. Mi número de teléfono es 0414-686-2356. Repito, 0414-686-2356. Gustavo García, estoy a la orden para cualquier duda, para cualquier comentario que necesiten. Estamos a la orden. Y de paso también trabajamos en la oficina del antiguo sindicato de Marcelino. Aquí acaba de llegar el amigo Carlos Urdaneta, que es el secretario general del sindicato, y él le dará una información de primera mano, que él es el que hace los contactos de Maracaibo. Gracias a Dios, él es el que toca puertas, el que llama, que se reúne y trae la información.
0: Él es el enlace.
1: Exactamente. ese es el puente.
0: Buenos días, bueno, vamos a conocerlo por acá. Bienvenido, buenos días. Bienvenidos a Fe y Alegría. Cuéntenos, pues, información, buena noticia para Machiques, de verdad que esas son las que nos gustan dar, esto en pro del desarrollo de nuestros jóvenes. Cuéntenos, su nombre y su apellido.
2: Buenos días, Carlos Urdaneta, represento al sindicato de CITEMEC, de hidrocarburos. Bueno, este es un programa que nos hemos propuesto a realizar de formación para la industria petrolera, para que los jóvenes se vayan formando de lo que está por venir. Hemos hecho unos enlaces con el INSE Maracaibo. El lunes a martes debemos tener respuesta porque ellos van a venir a hacer acá una inspección del trabajo del censo que se realizó a todos los jóvenes. Lamentablemente, los primeros cursos van a ser más o menos unas 150 personas, porque tuvimos un censo de 475, y estamos en conversaciones con ellos para ver cuánto más pueden colaborar con la población de Machique, para ver si, aunque sea, arrancamos con la mitad de esos jóvenes. También tenemos por ahí que estamos en conversaciones para unos cursos de inteligencia artificial y computación, los cuales ellos iban a traer supuestamente la maquinaria para hacer eso, pero va a ser muy poquita gente porque están pidiendo, solamente son 20 personas para poder realizar. Lo único que les pido a los jóvenes, que tengan fe, firmeza, que sí vamos a...
0: Ya estamos encaminados.
2: Sí, estamos bastante encaminados. Y a buen tiempo, como dicen, este año debemos, lo que falta de año para culminar, debemos terminar unos dos cursos.
0: Amén.
2: Para que después puedan acceder, porque el primer curso, vamos a decirle, aparte de la ley del Oximac, para que puedan acceder a los demás cursos que necesitamos que ellos realicen.
0: Ok. Bueno, esta es la información que nos hacen llegar el señor Carlos, el señor Gustavo. Buena noticia para Machiques, y hacerle entender, pues, a las personas. Primero tuvieron a bien de irse a censar, ¿verdad? Y ahora viene sacando en lo que se pueda. 150 es un número considerable también. Entonces, tenerles a ellos, que llamarlos a la paciencia, que el que espera mucho, espero lo mucho, puede esperar lo poco. Y que, bueno, paulatinamente se irán haciendo, van a ir siendo beneficiados con los diferentes cursos que el INSES va a llegar acá en Machique. Por lo pronto, ya llegó el primero, y que se tiene previsto ya cuadrar la fecha, la hora y el lugar para poder dar estos cursos. Así que a los demás va a ser por sorteo. Entiéndase bien que se va a hacer un sorteo entre las 400 y pico de personas que se censaron, para poder optar por este primer curso que va a dictar el INSES. Y el llamado a los que no salgan en este sorteo, a la paciencia, porque todos van a tener ese beneficio. Así va a ser. Bueno, si tienen algún mensaje que decir, otra cosa que apuntar o que acotar. Señor Gustavo, nuevamente,
1: lo que
0: repita.
1: Lo que quiero decir es que invitamos a todos los jóvenes censados, una vez más, censados, a este sábado a las 8:30 de la mañana en la sede de ULAC, donde vamos a tener, vamos a dar la información precisa y lo que vamos teniendo a la mano se lo vamos haciendo ya de una vez. A los jóvenes que se inscribieron y los que no se inscribieron, tengan la paciencia que en cualquier momentico volvemos a abrir el panorama. Las puertas no están cerradas. Nosotros seguimos tocando puertas. Seguimos
0: de la primera fase, ¿verdad?
1: La primera fase son costosas, son de muchos problemas, pero al final en el camino se endereza la cara. Y esa es nuestra intención y para eso estamos trabajando. Bien. Muchas gracias, licenciada, por la oportunidad y estamos a la orden para todos.
0: Bueno, muchísimas gracias a ustedes por haber venido. De verdad, siempre estarán las puertas de Fe y Alegría abiertas para todos ustedes. Y más para este tipo de noticias que son positivas para la juventud de nuestro municipio Machiques de Perijá. Vamos a una pausa y ya venimos con más de Café Perijanero.
3: Ocho y 22 minutos. 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

0: 8 y 23 minutos.
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0: 8 de la mañana con 29 minutos. Continuamos con Café Perijanero, dando ya, monitoreando el avance informativo de esta hora de la mañana. Ya estamos puestos, pues, esperando el avance informativo. Recordando que llegamos a ustedes por Fe y Alegría 105.5 FM con todas las voces, también por Plus Radio 92.9 FM, 100% tuya en Villa del Rosario. Saludos a todos los que nos sintonizan a esta hora de la mañana en estas dos emisoras o en estos dos municipios de Perijá, como lo es Machiques y la Villa del Rosario. Saludos también a los amigos que habitan en Jesús María Semprún. Así que bueno, a todos los que nos escuchan a través de la web también, www.radiofeyalegrianoticias.com. También nos ubican en Instagram como arroba Fe y Alegría Machiques, en Facebook y en TikTok Fe y Alegría Machiques. Nuestros hermanos de Rosario de Perijá, arroba Plus Radio 92.9 FM y por supuesto arroba Teleplus eres tú. Vamos con más información. Pues para el avance hubo problemas en la conexión y por supuesto nosotros vamos a ir dando lectura a las informaciones que aparecen en los portales de noticia. Por acá pagan el bono 100% Amor Mayor de junio por el sistema Patria. El gobierno nacional inició este miércoles 3 de junio el pago del bono de 100% Amor Mayor correspondiente al mes del en curso a través del sistema Patria, de acuerdo al canal de pensionados del Instituto Venezolano de Seguros Sociales. El monto otorgado es de 130 bolívares, equivalente a un 0,23 dólar tipo cambio del Banco Central de Venezuela, el cual en la tarde del miércoles 3 se encuentra a 560,37 bolívares por divisa. Bueno, imagínense sus abuelitos con ese bono. Pagan bono único familiar en junio por Patria. El gobierno nacional inició este miércoles 3 de junio el pago de bono único familiar correspondiente al mes en curso a través del sistema Patria. El monto de beneficio es de 8.250 bolívares, según la publicación de Telegram por el canal de Patria Digital, que equivale a un 14.72 dólares tipo cambio al Banco Central de Venezuela, que se cotizaba el día miércoles a 560,37. Este bono inició a partir de ayer 3. Por acá, más noticia, y es que denuncian traslado de decenas de presos políticos del helicoide. Diversos periodistas, dirigentes políticos, activistas y familiares detenidos denunciaron este miércoles 3 de junio el traslado de decenas de presos políticos desde la sede de Servicios Bolivarianos de Inteligencia Nacional, SEBIN, en Caracas, ubicadas en el helicoide, en medio de un fuerte despliegue de funcionarios policiales en sus alrededores. El político Nickmer Evans alertó a través de las redes sociales que el movimiento recluso se habría ejecutado en este momento, involucraría a más de 25 personas vinculadas en distintos casos judiciales, entre ellos expedientes relacionados con PDVSA, Cripto, la Corporación Venezolana Guayana y cartones de Venezuela, así como el exministro Hugo Cabeza. Así que bueno, esto fue ayer. Continuamos con más información. Venezuela cae ante Costa de Marfil en Maurice Revelo. La selección venezolana sub-20 sufrió la segunda derrota en el mismo número de presentaciones en el torneo Maurice Revelo, al caer este miércoles 3 de junio por 3-1 ante el similar de la Costa de Marfil. Parte de lo que se puede leer acá en el diario La Verdad. Alcaldía de Maracaibo homenajea a más de 100 trabajadores por años de servicio. Ustedes como trabajadores tienen muchos años de experiencia, pero siguen siendo tan jóvenes como antes, y con esa juventud nosotros transitamos, porque aquí hay fuerza de amor para las instituciones por encima de cualquier cosa. Así lo destacó el martes 2 de junio el alcalde de Maracaibo, Giancarlo Di Martino, en el acto de entrega de reconocimiento a 118 trabajadores con más de 20 años de servicio en la alcaldía de Maracaibo. Un incentivo para estos trabajadores que tienen muchísimos años allí adscrito a la alcaldía de Maracaibo. Gobernación despliega jornada integral de diagnóstico turístico en La Guajira. Cumpliendo las instrucciones de la gobernación o del gobernador Luis Caldera, el equipo multidisciplinario se desplegó al municipio de Guajira del Norte, al norte del estado, para llevar a cabo una gran jornada de aborde integral enfocada en evaluación de potenciales turísticos de la región y atención directa a las comunidades organizadas. Seguimos con más información, recordándoles el 0412-789-1109 es el contacto de ustedes con nosotros. India y Venezuela refuerzan cooperación energética tras encuentro entre Modi y Delcy Rodríguez. La presidenta encargada de Venezuela, Delcy Rodríguez, sostuvo este jueves una reunión con el primer ministro de India, Narendra Modi, en Nueva Delhi, un encuentro centrado en el fortalecimiento de la relación bilateral y expansión de los vínculos económicos entre ambos países. La visita se produce en un momento de creciente presencia del petróleo venezolano en el mercado indio. Autoridades de la nación asiática destacaron que Caracas ha ganado relevancia dentro de sus compras de crudos, consolidándose entre los principales proveedores de operaciones de adquisición inmediata. Tras el encuentro, representantes del Ministerio de Asuntos Exteriores de India señalaron que ambas delegaciones evaluaron mecanismos para ampliar la cooperación en materia de energética, incluyendo proyectos relacionados con exploración, producción y refinación, comercialización de hidrocarburos. Ubicamos más información, y es que ayer le dan libertad plena a la periodista Priscelen Martínez y su hija tras permanecer 12 horas detenida. La periodista Priscelen Martínez y su hija Isabel Sandoval fueron liberadas esta noche, en la noche del miércoles 3 de junio, luego de permanecer aproximadamente 12 horas detenida tras iniciar un incidente ocurrido en el complejo habitacional Villa Francisco Delgado, ubicado en la parroquia Coquibacoa de Maracaibo. La información fue confirmada por la abogada Vilena Meleán Balbuena, quien aseguró que ambos quedaron en libertad plena debido a la falta de fundamentos legales para mantenerlas privadas de libertad. Bueno, bendito sea Dios, pudieron salir airosa de esto, nuestra colega y su hija. Por acá liberan tres periodistas retenidos por el SEBIN mientras cubrían protestas familiares de los presos políticos. 8:37 a.m. Recordándoles el contacto de ustedes con nosotros, 0412-789-1109. Ya venimos con más. Vamos a una pausa y retornamos.
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8:40. 8:40. Continuamos con Café Perijanero. Vamos a darle lectura a las noticias que resaltan acá en el portal de Radio Fe y Alegría Noticias. El Niño podría reducir las lluvias y afectar el suministro de agua en el país. El ingeniero Valdemar Andrade, profesor de investigador del Departamento de Ingeniería de Hidrometeorología en la Universidad Central de Venezuela, advirtió que este año podría desarrollarse un fenómeno de El Niño de gran intensidad, lo que provocaría una temporada de lluvia por debajo del promedio y posibles afectaciones en suministro de agua. En entrevista al programa Háblame Bajito de Radio Fe y Alegría, Andrade explicó que algunos especialistas ya catalogan el fenómeno como Super Niño e indicó que el país comenzaría a manifestarse con mayor fuerza a partir de agosto y podría extenderse hasta enero del 2027. Las expectativas es que este año, en cuanto a la etapa de lluvia, va a estar bastante seca o por debajo del promedio, afirmó. El ingeniero precisó que en Venezuela el fenómeno del Niño está asociado históricamente con la disminución de las precipitaciones. Se ha determinado que el 72% de las veces de las lluvias son por debajo del promedio por el fenómeno del Niño. Ante este escenario, llamó a la población a hacer el uso racional del agua, específicamente o especialmente porque en los embalses de la zona norte costera podrían verse afectados. Aunque señaló que el embalse del Guri podría alcanzar este año niveles favorables debido a las lluvias registradas desde el finales del 2025. Alertó que para el abril de 2027, en plena temporada seca, el nivel podría disminuir notablemente. Parte de las informaciones en cuanto en materia de meteorología se refiere. Por acá ubicamos, y es que el padre Manuel Teixeira, con la IA cambia el mundo y cambia el modo de gestionarse en él. La evolución acelerada de la inteligencia artificial ha dejado de ser un asunto exclusivo y científico y tecnólogo para convertirse en una preocupación central de la Iglesia Católica tras las recientes publicaciones del Magnífica Humanidad, la primera encíclica del Papa León XIV. El padre Manuel Teixeira dijo al programa de Primera Mano de Radio Fe y Alegría Noticias que este documento pontificio busca iluminar éticamente la actual revolución digital. Teixeira explicó que, así como el Papa León XIII abordó el nacimiento de la era del siglo XIX con la celebración de encíclica Rerum Novarum, hoy el Papa León XIV responde a lo que ya se denominaba la Revolución Industrial 2.0. Con la inteligencia artificial cambia el mundo y cambia el modo de gestionarse en él. Si somos capaces de entender esto, será más difícil acompañar a la persona, advirtió Teixeira. Teixeira alertó que sobre la feroz carrera tecnológica entre potencias como China y Estados Unidos, quien llega a controlar esto llega a controlar el mundo. Afirmó explicando que la IA que predomine será la de influencia de pensamiento global. Por otra parte, haciendo

0: Y es verdad, o sea, hay gente que, no, yo vi en TikTok que la ramita de celery sirve para tal cosa. Ajá, pero no, eso quita el dolor de la reuma. Ay, ¿dónde está el médico especialista que te pueda indicar cuáles son los exámenes a seguir? Entonces, por Dios, sí, es una controversia bastante fuerte. ¿Te vas a dejar dominar por la IA? ¿Te vas a dejar dominar por la tecnología? Son incógnitas que hay que despejar o hay que analizar muy bien. Sector cuatricentenario de Maracaibo enfrenta problemas de vialidad desde hace 4 años. Parte de los titulares que también se reflejan en el día, en el portal de Fe y Alegría. Comunidades de San Rafael de Orituco, el Guárico necesita un motor. Comunidades denuncian inacción gubernamental ante estado crítico de la escuela Simón Bolívar. Parte de los titulares que podemos extraer de las páginas de Fe y Alegría a nivel nacional. 8:46, identificamos nuestra estación y ya venimos con más de Café Perijanero.
1: Ocho y 46 minutos. 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

8:51. Continuamos ya en la parte final del programa Café Perijanero. Y bueno, Cuerpo de Policía Bolivariana del Estado Zulia despliega campaña de seguridad vial. Si enciendes tu moto, no apagues tu vida en Rosario de Perija. Bueno, ayer veía un accidente horrible que pasó allá en Rosario. En un esfuerzo continuo por disminuir los índices de accidentabilidad vial y promover una cultura de prevención en la región, funcionarios del Cuerpo de Policía Bolivariana del Estado Zulia, CPBs, ejecutaron un importante despliegue de concientización y verificación vehicular en el casco central de la parroquia Rosario. El operativo, enmarcado en el plan de concientización vial "Si enciendes tu moto, no apagues tu vida", se llevó a cabo bajo los lineamientos de la Gran Misión Cuadrante de Paz y Vida, específicamente en el cuadrante P03, las acciones responsables de la orden fragmentaria 325 de la operación Escudo Bolivariano, instruida por el general de división Javier Enrique Magallanes, comandante de la SODIS número 11, bajo Zulia, bajo el control de operaciones de la comisión del jefe del CPB, Sergio Enrique Villasmiel Rondón, director general del cuerpo de policía. La jornada comenzó a las 6:30 de la tarde de este miércoles, liderada en el sitio por el comisario jefe Engelbert Trompis, director del Centro de Coordinación Policial número 12 de Rosario de Perijá. El objetivo principal de este abordaje es orientar a los ciudadanos sobre la importancia de respetar la ley de tránsito y transporte terrestre. Los funcionarios enfatizaron en tres puntos críticos de prevención de siniestros: moderación de la velocidad, el llamado a no exceder los límites permitidos de las zonas urbanas, el respeto a las señales, concientización sobre el acotamiento de los semáforos, el paso peatonal y las señalizaciones de tránsito, el uso de implementos de seguridad, exigencia del uso correcto del casco integral, chalecos reflectivos para aumentar la visibilidad nocturna. Y con esto buscamos mitigar los accidentes de tránsito mediante la educación directa del ciudadano.

0: Y bueno, este trabajo de concientización viene, lo que les decía, la tragedia que de una fuertísima colisión deja un joven motorizado críticamente herido en la Villa del Rosario. Y es que se puede visualizar en el video donde una camioneta se lleva, atropella a un motorizado. Así que horrible ese accidente. Esto fue el 3 de junio, dejando un saldo de un ciudadano de 30 años con heridas de consideración. El hecho vial ocurrió en la intersección de la Avenida Santa Teresa con calle El Marqués, en Villa del Rosario. La información fue dada a conocer inicialmente a través de las redes sociales en medio digital. Y el lesionado quedó identificado como Junior Juan González. González, de acuerdo con los reportes del testigo presencial recopilaron, por lo citado del medio, González se desplazaba a bordo de una motocicleta y presuntamente omitió una señal de pare en la mencionada esquina y pues provocando este siniestro con una camioneta Chevrolet. Y la fuerza del impacto y la alta velocidad causaron que tanto el casco de seguridad como el calzado del motorizado salieran proyectados a varios metros del lugar del choque. Al sitio del suceso acudieron inmediatos funcionarios del Cuerpo de Bomberos de la Villa de Rosario para brindar los primeros auxilios. Y es que bueno, de verdad que no solamente son los motorizados, también los que manejan vehículos de cuatro ruedas van como todo el tiempo apurados. Si es por la casa, eso es una guillotina pasar para poder atravesar de un extremo a otro. Difícil, el llamado de atención y de conciencia a la vida. Porque si siguen por cómo van, la juventud ahora no van a llegar a ser afortunados a llegar a 80 años. 8:55 a.m. Nos tocó despedirnos por el día de hoy, no sin antes agradecerles a todos los que estuvieron en sintonía de Café Perijanero en esta mañana de hoy, 4 de junio del 2026. La invitación para que mañana nos puedan volver a sintonizar. Nos encontramos nuevamente, si Dios nos lo permite, mañana viernes. Así que la invitación es eso, para que mañana nos volvamos a encontrar con un café en la mano y escuchar buena noticia. Seguimos con más y los invitamos a que sigan con la programación que ofrecemos en Radio Fe y Alegría 105.5 FM y en Villa del Rosario. Manténgase también en sintonía de Plus Radio 92.9 FM 100% tuya. A todos y a todas, muchísimas gracias por su atención. En la dirección, Joandris Montiel. En la producción general, Marcos Márquez. En la asistencia de producción, Nilson Blanco. En los controles, en la locución y en los servicios informativos, esta servidora, Frenis Gómez, Colegio Nacional de Periodistas 27303. Que tengan todos y todas bonita mañana, bonito día, bonito jueves. Recuerden que hoy es jueves eucarístico. Hoy hay exposición del Santísimo en catedral y en varias filiales de la diócesis de Machiques. Así que vayan y pónganse en presencia del Espíritu Santo. Adoren al Señor hecho Eucaristía. Recordándoles que el domingo es día del Corpus Christi. Y siempre es importante esas personas que tengan a bien de poder recibir el cuerpo de Cristo. No se priven de esa bendición. Hasta mañana. Cuídense mucho. Dios les bendiga.
1: Ocho y 57 minutos. 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
1: Así es, muy buenos días a toda la audiencia de Radio Fe y Alegría, la 105.5 FM Machiques. Estamos desde la Sierra de Perijá, específicamente en la cuenca del Tucuco. Te estamos transmitiendo en vivo y directo a través de nuestra prestigiosa señal de Radio Fe y Alegría, la 105.5 FM Machique. Bueno, hoy un día muy nublado por acá, un día muy nublado. El día está fresco, el día amaneció muy bueno. Entonces, bueno, desde aquí pues queremos saludar quienes a esta hora de la mañana sintonizan nuestra programación. Estamos en una comunidad y el ambiente, pues precisamente lo que quizás pues se pueda escuchar es un ambiente natural, un ambiente de una comunidad, y que precisamente nosotros pues nos dirigimos en algunas de las comunidades para buscar algunas informaciones que pues últimamente ha estado preocupando mucho a la población acá en la Sierra de Perijá, específicamente en nuestras comunidades adyacentes acá en la cuenca del Tucuco. Pero bueno, esta información la estaremos compartiendo más adelante, y queremos pues precisamente agradecer a Dios Todopoderoso porque nos da la oportunidad de estar aquí nuevamente con toda nuestra audiencia, con todo nuestro público, con todas las personas que a esta hora de la mañana pues se conectan, escuchan este programa Nuestras Voces. Bueno, también hoy es un día muy movido, hoy es un día de venta, de comercio, de ferias, de comida, de rubros que precisamente pues realizan nuestros hermanos productores los días miércoles, jueves y viernes en la comunidad del Tucuco, quienes bajan desde arriba, desde la Sierra de Perijá, desde la parte alta, para intercambiar sus productos con los comerciantes que vienen desde Machiques. Y por eso, bueno, es un día muy movible, un día de movilidad de los comerciantes, de las ventas de productos, y quienes intercambian por otros artículos que precisamente pues precisamente estos artículos vienen desde Machiques. Bueno, darle gracias a Dios Todopoderoso por darnos esta oportunidad, también agradecer a todo el equipo de Radio Fe y Alegría Machiques, agradecer a nuestra audiencia, agradecer quienes hacen todo lo posible para que nuestra señal, nuestra programación pueda llegar a las diferentes comunidades indígenas en la Sierra de Perijá, en las cuatro parroquias de nuestro municipio Machiques de Perijá: parroquia Río Negro, parroquia Libertad, parroquia Bartolomé de las Casas y parroquia San José. Pero también queremos saludar a quienes nos sintonizan a través de la www.radiofeyalegrianoticias.com. Si ustedes pues están fuera de nuestro país, tienen esa opción de escucharnos a través de nuestra página web, solamente ingresando en la www.radiofeyalegrianoticias.com. Allí pues tendrá muchas opciones de escuchar nuestra programación. Le da clic y aparecerá más de 20 emisoras hermanas de Fe y Alegría. Entonces tienen esa opción para que ustedes pues también nos puedan sintonizar desde cualquier país, desde cualquier lugar, que cuenten con el servicio de internet, y así pues tienen opciones para ustedes precisamente tener, pues, conectar nuestra programación. Bueno, y así damos inicio a este programa Nuestras Voces. Son las 9:14 de la mañana. También, pues, agradecer a todo el equipo de Radio Fe y Alegría Machiques. En la dirección está la licenciada Joandri Montiel. En los servicios informativos está Frenis Gómez, con todo el equipo de comunicadores, de periodistas, de voceros comunitarios en las diferentes comunidades. Y en la producción se encuentra Marcos Márquez, en la asistencia Nilson Blanco, y desde acá, desde la cuenca del Tocuco, al frente de este programa Nuestras Voces, este servidor Sergio Suárez Mume, y quizás pues también está nuestra compañera Jacqueline Girose, quien también nos acompaña toda la semana en nuestra programación. Bueno, nosotros vamos a identificar nuestra estación, vamos a hacer nuestra primera pausa y ya en breves momentos regresamos a este programa Nuestras Voces. Adelante.
0: Nueve y 9:15.
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5: 9:16.
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1: Bien, nosotros continuamos transmitiendo desde el Tucuco, pues precisamente compartir con todos ustedes informaciones desde acá, desde la comunidad del Tucuco. Bueno, se invita a todos los jóvenes bachilleres o quienes están cursando el último año en instituciones, pues instituciones educativas, liceos, quienes cursan el último año de bachillerato y se gradúan este año. La Universidad Nacional Experimental del Magisterio Samuel Robinson, pues tiene el agrado de invitarlos al proceso de preinscripción que se llevará a cabo en la Unidad Educativa Nacional Indígena Irapa, en la Escuela Básica Nacional Indígena Irapa, que está ubicada en el Tucuco. Esta información, pues precisamente, la comparte a esta hora de la mañana el profesor Ever Herapi, también en conjunto con la profesora Mileidis Martínez, quien es la coordinadora de esta sede de universidad, pues, o del ambiente de esta universidad que se ha aperturado en el Tucuco. Entonces, bueno, jóvenes bachilleres, quienes tengan esa posibilidad o quienes están interesados, pues pueden acudir a partir del día de mañana a las 8 de la mañana hasta las 12 del mediodía a este proceso de preinscripción en la Universidad Nacional Experimental del Magisterio, la UNEM. La Universidad Nacional Experimental del Magisterio, la UNEM, Samuel Robinson. Así que, bueno, los invitamos a que puedan preinscribirse y optar por algunas de las carreras que ofrece esta universidad, sobre todo, pues, carreras en lo que es la parte de educación. Educación, bueno, ahí hay diversidades de carreras, hay varias opciones, varias carreras en lo que, pues, algunos de los jóvenes que quieran estudiar, pues, puedan escoger. Más información, bachiller y marmaco, varias, chacache, tuampas, universidad, tanazú, tanacache, más no pasca, UNEM, Universidad del Magisterio, varias, si una pregunta para Tucuco, oran por Atiamora, chacacho, y tuampas, tuampapo, sar último bachillerato, ropa en Niquistán. Bueno, Oromaco Universidad, Amora Moquipo, Amora Moxi, Namna Penastoro Bachilleres, Amora Utuban Pasita Utsimin, Tutubar Preinscripción, Chotcapoin Carrera, Chotcapurisin Carrera, Amora para que escogerse el Simato, Noscan Rina y más, Noscan Riosimin, Tusin. Bueno, Oromaco, Nosca, profesor Ever, profesora Milady Martínez, o Cormaco Sano Cerumani, ¿vale? Capsicanicerumane, Chotcapolisin requisito, Ocan Arancitucato, y Ostatcapan, mayor información, Ocan Situcato, cuadro. Chonarisin Cachirapa, Penastoro, Cocostor, las 8, las 12 horas, Cachirapa, Abanco, Amora, Yubisha, Cojóvenes, Josimintuto, Otubampa, Yubisha, Carrera Cicato, licenciatura, educación indígena, educación intercultural bilingüe, educación primaria, educación rural, educación media técnica, Camaco, Abanco y Ubisaco, pena para Camora Mitanatón. Bien, son las 9:27 de la mañana, entonces hacemos esa invitación, extendemos la invitación para nuestros jóvenes bachilleres para el día de mañana, a partir de las 8 de la mañana hasta las 12 del mediodía en la Escuela Básica Nacional Indígena Irapa, ubicada en el Tucuco. Bien, son las 9:28, vamos a conectarnos con el avance informativo y ya regresamos a este programa Nuestras Voces.
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1: 9:28 de la mañana de este lluvioso jueves 4 de junio en muchas partes de Venezuela. Nos vamos al estado Mérida. Allí está nuestro compañero José Angulo. Nos reporta que este estado se convierte en el epicentro del tercer Congreso Nacional de Ciencias Políticas. José, adelante, te escuchamos.
2: Gracias por el contacto. A esta hora llevamos la información desde el estado Mérida, y es que en horas de la tarde del día de ayer, miércoles 3 de junio, se dio inicio al tercer Congreso Nacional de Ciencias Políticas, que se realiza.
3: 9:29.
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12: Bien, nosotros continuamos a través de este programa. Nuestras voces son las 9:33 de la mañana, 9:33 de la mañana. Después de habernos ido a una pausa, conectarnos con el avance informativo de la Red Nacional de Radio Fe y Alegría Noticias, nosotros regresamos nuevamente a esta hora de la mañana, pues precisamente. También compartir lo que ha sido el plan de recolección de desechos sólidos a este día jueves 4 de junio en Machiques. En la ruta será Avenida Antonio María García, Avenida Arimpia, Avenida Chiquinquirá, Avenida Delicia, sector Simón Bolívar. Para el día de hoy 4 de junio. Bueno, por cierto, hoy quiero felicitar a mi mamá, que está de cumpleaños, de verdad, desearle lo mejor del mundo, que Dios siempre la bendiga, la cuide, la proteja y que siga cumpliendo muchísimos años más. A mi mamá, Coromoto Mume, enfermera, paramédico, lideresa, mujer indígena de nuestra comunidad en Maregua, en la cuenca del Tocuco, y bueno, quien está trabajando todos los días, trabajando en el ambulatorio, atendiendo a los pacientes, atendiendo a niños de las diferentes comunidades. Y bueno, mi mamá ha tenido una trayectoria inmensa en su carrera, que ha sido pues como enfermera, como paramédico, desde el año 1996. Ha tenido esa carrera y también pues ha contado su historia, que por cierto pues su historia ha sido publicada en los diferentes medios, en las diferentes redes sociales. Recientemente pues se publicó una historia, pues la historia de Coromoto Mume, que es mi mamá, como una de las parteras de nuestra Sierra de Perijá, y que ha tenido pues ese éxito, y que pues precisamente ha atendido a más de 300 niños, más de 300 niños en la comunidad, y precisamente pues hablar de 300 personas pues ya es hablar de una comunidad, y de verdad, y pues me siento orgulloso. Me siento orgulloso de que hoy cumpla un año más de vida y que Dios pues siempre la bendiga, siempre la proteja. Y bueno, allá debe estar trabajando en el ambulatorio de Maregua. Y si bien es, pues desearle un feliz cumpleaños, que cumpla muchísimos años más. Son las 9:36 de la mañana, 9:36 de la mañana, pues nosotros continuamos. Continuamos desde acá, desde el Tocuco, como les venía pues precisamente informando, se le invita pues a los bachilleres que puedan optar por el cupo, puedan preinscribirse en la Universidad Nacional Experimental del Magisterio Samuel Robinson. Mayor información, llamar al profesor Ever Apsi, a la profesora Milady Martínez, para que tengan mayor información. También en la Universidad Pedagógica Experimental de Libertador, UPEL, también le da esa oportunidad. Esta universidad, prestigiosa universidad, que tiene muchos años en Machiques. Así que, atención, hay oportunidades, muchas oportunidades para que nuestros jóvenes puedan seguir adelante. Son las 9:37 de la mañana. Bueno, Diana, todos los compañeros, a esta hora de la mañana, pues así precisamente, pues queremos también extenderle la invitación a nuestros jóvenes estudiantes del ECPA Tocuco para el día sábado. Tenemos actividad, nuevamente actividad. Recuerden que ya estamos en la parte final, casi en la parte final de este cierre de nuestro año escolar 2025-2026, para que no puedan faltar. Otra de las informaciones para nosotros ir cerrando este programa, Nuestras Voces, es que hoy, el día de hoy, jueves, se está llevando un importante taller para todos los docentes, obreros de las diferentes escuelas del Tocuco, que hay en el Tocuco, en Irapa. Un llamado también, este mensaje de parte del profesor Ildemaro Castillo, quien es el coordinador pedagógico a nivel de lo que es de las escuelas del CDC en el Tocuco. Este taller pues ya habrá arrancado, pues tenía previsto comenzar a las 8 de la mañana hasta las 12 del mediodía, así que atención a esta información. Bueno, con estas informaciones nosotros nos despedimos desde acá, desde el Tocuco, agradeciendo a toda nuestra audiencia, agradeciendo a Dios Todopoderoso, agradeciendo quienes nos sintonizaron en la mañana de hoy, 4 de junio del año 2026. También agradecer a todo el equipo de Radio Fe y Alegría Machiques. En la dirección, la licenciada Joandri Montiel. En los servicios informativos, Frenis Gómez. También en la producción, Marcos Márquez. En la asistencia, Nilson Blanco. Y desde acá, desde la Sierra de Perijá, específicamente desde el Tocuco, este servidor, Sergio Suárez Mume, se despide deseándoles un feliz día para todos. Será hasta el día de mañana.
3: Nueve y 39 minutos. 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

0: 9:48. 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
0: 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Recorrido Larense, tema interpretado por Joel Lameda, género llanera.

0: 10 en punto.
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0: Doctor Juan Carlos, gracias por permitirme hacer este contacto en esta hora de la mañana a través de nuestro espacio Conéctate por Sierra 99.1, por Fe y Alegría 105.5 y Romántica 106.5. Gracias. Bien.
1: Buenas, hola.
0: Hola, buenos días. Hablar de Juan Carlos Morales es hablar del historiador, del genealogista, del investigador, del docente académico, del escritor ensayista y de toda esa ese cúmulo de formación que ha tenido a lo largo de su trayectoria. Es licenciado en ciencias políticas, para que nuestros oyentes tengan referencia con quién voy a conversar en breves instantes, con diplomado en estudios internacionales, experto en Naciones Unidas y bueno, y otros diplomados más que ha podido alcanzar a lo largo de su vida, y hoy al frente de la presidencia de la Academia de Historia del Estado Zulia. Buenos días, cuéntenos, ya para entrar en materia, doctor, ¿cuál es ese balance que puede compartir con nuestra audiencia de la trayectoria institucional de la Academia de Historia del Estado Zulia y sobre todo, ¿qué significa celebrar en este año los 50 años de la Academia?
1: Celebramos nuestros 50 años, sino que nosotros como Academia somos herederos del antiguo Centro de Estudios Históricos del Zulia, que data de 1940. Entonces, historia ininterrumpida desde 1940 hasta 1976, que nos convertimos en Academia de Historia del Estado Zulia por decreto legislativo, y dentro de esa fecha importante que celebramos este año, hemos transitado por muchas actividades y muchos logros y mucha historia, ¿no?, que nosotros hemos hecho el día a día, y por supuesto que es algo que nos enorgullece mucho, y que bueno, que esperemos que la Academia se consolide todavía más en este año y todos los venideros.
0: Amén, que así sea. A ver, y dentro de toda esta trayectoria, que es fácil decirlo, pero cuántos años han sido de trabajo, de investigación, de poder enaltecer cada día más lo que es la historia, esa identidad zuliana. ¿Qué nos puede decir acerca del lanzamiento de ahora, también tomando como referencia y uniéndose a lo que es la plataforma digital, ahora de este canal en YouTube, de Canal Oficial HEZ, para los que nos escuchan en YouTube, que es la nueva ventana digital que justamente ahora está ofreciendo para seguir resaltando la historia zuliana? ¿Qué nos puede contar?
1: Bueno, que estamos en épocas de cambio tecnológico, no puede quedarse rezagada. Entonces, en ese sentido, nosotros tenemos muy activas todas nuestras redes sociales, y la última a la que nos hemos incorporado es al canal de YouTube, en el cual esperamos, hemos empezado a aportar contenido de origen zuliano, de la historia zuliana, y queremos hacer una ventana plural para que toda la colectividad, de manera gratuita, de esta red, podamos observar y conocer y distinguir pues nuestra historia zuliana a través de excelentes trabajos que son elaborados por nuestros miembros de número y miembros correspondientes. Entonces, para nosotros es una gran satisfacción haber incorporado esta nueva tecnología a nuestros saberes y a nuestro andar como institución.
0: Muy bien. Doctor Juan Carlos Morales, tengo conocimiento que varios miembros de la Academia, en su haber de investigadores, de escritores, hoy en día también le han hecho esos grandes aportes a la Academia con 5 nuevas joyas literarias que fueron presentadas el pasado 28 de mayo en la Alianza Francesa de Maracaibo. ¿Qué nos puede contar acerca de estas 5 joyas literarias y sobre todo de los escritores, de esos miembros de la Academia que han podido resaltar ese don que Dios les ha otorgado? Cuéntenos.
1: Bueno, muy importante para nosotros porque uno de los objetivos primordiales que nosotros propiciamos es que nuestros miembros activos en la Academia publiquen sus obras históricas y literarias en el marco de nuestra membresía. Y el 28 de mayo, como tú bien dices, presentaron estas obras de los autores Félix Goidas, Melvin William Muñoz y Adriel Camarillo, en las cuales se abordan diversos temas de la historiografía zuliana y que son trascendentales para conocer un poco más nuestra historia. Sobre todo algo que nosotros como directiva hemos propiciado estos últimos años es la pertenencia de número de los municipios del estado Zulia, porque la Academia de Historia no puede ser una Academia de Historia de Maracaibo, sino que debe incorporar a miembros de los municipios, y eso es, hemos hecho de manera muy ventajosa con estos talentosos escritores que enaltecen nuestra historia local y regional.
0: Bueno, y también la perijanera, porque cabe destacar que Edgar Camarillo, machiquense, cronista, por cierto, del municipio Machiques, también al profesor Tico Goidas de la Villa del Rosario, también un destacado profesor e historiador, y mencionar también a Williams Muñoz de las Piedras de Perija. Así que los tres ilustres perijaneros, darles esa denominación, hoy forman parte de la Academia de Historia del Estado Zulia y están resaltando una vez más lo que es el gentilicio perijanero con estas tres obras. Importante darles a ellos pues ese reconocimiento tan valioso. Continúe, doctor, ¿qué más nos puede contar acerca de cómo es ese día a día, cómo es ese quehacer desde que llegan allí a la sede de la Academia de Historia del Estado Zulia de cada uno de los miembros? ¿Qué nos puede contar
1: sobre los miembros de número de la Academia?
0: Sobre ese día a día, ese quehacer, ese día a día de ustedes allí, cuando hacen sus reuniones, cuando están justamente en ese trabajo diario. ¿Cómo puede definirlo? ¿Cómo es el trabajo diario de cada uno de los que conforman,
1: claro,
0: la Academia?
1: Nosotros tenemos por ley 25 miembros de número. Ahora todos los sillones están llenos con todos los 25, valga la redundancia, miembros. Varios son de municipios del Zulia, que no son Maracaibo. Y nosotros participamos en muchas actividades, las actividades que organiza la Academia de carácter histórico. Nos reunimos una vez al mes en una sesión ordinaria donde discutimos todo el devenir de la Academia, y nosotros tenemos también nuestros canales oficiales donde poder plasmar nuestras obras. Por ejemplo, tenemos un boletín que es un boletín histórico en el cual pueden publicar todos los miembros, y también tenemos un fondo editorial en el que todos los miembros de la Academia pueden elaborar sus obras históricas y publicarlos a través de ese fondo editorial, que se presenta de manera gratuita para que la colectividad los pueda leer en nuestra web oficial. Y por supuesto es algo que nosotros nos enorgullece mucho, porque nosotros partimos del hecho de que los saberes deben ser compartidos y no tienen que pagarse por ellos, por lo menos esa es nuestra filosofía. Uh-huh. Y lo hemos hecho de una manera consecuente desde hace 7 años, cuando yo fui presidente por vez primera, y lo hemos ido desarrollando en todo, durante todos estos años, y eso nos satisface mucho. Y también nosotros organizamos eventos, actividades, foros, simposios, en los cuales están abiertos para toda la colectividad, pero también donde nuestros miembros presentan sus avances de investigación en temas históricos.
0: Muy bien. Bueno, es un trabajo arduo que tienen estos 25 miembros números que conforman la academia. Bien decía usted que todos los están ocupados, ¿no? Lo que incluye esta institución. Ahora, yo quiero preguntarle algo al doctor Juan Carlos Morales, presidente de la Academia de Historia del Estado Zulia. ¿Cómo es esa conexión que tienen con las instituciones educativas? Llámense universidades, llámense institutos de educación ya un poco más avanzada. ¿Qué nos puede decir? ¿Cómo es esa relación de ustedes con las instituciones educativas del Estado Zulia?
1: Nuestra relación con las instituciones es muy notable. Nosotros tenemos relaciones institucionales a través de convenios que hemos firmado en el pasado con la Universidad del Zulia, en el presente hemos firmado también con la Universidad José Gregorio Hernández, y también nosotros tenemos un convenio permanente con la Universidad Rafael Belloso Yacín. Entonces nosotros tenemos relaciones muy estrechas con estas instituciones. Uh-huh. Incluso en la Universidad Rafael Belloso Yacín tenemos la cátedra Juan Besón, que es una cátedra de historia, es una cátedra libre de la Universidad Rafael Belloso Yacín, la cual varios miembros formamos parte del consejo técnico de dicha cátedra, y dicha cátedra es una ventana para la divulgación de la historia. Esa cátedra tuvo como motor las ideas y las actuaciones de la Academia de la Historia, y obviamente que es un caso muy importante porque es una cátedra libre adscrita a la estructura organizativa de la Universidad Rafael Belloso Yacín.
0: Muy bien. Ahora, ¿qué hay para los próximos años, para el futuro? ¿Cuáles son esos desafíos enmarcados dentro de ese quehacer de la Academia de Historia del Estado Zulia para seguir siendo o para seguir custodiando justamente y nuestra identidad regional? Que por cierto, cabe destacar que el Zulia cuenta con una historia hermosísima de hechos históricos enmarcados, que es bien, bien importante que en las instituciones educativas desde la primaria se les pueda enseñar a los niños, para que los niños zulianos conozcan sus raíces. Así que bueno, por eso hago esta acotación. Doctor, cuéntenos, ¿cuáles son esos desafíos y proyectos que en el venidero van ustedes a proyectar?
1: Bueno, seguiremos proyectando todo lo que hacemos hasta el presente. Nos vamos a orientar en la parte educativa, en la divulgación histórica, a través de todas las actividades que desarrollamos nosotros. Nosotros tenemos una parte importante en lo que es la protección del patrimonio regional. Como sabemos, el patrimonio regional sigue estando en peligro cada día por las actuaciones inadecuadas de personas e instituciones que lo violentan, y nosotros hemos alzado la voz consecuentemente con todo esto para evitar que siga desapareciendo los trazos de historia regional a través del patrimonio. Nosotros tenemos como meta bien diversificar y ampliar nuestro fondo editorial para que más obras sobre historia sean publicados. Queremos que la historia llegue a los colegios, y para eso estamos preparando para estudiantes de educación media y básica, donde se muestren todas las la historia regional a través de una forma didáctica y una forma bastante digerible, para que ellos entiendan desde pequeños la importancia que es conservar la historia. Tenemos muchas actividades pendientes también para desarrollar desde el punto de vista editorial, educativo, patrimonial, académico, y bueno, la idea es seguir nosotros desarrollando todas estas actividades de cara al futuro, con miras a poder seguir este proceso divulgativo y de concienciación de nuestra historia.
0: Muy bien. Doctor, ya para finalizar, siempre cuando converso con personas, y sobre todo cuando se trata de alguien tan valioso, de un zuliano que hoy está dando lo mejor de sí, luego de toda esta preparación a la que Dios le ha permitido acceder, ¿cuál sería ese mensaje final para toda nuestra audiencia?
1: Bueno, es que la historia hay que sentirla y la historia hay que digerirla para que tengamos idea de lo que es nuestro pasado, de cómo nos afecta en el presente y cómo manejarlo de cara al futuro. La historia es la maestra de nuestras acciones y no podemos bajo ningún concepto olvidar de historia, porque el pueblo que olvida su historia es un pueblo que está huérfano y no podemos permitir que ese vacío produzca y por supuesto incida en lo que es el conocer la forma de actuar a futuro para evitar males mayores en nuestra patria.
0: Así es. Bueno, muchísimas gracias. Sabemos que su tiempo es tan valioso, más sin embargo, hoy hizo un paréntesis en sus tareas habituales y nos permitió tener este contacto vía telefónica a través de este espacio Conéctate y por estos tres medios radiales que hoy han tenido a bien escucharlo, unos por los diferentes diales a donde hace presencia este espacio y también por la web, porque cabe destacar que así todos pues estamos como que abocados a avanzar y a estar al día todo lo que tenga que ver con la tecnología. Gracias, doctor.
1: Gracias a ti, gracias.
0: Bueno, estas puertas están abiertas para todo lo que sea educar, enseñar y sobre todo concienciar a la población sobre el valor que tiene conocer tu historia, la historia de tu pueblo, la historia de donde tú vienes, porque cuando conocemos la historia de nuestro estado Zulia, los que hemos nacido aquí sabemos de dónde venimos. Bueno, doctor, éxitos.
1: Gracias, muchas gracias y saludos.
0: Bueno, igual para usted y para todo su equipo. Y gracias por tomarnos como referencia para hacer del conocimiento público tan importante información que hoy habían compartido. Bueno, nosotros vamos a continuar a las 10:22 con música y regresamos.

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1: Bueno, gracias. Muchísimas gracias a los que siguen en sintonía de Conéctate a través de este dial. Señal Matriz, Sierra 99.1. Bueno, Jerónimo está aquí con nosotros en los controles, haciendo su trabajo. Él siempre muy pendiente. Y luego con este trabajo que hicimos en el segmento anterior, la entrevista, todo esto hace que es necesario siempre contar con un operador, así como lo hace Jerónimo. Y allá también ustedes, los que están allí en Fe y Alegría, Freinis también hoy está con nosotros en el control. Ella también haciendo su trabajo, excelente, gracias. Y bueno, ni hablar de Marcos, con toda esa trayectoria y experiencia que tiene Marcos en la radio. Hoy está ahí con nosotros en Romántica 106.5. A las 10:26, vamos con
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2: Son las 10:28 de la mañana. Nos vamos al estado Guárico, allí en su capital, San Juan de los Morros. Están protestando pacientes renales por la falta de máquinas para las diálisis. Xiomara López tiene el reporte.
3: Pacientes renales de la unidad de hemodiálisis de Calabozo, estado Guárico, protestaron este miércoles 4 de junio por la muerte de uno de sus compañeros y la falta de máquinas para realizarse el tratamiento. Narvel Navas, paciente renal, manifestó que la unidad cuenta con 21 máquinas, de las cuales solo 6 están funcionando, lo que imposibilita que los tratamientos se hagan completos.
4: El día de ayer murió un compañero paciente por falta de atención, porque no le dieron su diálisis cuando le correspondía el día de ayer. Entonces, ¿qué estamos nosotros aquí? Aquí todos los pacientes y todos los familiares exigiendo a los organismos competentes que se hagan presentes aquí a darle solución a este problema, porque tenemos unas máquinas que no sirven.
3: Subrayó que cada día aumenta la demanda de pacientes buscando dializarse y la unidad no se encuentra apta para dar la atención. Por otro lado, Navas comentó que otro de los problemas que presentan en la unidad es el personal de enfermería, quienes no cuentan con un sueldo digno y redoblan su horario para atenderlos hasta con las uñas.
4: ¿Cómo va a ser posible que hoy por hoy nosotros tenemos 3 turnos y no alcanzan el tiempo para dializar a todos los pacientes? Entonces las enfermeras se tienen que quedar a salir de ahí tarde para irse a su casa con un sueldo que ni siquiera les alcanza para el pasaje.
3: Cabe destacar que esta sería la segunda protesta que realizan pacientes renales en el estado Guárico por falta de máquinas para su tratamiento. La primera fue el pasado 28 de mayo, donde afectados de la unidad de hemodiálisis del Hospital de Seguro Social de San Juan de los Morros denunciaron la falta de estos equipos, los cuales le habían prometido una dotación hace 3 meses y a la fecha siguen esperando por ella, mientras a estos pacientes se le apagan la vida si no reciben sus tratamientos completos. Desde el estado Guárico, Xiomara López, Radio Fe y Alegría Noticias.
2: Xiomara, muchísimas gracias por la información. 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
5: 10:31.
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1: Bueno, continuamos en sintonía de Conéctate. Muchísimas, pero muchísimas gracias a todos nuestros fieles amigos oyentes que a esta hora de la mañana ya reportan la sintonía, están escuchando y nos hacen saber que forman parte de nosotros. Ustedes, yo les quiero decir algo a ustedes, mis fieles, queridos amigos oyentes. Ustedes forman parte de lo nuestro. Son parte de la solución, porque el permitirse poder estar en contacto con los espacios, con las radios, darle el valor a la radio, significa que son parte de lo nuestro y que ustedes son también parte de la gente que está enfocada en algo mejor, en algo diferente. Vamos ahora con
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1: Bueno, ¿cómo ser mejores ciudadanos? A ver, yo les voy a hacer a ustedes una pregunta, que están en casita o los que me están escuchando desde cualquier negocio. Y les voy a dar el contacto de aquí para que nos escriban. ¿Cómo creen ustedes que podemos ser buenos ciudadanos? A ver, ya les voy a compartir el contacto 0412-793-1901. Ahí mismo, colocan el nombre, apellido y me dicen cómo ser mejores ciudadanos. Les voy a decir algo. Cuando veníamos hacia la radio, eso fue por la Avenida Olimpia, bueno, captamos ahí una imagen, mucha gente, muchos motorizados y una persona tendida en el suelo. Nos asomamos, vimos la persona tendida en el suelo. Alguien logró tocarla y no, pues no se le veía movimiento, no sabemos. El caso es que, bueno, inmediatamente los funcionarios del Cuerpo de Bomberos de Machique se activaron y acudieron a brindarles el apoyo pertinente, a brindarle los primeros auxilios. Por los momentos desconozco pues sobre el estado de salud de la persona que estaba tendida en el pavimento. Pero lo que yo quiero ir es a lo siguiente. Mire, no puede ser que cada día se sigan sumando más hechos como estos. O sea, pareciera que ese como, a ver, yo no sé qué nombre darle, Jerónima, a ver qué nombre le podemos dar cuando las personas salen a la calle a hacer sus tareas o lo que vayan a hacer. En motos, en carro, a pie, como sea, pareciera que fuese, no sé, no sé darle un nombre así medio dramático, no me gusta utilizar eso, pero pareciera como que hay el colectivo está enfocado a que, bueno, hoy me toca a mí, yo hoy voy a ser yo, no, o sea, sí, algo así, o como que hoy me toca a mí, el accidental voy a ser yo, no, tenemos que evitarlo. Por el contrario, vamos a sumar a que menos personas tengan que tener este tipo de episodios, de accidentes. Miren, personas que han perdido la vida en un pavimento en cuestión de segundos. Dios permita que el Señor que hoy vimos pues esté vivo. Aún desconozco porque yo me vine directo a la radio. Y les quiero decir, no puede ser que esto sea como si hubiese un concurso. O un desafío, no sé qué nombre darle. O una competencia, pero una competencia fea, horrible. Ey, no puede ser. Amigos motorizados, ustedes están conduciendo un medio de transporte que no tiene ningún tipo de protección. La protección es el casco. Por cierto, que el señor se veía que no llevaba puesto el casco, porque por lo menos no se veía en el suelo ni nada. Cuídense y cuiden a los demás. Las carreteras se están asfaltando, no es para que sean pistas de competencia, de a ver quién corre más. Sean conscientes, es la vida la que ponen en riesgo, la que ponen en peligro. Y me da cosa porque cuando uno ve un ser humano tendido en el suelo, sabiendo que eso lo pudo haber evitado, conducir con prudencia, por ejemplo, es un común. Lo que decimos en el argot coloquial, tragarse el pare. Eso es muy común. Por cierto, ayer vimos un caso de eso por las redes en la Villa del Rosario. Un motorizado que, eso, no respetó el pare, pasó directo, impactó con una camioneta. Por cierto, lo trasladaron a la ciudad de Maracaibo para brindarle más apoyo. Y por cierto, me llamó la atención algo. ¿Saben qué? Al señor le hicieron un collarín artesanal con cartón, algo así. Bueno, eso no es el caso. El caso es que nos tenemos que cuidar. Y cuidémonos todos, todos. Prudencia, prevención y precaución. Eso es ser buen ciudadano. Ahora espero la respuesta de ustedes también. ¿Qué creen ustedes? Y escríbanlo allí en el 0412-793-1901, que es ser un buen ciudadano. Vamos a escuchar música. La música alegra el alma, llega al espíritu y te hace ver la vida de colores. A eso debemos llegar todos, ver la vida de colores, cuidarnos más.

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1: Continuamos en sintonía de Conéctate. Gracias a todos los que me siguen a esta hora de la mañana. Un abrazo a todos, cariños, ¿sí? Y deseándoles que este día sea un día maravilloso. La Catedral Nuestra Señora del Carmen está invitando a la adoración eucarística hoy a las 3 de la tarde. Ofrecen los catecúmenos. El Señor es mi Dios y Salvador. Con Él estoy seguro que nada tengo. El Señor es mi protección y mi fuerza. El Padre Elvis Cabarca siempre manteniéndonos al día con todo lo que es el trabajo diario de la Iglesia Nuestra Señora del Carmen, así como todas también las filiales. A ver, hoy es la fiesta de Corpus Christi. Es la solemnidad en la que se agradece y se da la gloria a Jesús presente en la Eucaristía. Fue establecida por el obispo de Lieja, Bélgica, en el año 1246, a sugerencia de Santa Juliana de Montcornillon. El Papa Urbano IV extendió la celebración a toda la Iglesia Universal en el año de 1264. Santo Tomás de Aquino compuso el oficio litúrgico propio de la misa de este día, así como los himnos. Y hay algo por acá, pues, para complementar este comentario. Obligatorio de esta solemnidad, debes asistir a misa, a menos que esté impedido por alguna causa grave. Gracias, Padre Elvis, por mantenernos siempre informado y darnos siempre esos tics tan importantes para seguir entendiendo y aprendiendo más acerca de lo que es ese gran misterio de cómo podemos ver a través de la Eucaristía ese Jesús presente. Y hay algo también que quiero compartir. La parroquia Nuestra Señora del Carmen, Catedral de Machiques, invita al encuentro de animación juvenil para adolescentes de 13 a 15 años. Viernes de 7 de la noche a 8:30. Sábado de 8 de la mañana a 6 de la tarde. Y el día domingo, que es cuando concluye este encuentro de animación juvenil, de 8 de la mañana a 12 del mediodía. Las inscripciones están abiertas en el despacho parroquial. Aún tienes tiempo, atención joven, de inscribirte y participar de este encuentro de animación juvenil. Tiene un valor de $15. Recuerden que todo lo que se recaude a través de estas obras, de este trabajo, todo esto va para el bien de la Iglesia Católica, para todo lo que implica poder darle el mantenimiento y preservar cada una de las filiales de la parroquia. Vamos ahora con publicidad, porque yo les quiero recordar algo importante, que toda empresa, por muy pequeñita que sea, toda empresa debe llevar un orden, un control administrativo, y ese control administrativo pasa por darle, entregarle a sus clientes un recibo, entregarles una factura correspondiente por la compra que hayan realizado.

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Música.

0: llegamos al final de nuestro espacio para el día de hoy. Ya mañana es viernes, mañana hay que colocar el temita de, ¿cómo es? El carrito azul, ¿cómo es el temita ese que tú colocas mucho? Hoy es viernes, el cuerpo lo sabe, algo así. Él sabe, Jerónimo sabe a qué me refiero, si hay un tema que le gusta mucho colocar, el del carrito azul. Bueno, sin más preámbulo, les gracias por ser fieles oyentes, gracias por ser parte de los nuestros y de confiar cada día más en que todo es posible y que el trabajo que tú haces, el que hace cada uno, está aportando al crecimiento, al desarrollo, a fortalecer la economía del municipio Machiques de Perijá. Y hay algo que les quiero decir ya para finalizar. Creo que es momento de que todos nos toquemos el corazón, el comerciante, todo, el que provee de cualquier servicio, mire, ya está bueno, de que, por ejemplo, cuando se va a comprar un producto y lo vamos a pagar en bolívares, que bueno, sobrepasa, ¿no? Yo no sé de cuánto es el porcentaje que sobrepasa al que está estipulando la banca o en el Banco Central. Entonces vamos a ponernos la mano en el corazoncito y pensar de que así como tú cuidas tu economía, tu finanza, también el consumidor cuida su economía, su finanza. Gracias. Gracias por escucharme. Bien, Jerónimo Madariaga y Nelson Blanco me acompañaron en Sierra 99.1, en Fe y Alegría 105.5. Allí al frente en la dirección está Joandri Montiel. Hoy me acompañó, además de Frenis, en los servicios informativos, está Diana en el control master, y ella también haciendo ese trabajo. Marcos Márquez en la producción, y en Romántica 106.5 está Marcos Márquez. En la conducción, producción de Conéctate, como siempre, quien les habló con el mismo cariño, Lenis Ávila, certificado del Colegio Nacional de Periodistas, 7787. Por cierto, estamos en el mes del periodista, 27 de junio es el Día Nacional del Periodista. De locución 34434, Producción Nacional Independiente número 513. 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Hasta mañana. Sigan disfrutando de la programación de esta emisora, que con mucho cariño se produce para ustedes.
1: 10:58.
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1: Once de la mañana con 12 minutos.

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1: Once de la mañana con 16 minutos, 11:16. Amigas, amigos, un grato placer poder estar compartiendo con ustedes esta nueva edición de nuestro programa Gaitas y Algo Más a través de tu estación preferida, Radio Fe y Alegría 105.5 FM, la estación con todas las voces. En el Control Master y en la conducción de este programa, el magnate José Luis Gobea. En la coordinación de servicios informativos, la licenciada Frenix Gómez. Producción y musicalización, Marcos Márquez. Y en la dirección general, la licenciada Joandri Montiel. 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Bueno, saludos allá para el primacho, Hancho Morales. Saludos, Hancho. Y también saludos para Luis Esteban Romero, la gente del grupo de WhatsApp, Gaiteros de Corazón. Muchos escuchando nuestro programa, un abrazo, saludos. Bueno, un chat muy, muy activo y con gente de verdad que está metida ahí con todo lo que tiene que ver con sentimiento, con el sentimiento, con estas cualidades de los zulianos, donde bueno, ahí botamos la pelota, ahí estamos metidos en las partes deportivas, estamos tratando siempre asuntos de interés de nuestra región y por supuesto los aguiluchos, estamos con nuestros equipos de básquet, los petroleros creo que son, si no estoy equivocado, ahí pues, en ese grupo de WhatsApp muy activo apoyando todo lo que tiene que ver y sobre todo pues nuestra gaita zuliana, nuestros géneros zulianos. Un saludo muy efusivo a esta gente de Gaiteros de Corazón y a sus regente de este grupo de WhatsApp, como lo es nuestro queridísimo amigo Luis Esteban Romero. Extensivo también este saludo para quien no podían faltar, por supuesto, dos personas que siempre están pendientes de nuestro programa, a don Emiro Socorro y también a su yerno, Simón García. Saludos, Simón. 11:21. Gaitas es lo que viene aquí. Sí, señor. Río de Amor nos presenta el grupo Manatará. Y aquí está, con ustedes.
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2: Son las 11:28 de la mañana de este jueves 4 de junio y la organización no gubernamental Foro Penal confirmó este jueves una serie de traslados de personas detenidas por razones políticas que estaban en el Helicoide en Caracas, sede del Servicio Bolivariano de Inteligencia Nacional, SEBIN, hacia distintos centros penitenciarios del territorio nacional. Los movimientos se habrían producido durante la jornada en la noche de este miércoles 13 de junio. El director de Foro Penal, Alfredo Romero, precisó que el dirigente político tachirense Jackson Vera fue reubicado en el centro de reclusión La Planta, ubicado en el Paraíso, Caracas. Las mujeres detenidas, por su parte, fueron trasladadas al Instituto Nacional de Orientación Femenina, INOF, y al centro conocido como Las Crisálidas, en el estado Miranda. Otros privados de libertad habrían sido enviados a las cárceles del Rodeo, Yare y Tocuyito, aunque Romero no proporcionó la lista completa de afectados ni el número exacto de traslados. El periodista también, otros medios de comunicación ampliaron la información y reportaron que el total de reubicaciones rondaría a las 90 personas distribuidas en varios expedientes judiciales. Según su desglose, aproximadamente 40 corresponderían al caso PDVSA Cripto, 15 personas serían funcionarios policiales, 10 pertenecerían al caso Robert Serra, 8 serían mujeres detenidas, 6 estarían vinculadas al grupo de riferos asociados a Lucena y allegados, 3 al caso PDVSA relacionado con Rafael Ramírez, 2 identificados como ulandinos, entre ellos Vera y Cariel, y 1 correspondería a Vasilit Kotowski, un ciudadano de Ucrania. Más detalles en nuestra emisión de Punto y Seguimos a las 12 del mediodía. A esta hora les acompañó Alexander Medina.
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3: 11:31.
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1: Once de la mañana, 38 minutos, 11:39 ya. Amigas, amigos, aquí estamos de vuelta con ustedes y nuestro programa. Bueno, y acordarles a todos nuestra gente, Machiques de Perijá, sobre todo a quienes ya habían comprado entradas para el evento de las guerreras del K-Pop y también de Super Mario Galaxy, que estuvo pactado para el pasado 30 de mayo. Atención, guerreras y gamers de Machiques, nuestra gran batalla de aventura espacial tiene una nueva fecha de despegue para garantizar que todos disfrutemos al máximo y con total seguridad. Reprogramamos nuestro gran encuentro. Nueva fecha, sábado 18 de julio de 2026. Lugar, sala de eventos Machiques, a partir de las 2 de la tarde. Recuerda que si ya tienes tu entrada con fecha del 30 de mayo, ella será válida para la nueva fecha. De igual forma, tus asientos, que están completamente garantizados. Pero si tus papis quieren el reembolso del pago de la entrada, pueden comunicarse con el número de teléfono 0412-104-8650. Te esperamos en esta celebración del mes del niño, en el que te regalaremos más atracciones, interacción, tendrás regalos y muchas sorpresas más para vivir un día inolvidable. Así que ya lo saben, gamers y guerreras de Machiques, que este evento se trasladó para el sábado 18 de julio y que las entradas que ya fueron adquiridas están garantizadas también para esa nueva fecha. Ya lo saben, sábado 18 de julio.
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1: 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Once de la mañana, 42 minutos. Queremos compartir con nuestra audiencia, bueno, algo que siempre hacemos. Visitamos el portal www.elzulianorajao y a ver qué nos dice, nos cuenta sobre el primer obispo de Venezuela. El 4 de junio de 1532, encontrándose el Papa Clemente VII en la población de Medina, España, y atendiendo una solicitud de la emperatriz Isabel, designa como primer obispo de Coro, Venezuela, a don Rodrigo de Bastidas y Rodríguez de Romera, fundador de la Bahía de Santa Marta, Colombia, y junto a sus padres, uno de los primeros habitantes de Santo Domingo, hoy República Dominicana. Este personaje acaudalado de la Iglesia Católica había nacido en 1497 en la isla La Española. Asumió este importante cargo muchos años después. Su estadía en tierras caquetías fue muy corto. Le propusieron ser gobernador de Coro, pero también gobernador interino de Venezuela en 1540, pero sus intereses económicos en Santo Domingo se impusieron. Algunos historiadores aseguran que su ordenación como primer obispo de Coro fue el 30 de junio de 1532 por el obispo de Zamora, Francisco Mendoza, tras la muerte repentina del gobernador de Venezuela, Jorge de Espira. La Gran Audiencia de Santo Domingo lo designa gobernador interino de nuestro país, pero dura en el cargo solo 2 años por las razones antes expuestas. Y también hay un anuncio aquí importante que quisiéramos también compartir, visto pues que se trata que en 1830 es vilmente asesinado en la Sierra de Berruecos, al suroeste de Colombia, por órdenes de José María Obando, jefe militar de la provincia de Pasto, el mariscal venezolano Antonio José de Sucre. Los asesinos fueron Apolinar Morillo, venezolano, Andrés Rodríguez, Juan Cruz, peruanos, y Juan Gregorio, colombiano. Al conocer la noticia, Bolívar, lleno de dolor, exclamó: "Se ha derramado, Dios excelso, la sangre del inocente Abel". Sucre fue un gran prócer militar, político, estadista y uno de los más leales y consecuentes compañeros de armas e ideas de Bolívar. El Libertador siempre lo vio como su sustituto y por ende le propuso la presidencia de la Gran Colombia, cargo que no aceptó, alegando que ya le había

Qué lamentable. 11 de la mañana, 46 minutos. Vamos con un tema solicitado al 0412-791-2370. Por cierto, activo para todos ustedes, amigas y amigos. 0412-791-2370. Esto vamos a complacer a mi hermano Luis Alfonso Gobea Maña, el 8, que nos ha solicitado este tema con todo cariño. En la voz de este servidor con el grupo Macoa, año 1988. De la pluma exquisita de ese gran Josefino, nativo de San José de Perijá, sin duda, Omarcito Martínez, que Dios guarde su alma. Se nos fue muy tempranamente Omarcito. Y aquí está un tema de su autoría en la voz de este servidor, El Amor, para todos ustedes.

11 de la mañana, 53 minutos, 11:53. Amigas, amigos, bueno, ya estamos como quien dice pisando el final de nuestro programa, pero bueno, antes de despedirnos, hablar desde Farmacia Cunana, la decana de la Farmacia de Machiques, 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Bueno, amigas, amigos, despidiendo ya nuestro programa de hoy, la invitación para mañana a las 11 de la mañana, ya lo saben, por esta misma vía, 105.5 FM, Radio Fe y Alegría. Tu programa Gaitas y Algo Más. Nos despedimos, como siempre decimos, cuídense mucho, pórtense bien, hagan el bien y no miren a quien, que Dios siga llenando bendiciones este hermoso país llamado Venezuela, y que ese mismo Señor entre en sus hogares, abrace sus familias y los colme de muchísimas bendiciones. El tema es de Iluminación Gaita y Show 2026, y después de muerto, ¿qué? ¿Qué vamos a hacer? Bueno, lo canta Heberto Villalobo y Álvaro Yasmín, letra y música de Wolfgang Romero, y la gente de Iluminación Gaita y Show. Y así suena para todos ustedes, amigas y amigos.

0: 11:58.
1: Himno Nacional de la República Bolivariana de Venezuela. Gloria al bravo pueblo. Autor Vicente Salias. Música Juan José Landaeta.

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1: Tres minutos de la tarde, saludos para usted que nos acompaña, para usted que se suma a la emisión de Punto y Seguimos de jueves 4 de junio. Agradecemos a las personas que están con nosotros en alguna de esas 20 emisoras que tiene Fe y Alegría en todo el territorio nacional. Agradecemos y saludamos también a quienes se suman a través de la transmisión en vivo en nuestra página web www.radiofeyalegrianoticias.com. Por acá estamos listos para acompañarles junto al equipo técnico y de producción que hacen posible en este espacio. Somos Wirmelis Villalobos, que está en la subdirección de comunicación, Anthony Galindo al frente de la producción y programación nacional. Está también con nosotros hoy Abelardo Rojas en la producción informativa de Punto y Seguimos. En los controles está Rafael Suárez. Desde la conducción les saluda Adriana Tobar junto a periodistas de Radio Fe y Alegría, y como cada tarde estamos todos bajo la dirección de Vidalina Campos.
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1: En San Fernando de Apure, los vecinos de la parroquia El Recreo acumulan casi 11 horas a oscuras bajo además intensas lluvias, una situación que es aún más dramática en el sector panamericano de Maracaibo, donde la gente suma 96 horas seguidas sin electricidad tras la caída de un transformador. También es información en la emisión de este jueves que familiares confirman la liberación de los 29 trabajadores que permanecían detenidos y vinculados al caso Mibi Turben.
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1: La ONG Foro Penal confirmó el traslado de al menos 90 personas detenidas desde la sede del Servicio Bolivariano de Inteligencia Nacional en el Helicoide hacia otros centros penitenciarios del país. Entre las personas reubicadas hay mujeres que fueron enviadas al Instituto Nacional de Orientación Femenina y las Crisálidas, así como hombres distribuidos en las cárceles de La Planta, El Rodeo, Yare y Tocuyito. Esta es una información que dio a conocer el director de la organización, Alfredo Romero. Mientras tanto, le contamos también que los traslados se realizaron este miércoles 3 de junio, luego de que los familiares de los internos denunciaran un fuerte despliegue policial en los alrededores del recinto, junto con la suspensión total de las visitas. Los parientes reportan la salida de varios vehículos de traslado sin recibir ninguna información oficial sobre los motivos de la movilización, ni el destino exacto tampoco de los ciudadanos trasladados. Según los activistas, el procedimiento ocurre en medio de versiones extraoficiales sobre supuestas excarcelaciones parciales y debates también relacionados con el cierre de esta infraestructura. Hasta el momento, el Ejecutivo Nacional no ha emitido declaraciones oficiales tampoco para confirmar si estos movimientos forman parte de un plan mayor de reubicación o si atienden también a la clausura definitiva de este espacio.
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1: A las 12:06 avanzamos con más información para contarles que el jefe del Estado Mayor Conjunto de Estados Unidos, el general Dan Kane, llegó a Venezuela para sostener reuniones bilaterales con altos líderes de la administración de nuestro país. Esta información fue difundida de manera oficial por el propio organismo militar estadounidense y la embajada de ese país en Caracas. Durante este encuentro, el alto oficial conversó con la presidenta encargada, Delcy Rodríguez, y con el personal diplomático norteamericano. Este viaje ocurre con el propósito de afianzar las discusiones bilaterales tras el reciente restablecimiento de las relaciones diplomáticas y consulares entre ambas naciones el pasado mes de marzo. Esta movilización militar también incluyó una revisión de la unidad de seguridad de los marines en la sede diplomática. Recordamos también que recientemente, como antecedente a esta visita, la embajada norteamericana realizó en mayo un simulacro de evacuación autorizado por el Ejecutivo Nacional para medir, decían ellos, la capacidad de respuesta médica.
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1: Avanzamos con más información, son las 12:08 de la tarde. Nosotros a esta hora le contamos también, pues en este caso, mejor dicho, vamos al cierre de este bloque informativo a las 12:08. Nosotros hacemos una pausa y a la vuelta tenemos más información.
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0: 12:09.
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6: Y 11 minutos de la tarde, nosotros estamos de vuelta, continuamos en vivo en la emisión de Punto y Seguimos de este jueves 4 de junio.
5: ¿Qué pasa en las regiones?
6: Lo que sigue pasando en las regiones es una falla lamentablemente generalizada del servicio eléctrico en la parroquia El Recreo de San Fernando. Dice la gente que no pega una con el servicio eléctrico. Allí tienen más de 30 comunidades, casi 11 horas sin luz. Además, sigue lloviendo en la zona, lo que hace pues suponer que continúa el apagón. Allí está nuestro compañero Alexander Medina con la información.
7: Llovía torrencialmente en San Fernando de Apure cuando de repente
8: ¡se fue la luz!,
7: gritó la señora. Y es que desde las 2 de la madrugada de este jueves 4 de junio, más de 30 comunidades de la parroquia El Recreo del municipio capital de este estado llanero llevaban más de 10 horas sin servicio eléctrico, según lo confirmó a través de Radio Fe y Alegría Noticias el señor Alex Guerrero.
9: En criollo no pueden caer 4 goticas de agua en el pueblo porque inmediatamente se nos va la luz. Sea 2 de la mañana, sea 5 de la tarde, sea 7 de la noche, pero igual la luz se va. Hago este llamado y este planteamiento porque desde las 2 de la mañana estamos sin luz acá en El Recreo y es preocupante. Trato de comunicarme con gente del gobierno, les he planteado, pero nunca recibimos respuesta concreta de qué es lo que realmente está pasando. Creo que la única parte en el mundo donde puede estar pasando eso es aquí en la parroquia El Recreo. Entonces es indignante y estamos todavía con ese problema, sin luz. Y si no tenemos luz, obviamente no tenemos agua. Entonces es un calvario, pues.
7: En la parroquia El Recreo, la segunda más importante es San Fernando, cuando no es el Chingo, es el Signariz. En tiempos de verano, Corpolec les aplicaba racionamiento de entre 4 y 5 horas diarias, a veces hasta en 2 ocasiones en el día. Ahora, con la temporada de lluvias, como dijo la señora, es porque se mojan las guayas. Pero en definitiva,
8: ¡se fue la luz!
7: Desde San Fernando, Alexander Medina, Radio Fe y Alegría Noticias.
6: 12:13 minutos de la tarde. Nosotros a esta hora tenemos más información. Continuamos repasando el país para contarles también que 96 horas sin electricidad tienen los vecinos del sector panamericano. Esto pasa en Maracaibo y pasa por la caída de un transformador.

0: implicaciones también para las personas que viven en esta frontera que es tan, tan movida y tan de movilidad pendular. Muchísimas gracias, William, por acompañarnos. Se nos acaba el tiempo, pues, para seguir tocando este tema. Estaremos pendientes también luego, obviamente, de los resultados de estas elecciones y las implicaciones también para quienes están en esta zona fronteriza.
1: Sí, es correcto, ¿no? Esperemos que el escenario, pues, ya indistintamente de la posición o el candidato que sea electo después del 21 de este domingo 21 de junio, pues sea más allá de, diríamos, que discursos de campaña, y que, bueno, ya el estar asumiendo la realidad y vea el escenario, bueno, ya sea de manera distinta, y que, pues, como reitero, no venga de nuevo ese tipo de ruptura diplomática directa, porque a la final va a terminar afectando es al ciudadano común y, por supuesto, al ciudadano

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5: Doce cuarenta y ocho minutos de la tarde, nosotros estamos de vuelta, tenemos más información que nos sigue llegando a esta hora desde las regiones.
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5: En Guasdualito, los usuarios reclaman a CanTV mejoras en el servicio ante las fallas constantes y el aumento de las tarifas. Allí está Yorky Hernández con la información.
6: Las quejas por las deficiencias en las telecomunicaciones no cesan en el estado Apure. En esta oportunidad, residentes de la urbanización Francisco de Miranda en Guasdualito reportan un progresivo deterioro en los servicios que ofrece la Compañía Anónima Nacional de Teléfonos de Venezuela, CanTV. La señora Rosa Ramírez, habitante de esta comunidad, cuestionó la relación entre la calidad del servicio y el alto costo de la facturación mensual, la cual asegura que ronda entre los 6.000 y 7.000 bolívares. Escuchemos.
7: Para exponerle un caso a CanTV y hacerle una pregunta, por favor, ¿por qué está tan mala la cobertura de CanTV? El internet de CanTV no sirve. Las facturaciones de CanTV altísimas, se pagan 6 y 7 mil bolívares de servicio. Y si tú no lo cancelas de un día para otro, te suspenden el servicio y tienes que pagar $10 adicional para reconexión.
6: Asimismo, la afectada hizo un llamado directo a las autoridades de la empresa estatal para que evalúen la situación de los usuarios de la zona, quienes exigen reciprocidad entre lo que cancelan y la atención que reciben del servicio. Es la información desde Guasdualito, en el estado de Apure, Yorky Hernández, Radio Fe Alegría Noticias.
5: 12:50 minutos de la tarde, nos vamos a Delta Macuro. Allí los conductores pasan más de 4 horas en cola para surtir combustible.
8: En las últimas 2 semanas, la situación del combustible ha vuelto a ser un tema preocupante en Tucupita, la capital del estado Delta Amacuro, porque los conductores de carros, motos y camiones pesados han estado haciendo largas colas por varias horas para surtirse de combustible subsidiada en las estaciones de servicio de la entidad. Radio Fe y Alegría Noticias pudo constatar que los conductores pasan más de 4 horas en cola para poder llenar sus vehículos con 25 litros de combustible, ya sea subsidiado o a precio internacional. Tras conversar con algunos afectados, quienes prefirieron no expresarse en audio, este problema se viene generando desde que la estación de servicio Tucupita, ubicada en el Paseo Malecón Mánamo, presentara una falla mecánica y quedara temporalmente. Fuera de servicio, dejando solo 3 estaciones en funcionamiento. Este jueves 4 de junio, la cola de carro en la estación de servicio La Salida, ubicada en la carretera nacional, llegaba hasta la comunidad de La Manga, mientras que en la Redoma, es decir, la Texaco, la larga cola seguía por la calle Casacoima y daba la vuelta completa hasta la avenida La Ribera, casi llegando hasta el semáforo de las 2 vías en el municipio Tucupita. Esta situación ha dificultado el servicio de transporte público y privado en la capital del estado del Tabamacuro, ya que, según algunos vecinos del sector Paloma, en horas de la mañana suelen ver

0: una cantidad mínima de autobuses y carros por puesto laborando para esa carretera, mientras que en horas de la tarde no suelen verse y esto genera largas colas en las paradas de transporte de la entidad. Es la información que nosotros manejamos desde la capital del estado Delta Amacuro, reporte Xiober Medina para Radio Fe y Alegría Noticias.
1: A las 12:52 de la tarde cerramos este repaso informativo contándoles que Mérida es el epicentro del tercer Congreso Nacional de Ciencias Políticas.
2: Con la participación de ponentes nacionales e internacionales, se lleva a cabo el tercer Congreso Nacional de Ciencias Políticas, donde tratan temas relacionados en lo político, económico, social, entre otros. José Antonio Rivas Leone, organizador, informa sobre este evento.
3: Abordar una gama muy amplia de fenómenos que estamos observando en el contexto mundial, en el contexto de América Latina y de Venezuela. Tiene que ver con todos los procesos de transición política, procesos regresivos en algunos casos, temas electorales, todo lo que tiene que ver con la necesidad de, como nunca antes, volver a estudiar los procesos democráticos y entender además que estamos atravesando momentos de deterioro institucional, de concentración de poderes públicos, de violaciones de derechos y de garantías y de, sobre todo de deterioro de todo lo que es el andamiaje institucional de la democracia, de abordar estas dinámicas regresivas como la que ha registrado Venezuela en estos últimos años, donde hemos tenido una concentración de los poderes públicos, violaciones fragantes a los derechos humanos, la concentración de los poderes públicos que ha hecho mucho daño, la necesidad de reinstitucionalizar grandes problemas que tienen los ciudadanos.
2: Javier Tarazona, ponente del Congreso, señaló que se debe trabajar unidos para que el país genere un verdadero cambio y que vaya en beneficio de todos los sectores, apuntando principalmente en mejorar y garantizar una mejor educación para todos. Desde Mérida, reportó José Ángulo para Radio Fe y Alegría Noticias.
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1: 12:54 de la tarde. Nosotros a esta hora, de esta manera, nos despedimos en la emisión de este jueves 4 de junio, una emisión que, como siempre, preparamos para usted junto a un equipo técnico y de producción. Ellos son Wirmelis Villalobos, que está en la subdirección de comunicaciones, Anthony Galindo, quien nos acompaña como cada tarde atento en la producción y programación nacional. Está también Abelardo Rojas en la producción informativa de este espacio. Está en los controles Rafael Suárez. Desde la conducción se despide Adriana Tobar. Me acompañaron también, como cada tarde, periodistas de Radio Fe y Alegría en más de 20 puntos del país, y estamos todos bajo la dirección de Vidalina Campos. Muchísimas gracias por su compañía, por su sintonía, y nos encontramos nuevamente mañana a las 12 en nuestra cita diaria de Punto y Seguimos.
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5: Y 55 minutos.
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buenas tardes. Sean bienvenidos a una nueva edición del programa En Este País, a través de esta, la señal nacional de Radio Fe y Alegría en toda Venezuela.

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1: 4:59.
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0: 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Cinco y 28 minutos. 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

0: 5:38.
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que si nosotros no ponemos a cuestionar nuestra vida, el demonio nos pone un panorama, nos interpreta. Y fíjense que la inmensa mayoría de nosotros vive en una religiosidad natural, donde todos son ritos, celebraciones, pero que no quedan en el corazón. Y cuando no quedan en el corazón, se olvidan. ¿Por qué creen ustedes que muchos esposos les son infieles a sus mujeres? Porque realmente no la amaron. Si no ve a Lucrecia ahí con Regino, a pesar de los años, que creo que ya van por 60 y pico de años de matrimonio, y ahí están juntos, en las buenas y en las malas. Si no vean a Inés, que felizmente vivió no sé cuántos años con Levi, no digamos la doctora Gobea con su muñecote, ¿eh? Ahí lo tiene. Ese es el mejor regalo que ustedes como cristianos deben darle a Dios, el servicio, pero que nazca el corazón, no algo obligado. Porque ¿de dónde se dan las mejores vocaciones? Cuando nacen del corazón, cuando alguien se sacrifica. Y eso lo se ve cuando un padre ama a sus hijos, los quiere, los lleva, los trae. Y aquellos hijos son amorosos con sus padres, porque hay hijos que, Dios me libre, que vayan a tocar a su mamá o que van a tocar a su papá, pero hay otros hijos que no están pendientes de su mamá y su papá, están más pendientes a veces de la mujer, o a veces la mujer está más pendiente del marido que de su propia madre, de su propio padre. Porque, ¿qué dice el segundo mandamiento? Amar a nuestro prójimo como a nosotros mismos. Y qué difícil es. Y se los digo por qué, porque hay veces que a mí me dan ganas de agarrar unas cuantas de ustedes por el pescuezo y agarrarlas como gallinas. Pero eso lo hacía al principio. Ay, esa señora tan fastidiosa. No, ahora ya le he pedido al Señor que me dé el don de orar por esa persona, porque eso es lo mejor que puede hacer uno. Orar por lo de... Dice en una de las enseñanzas de la iglesia, ora por las... Ora por los defectos de tu prójimo. Eso sí es verdadero, y cuesta arriba orar por aquel que me hace la vida imposible. Entonces pidámosle al Señor que nos dé ese don de la conversión, que cuando ustedes vengan el día jueves, la adoración al Santísimo, vengan todos ustedes, porque aquí hay un grupito de personas que ni bien termina la bendición al Santísimo y se van y no se quedan en la Eucaristía. Entonces no hacen nada. ¿Cuál es lo más importante? La adoración es importante, pero sin la Eucaristía no tiene sentido. Es como que usted se vaya a tomar un café, pero sin azúcar. ¿Cómo sienten ese cafecito? Amargo. Pues así es el servicio a Dios. Hay que hacerlo con amor. Como decía la madre Teresa de Calcuta, hay que dar hasta que duela. Nos ponemos de pie.

0: al Señor que está con nosotros y que Él es el único Dios verdadero, supliquémosle con confianza. Escúchanos, Señor.
1: Para que la voz de la iglesia resuene con apremiante insistencia en el corazón de todos los hombres, para que se renueven interiormente y se humanicen sus relaciones, oremos. Para que nuestras autoridades velen por el derecho de todos los hombres a formar una familia, promuevan fuentes de trabajo, salarios justos y el respeto a la vida desde el instante de su concepción, oremos. Para que con amor recíproco los esposos, por intercesión de María y San José, permanezcan fieles a sus compromisos y sean custodios responsables de la vida que Dios les confía en sus hijos, oremos. Para que los sacerdotes y diáconos permanezcan perseverantes en la oración y celosos en su ministerio, y para que exhorten a los hombres a vivir en el amor mutuo y a reconocer a Dios como único Señor, oremos. Para que cuantos intentamos permanecer fieles en la presencia del Señor, al alimentarnos de su pan y su palabra, no nos alejemos de Él y vivamos en comunión entre nosotros, oremos. Te pedimos, Señor, que concedas a tu iglesia de Machiques un nuevo pastor según tu corazón, para que fieles a la verdad podamos caminar según tu voluntad, anunciando la buena nueva del reino con celo apostólico, y así pueda guiarnos hacia tu reino prometido, oremos.
0: Dios de misericordia, escucha nuestras oraciones y aquello que no han salido en nuestros corazones, pero que te conoces, por Jesucristo nuestro Señor.

Orad, hermanos, para que este sacrificio mío y vuestro sea agradable a Dios Padre Todopoderoso. Señor, confiando en tu bondad, nos presentamos con la ofrenda ante tu santo altar, para que purificados de tu gracia quedemos limpios en virtud de este misterio que ahora celebramos. Por Jesucristo nuestro Señor. El Señor esté con ustedes. Levantemos el corazón. Demos gracias al Señor nuestro Dios. En verdad es justo y necesario, es nuestro deber y salvación darte gracias siempre en todo lugar, Señor Padre Santo, Dios Todopoderoso y Eterno, porque por amor creaste al hombre, aunque condenado injustamente, con la misericordia lo admiraste, lo redimiste por Jesucristo nuestro Señor. Por él los ángeles alaban tu gloria y te adoran las dominaciones y tiemblan las potestades, los cielos y las virtudes y los santos serafines te celebran unidos en comunión, alegría, permite asociarnos sus voces cantando humildemente el himno de tu alabanza.

de toda santidad, por eso te pedimos que santifiques con la difusión de tu Espíritu estos dones que hemos separado para ti, de manera que sean para nosotros cuerpo y sangre de Jesucristo nuestro Señor, el cual cuando iba a ser entregado a su pasión voluntariamente aceptada tomó pan, dándote gracias, lo partió y lo dio a sus discípulos diciendo: tomad y comed todo de él, porque esto es mi cuerpo que será entregado por ustedes.

Del mismo modo, acabada la cena, tomó el cáliz y, dándote gracias de nuevo, lo pasó a sus discípulos diciendo: tomad y bebed todo de él, porque este es el cáliz de mi sangre, sangre de la alianza nueva y eterna, que será derramado por ustedes y por muchos y para el perdón de los pecados. Haced esto en conmemoración mía.

Este es el sacramento de nuestra fe. Así pues, Padre, al celebrar ahora el memorial de la muerte y resurrección de tu Hijo, te ofrecemos el pan de vida y el cáliz de salvación y te damos gracias porque nos hace digno de servirte en tu presencia. Te pedimos humildemente que el Espíritu Santo congregue en la unidad a cuantos participamos del cuerpo y sangre de Cristo. Acuérdate, Señor, de tu iglesia extendida por toda la tierra y con el Papa León y todos los pastores que cuidan de tu pueblo, llévalo a la perfección por la caridad. Acuérdate también de nuestros hermanos que durmieron en la esperanza de la resurrección y de todos los que han muerto en tu misericordia, admítelo contemplar la luz de tu rostro. Ten misericordia por el eterno descanso de María Elena Arévalo, por la pronta recuperación de Regino Mesa, y así con María la Virgen Madre de Dios, su esposo San José, los apóstoles y cuantos vivieron en tu amistad a través de los tiempos, merezcamos por tu Hijo Jesucristo compartir la vida eterna y cantar tus alabanzas. Por Cristo, con Él y en Él, a ti Dios Padre Omnipotente, en la unidad del Espíritu Santo, todo honor y toda gloria por los siglos de los siglos. Fieles a la recomendación del Salvador y siguiendo su divina enseñanza, nos atrevemos a decir: Padre nuestro que estás en el cielo, santificado sea tu nombre, venga a nosotros tu reino, hágase tu voluntad en la tierra como en el cielo. Danos hoy nuestro pan de cada día, perdona nuestras ofensas como también nosotros perdonamos a los que nos ofenden. No nos dejes caer en tentación y líbranos del mal. Amén. Líbranos de todos los males, Señor, y concédenos la paz en nuestros días, para que, ayudados por tu misericordia, vivamos siempre libres de pecado y protegidos de toda perturbación, mientras esperamos la gloriosa venida de nuestro Salvador Jesucristo. Señor Jesucristo, que dijiste a tus apóstoles: la paz os dejo, mi paz os doy. No tengas en cuenta nuestros pecados, sino la fe de tu iglesia, y conforme a tu palabra, concédele la paz y la unidad, tú que vives y reinas por los siglos de los siglos. Como hijos e hijas de Dios, se dan el signo de la paz.

Este es el Cordero de Dios, el que quita el pecado del mundo. Señor, no soy digno de que entres en mi casa, pero una palabra tuya bastará para sanar. El cuerpo y la sangre de Cristo nos guarde la vida eterna.

0: Segundo día, permanecer en su espíritu. Hoy la novena nos conduce a una idea central de la vida cristiana. No basta admirar a Jesús, hay que permanecer en Él. Permanecer no solo es pensar en Dios, sino vivir de su amor. Dejar que su manera de amar se vuelva nuestra manera de vivir. Cuando la Iglesia habla del Espíritu de Cristo, no se refiere a algo abstracto, se refiere a su forma de vida, su caridad concreta, su obediencia al Padre, su misericordia activa y su entrega. El corazón de Jesús es, por decirlo así, el lugar visible y humano de un amor eterno. Dios nos ama con un amor que se dona. Permanecer en su espíritu significa entonces vivir en comunión con Él, no solo tenerlo presente, sino dejar que habite. Conformar el corazón, que la voluntad y los afectos se vayan ajustando a los de Cristo. Recibir su fuerza. El fruto no nace solo del esfuerzo, nace de la unión con su gracia. La devoción al Sagrado Corazón de Jesús no se queda en contemplar, conduce a amar como Jesús. En el Evangelio, el corazón del que hablamos es el que se conmueve ante la miseria humana, perdona, busca al pecador y se entrega hasta el extremo. Permanecer en su espíritu es dejar que ese amor se vuelva el criterio de nuestras decisiones. Así, el corazón de Jesús no es un símbolo lejano, es el camino por el que entra en nosotros el amor del Padre, mediante Cristo en el Espíritu. Permanecer en su Espíritu no significa nunca caer, significa volver. El amor del corazón de Jesús no es una teoría, es un regreso continuo a la vida de Dios. Sagrado Corazón de Jesús.
1: Oremos. En verdad os digo, todo cuanto pidáis en oración, creed que lo ha concedido y obtendréis, dice el Señor. Guíado, Señor, con tu espíritu a los que alimentas con el cuerpo y la sangre de tu Hijo, para que, alabándote no solo de palabra y con labios, sino con las obras y el corazón, merezcamos entrar en el reino de los cielos, por Jesucristo nuestro Señor. Muy bien. Felicitaciones a todos porque hoy hubo buena comunión. Eso es signo de que tienen amor al Sagrado Corazón de Jesús. Y ojalá que esta exhortación que les hago a todos los socios, a orar más por los sacerdotes, por todos los enfermos, para que nos vayamos convirtiendo en un pueblo santo y el amor de Dios. Le recuerdo a los jóvenes que el próximo viernes, sábado y domingo hay un retiro. Se anotan ahí en el despacho parroquial. El Señor esté con ustedes. Y la bendición de Dios Padre, Hijo y Espíritu Santo descienda sobre ustedes y acompañe para siempre. Pueden ir en paz.
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0: 7:01.
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1: ¿Cómo calificarías el servicio de transporte público en tu comunidad?
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7: ¿cómo lo ves?
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8: Pon Dios al final del día. Respira profundo 2 o 3 veces. Calma tus emociones. Enfoca tu mente repitiendo suavemente: Señor, que te ame con todo mi ser. Jesús dijo: el primer mandamiento es: escucha, Israel, el Señor nuestro Dios es el único Señor. Amarás al Señor tu Dios con todo tu corazón, con toda tu alma, con toda tu mente, con todo tu ser. El segundo es este: amarás a tu prójimo como a ti mismo. No hay mandamiento mayor que estos. Amar a Dios con tanta intensidad, con tanta amplitud, con tantas ganas, te deja totalmente enfocado hacia Él, totalmente entregado a Dios y desposeído de ti, pero sin desprecio de sí mismo, sino con la capacidad inmensa de amarnos entre nosotros. Haz silencio profundo. Revisa el amor que surge de tu corazón, de tu alma, de tu mente y de todo tu ser hacia Dios y hacia los que viven contigo y cerca de ti. Señor, que te ame con todo lo que soy y que aprenda a amar a los demás como te amo a ti. Amén.
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0: Amigos de Háblame Bajito, les saluda Jorge Labrador y también quiero saludar a la Red Nacional de Radio de Fe y Alegría Noticias, bajo la dirección de Vidalina Campos, su dirección de comunicaciones, Guilmery Villalobos, en producción y programación, Anthony Galindo, en producción general, Carlota Rojas, producción, Ángel y Gamboa, y en los controles técnicos me acompaña José Rondón desde la Ciudad del Tigre, también para saludar a todos los que nos escuchan a nivel nacional. En las redes sociales estamos como arroba Radio Fe y Alegría, en Instagram, mi cuenta arroba Jorge Labra 72, y el número, si ustedes desean participar en el tema que vamos a abordar el día de hoy, 0412-068-5928. Pueden enviar su mensajito de texto de WhatsApp también para que puedan interactuar con el tema que vamos a tocar. Y bueno, precisamente vamos a hablar de constructores de paz con el padre jesuita Eduardo Soto, quien también es doctor en estudios de paz y conflicto social del Centro Gumilla. Y bueno, padre, para tocar el tema de lo que son constructores de paz, podemos hablar de cuáles podrían ser esas acciones estratégicas para transformar conflictos violentos en relaciones pacíficas, estables y sostenibles, por ejemplo, en las comunidades.
1: Bueno, precisamente, gracias, Jorge, por este espacio nuevamente. Saludo a toda la audiencia de Fe y Alegría que nos está escuchando. Nos estamos muy contentos precisamente porque ahorita este sábado vamos a tener el encuentro de constructores de paz, que ya se ha hecho pues algo que prácticamente es una tradición dentro de lo que es la red de acción social de la iglesia, todo este movimiento apoyado por los jesuitas, apoyado por la Fundación Centro Gumilla y muchas otras organizaciones que hacen vida y que bueno, estamos muy contentos de poder tener una nueva edición. Va a estar muy interesante esto en sede de UCAP, y además vamos a tener una mesa virtual que en la cual van a poder participar todos aquellos que se inscriban y poder interactuar y seguir profundizando en estos temas tan importantes para nosotros como nación. Precisamente la construcción de paz es algo que tenemos que hacerlo desde la cotidianidad. La construcción de paz, todos estamos involucrados en tener cada día relaciones más pacíficas y relaciones en donde la violencia nunca tenga que utilizarse. Lamentablemente nuestra sociedad, como lo hemos visto en todos los programas que hemos grabado y que hemos dirigido a la audiencia de Fe y Alegría, la violencia prácticamente es el lenguaje social, es el lenguaje familiar, muchas veces es el lenguaje comunitario. Las personas prácticamente tratan de resolver las diferencias siempre utilizando la violencia, tratando de imponerse el uno al otro, no escuchando, no teniendo la oportunidad, dando la oportunidad al otro de escuchar sus propios argumentos, y esto, todo esto es violencia, todo esto contribuye a que no podamos tener una sociedad pacífica, una sociedad donde podamos resolver nuestras diferencias de manera civilizada, de manera democrática, sino que nos hemos acostumbrado muchas veces a utilizar ese lenguaje violento, que muchas veces ni siquiera es verbal, sino con una mirada, con un gesto, con una grosería. Interactuamos de esa manera, y en vez de construir paz, lo que hacemos es mantener la violencia en nuestras familias, comunidades y en nuestro país. Por eso que la construcción de paz se orienta precisamente a la utilización de todas las herramientas a las que hemos hablado durante todos estos programas, herramientas que tienen que ver con la escucha activa, herramientas que tienen que ver con el cambio de mirada sobre la realidad que nos toca vivir, las herramientas que tienen que ver con la empatía, que tienen que ver también con la resolución alternativa de conflictos, en los cuales la justicia, no solamente la justicia punitiva o la justicia que busca el castigo del ofensor, sino que más bien busca el restablecimiento de las relaciones rotas por la ofensa. Y en ese sentido, pues escucha también al ofensor, a su entorno, toma en consideración situaciones y contextos que muchas veces son ignorados por la justicia tradicional, y que en el marco de la construcción de paz, pues son incorporados, porque lo que se busca, lo que se quiere precisamente es recomponer el tejido social y no sencillamente castigar a los culpables, aunque de alguna manera aquellas personas responsables por las ofensas o por las rupturas de las relaciones que han habido en la sociedad, tienen que de alguna manera asumir esa responsabilidad y colaborar en el restablecimiento de la dignidad de las personas que ha sido pues vulnerada por las acciones que se hayan cometido, ya sea a nivel comunitario, a nivel familiar o a nivel nacional.
0: Partiendo de lo que usted está diciendo de reconocer al otro y su dignidad, ¿podríamos decir que todos somos iguales?
1: Podríamos decir que todos tenemos la misma dignidad. Es decir, aquí no hay nadie que no sea digno. Aquí no hay nadie que no tenga el derecho de participar. Aquí no hay nadie que tenga la verdad absoluta. Aquí no hay nadie que pueda imponerse sobre los demás. Aquí todos somos dignos, todos tenemos la misma dignidad y todos tenemos los mismos derechos. El punto está es que por contexto o por situaciones en particular, muchas veces esa dignidad ha sido ignorada o ha sido pisoteada por unos, pero esto no significa que la dignidad desaparezca. Lo que significa es que esa dignidad tiene que ser restituida, y el primer sujeto para que esa dignidad sea restituida es la persona que ha sido precisamente vulnerada en sus derechos. Esa es la primera persona que tiene que tomar acciones para que precisamente se reconozca que es un sujeto humano, se reconozca que su dignidad ha sido vulnerada, y tiene que emprender acciones para que aquellos que han vulnerado su dignidad asuman la responsabilidad como parte también de su dignidad y de su humanidad. Porque lo que ha pasado, Jorge, es que muchas veces se ha deshumanizado tanto el agresor como el ofendido. Es decir, se considera que el vulnerado no tiene capacidad para poder restablecer su dignidad. Entonces prácticamente tiene que entrar en una dinámica de sustitución, en una dinámica de representación, que otros asuman su cualidad de víctima. Y en el caso del agresor o del perpetrador, también ha habido una deshumanización al punto de decir, no se le puede exigir nada porque es como un monstruo, es como una persona que va más allá de lo humano. Entonces, prácticamente se vanagloria la impunidad. Entonces se dice, no, es un monstruo, él no tiene capacidad de escucha, él no tiene capacidad de poder enmendarse, él no tiene capacidad. Esos son unos monstruos que lo que hay que hacer es o eliminarlos o sacarlos del país como si fueran cucarachas. Y entonces esa dinámica, ese modo de proceder también es violento, porque niega la humanidad del otro. El otro, aunque haya sido perpetrador, aunque haya sido ofensor, aunque haya hecho mucho daño a personas, instituciones, sigue siendo un ser humano, y como tal la víctima deja de ser víctima para convertirse en sujeto de derechos, y el perpetrador deja de ser meramente agresor para convertirse en sujeto de perdón y en sujeto de reconciliación. Porque si estamos hablando de que la única manera de garantizar que las ofensas no se vuelvan a repetir, que el tejido social se pueda reconstituir y permanecer fuerte, y que la única manera de que eso se garantice es a través de la reconciliación exige que tanto uno como otro participen en ese proceso. Y para participar, lo primero que tienen que hacer es reconocer la cualidad de ser humano, de sujeto de derechos y la dignidad de las personas que se involucran en esos procesos, todos y cada uno de ellos.
0: Sí, cuando hablamos, por ejemplo, de constructores de paz, ¿cuáles serían esas estrategias de los constructores de paz que pueden ayudar, pues digamos, a desmontar argumentos que no tengan fundamentos y que respalden ideas que inciten a conductas violentas?
1: Bueno, lo primero es que el constructor de paz tiene que atender el espectro o el ambiente que le corresponda. Hay constructores de paz en las escuelas, hay constructores de paz en las comunidades, hay constructores de paz en las iglesias, hay constructores de paz en el vecindario, hay constructores de paz a nivel nacional, hay constructores de paz a nivel internacional. Nosotros podemos citar muchísimos ejemplos de constructores de paz que no han solamente limitado su trabajo a la etnia que le corresponde. Podemos recordar ahorita a Rigoberta Menchú. O constructores de paz que no solamente han limitado su trabajo al país que los vio nacer o donde realizaron su trabajo fundamental, como por ejemplo la Madre Teresa de Calcuta, que fundó una orden y entonces extendió su trabajo, que comenzó en la India, aunque ella era albanesa, comenzó en la India y se extendió al mundo entero gracias a la congregación que fundó. Bueno, así como lo hay a nivel internacional, que tenemos esos grandes ejemplos de constructores de paz, también tenemos ejemplos en las pequeñas comunidades. Es decir, todas esas personas que muchas veces lo vemos en las iglesias, en las escuelas, esas catequistas, esas maestras, esos hombres dentro de la comunidad que tradicionalmente han sido gestores de la paz a través de la resolución alternativa de conflictos. En nuestras comunidades indígenas, que existen los ancianos, que existen los círculos de mujeres, es decir, ha habido muchísimas otras personas que a través de esa convicción que tienen de que la violencia solo genera violencia, han decidido vivir su vida sembrando pues todas esas cualidades y que tienen que ver con la construcción de paz. Y no solamente a través de un trato digno, un trato amable, empático, sino también garantizando que quienes hayan sido o se hayan involucrado en problemas con anterioridad, ¿verdad?, que han sido ofensores, que han sido perpetradores, que han sido vulneradores de la dignidad de los otros, entren dentro de pactos que ellos mismos se comprometan a cumplir para que no vuelva a ocurrir la violencia. Eso, por ejemplo, uno de los ejemplos más significativos de esto ocurrió en Ruanda, después del genocidio, que tanto los Hutus como los Tutsis participaban en círculos comunitarios que los denominaban Ubuntu, donde ellos reconocían que ellos no podían echar para adelante ni la comunidad del país sin la participación del otro. Y ese otro había sido el que había le había caído a machetazos a su familia. Ese otro había sido el que se había defendido agrediendo y matando a los otros. O sea, no eran cuestiones triviales ni nimias. Había corrido sangre. Pero ellos sabían que independientemente de todo lo que había pasado, haga redundancia, en el pasado, había que echar para adelante el país. Y de una manera dividida no lo podían hacer. Y ellos tenían que respetar también a quien nombraran como presidente de Ruanda, sea de la tribu que sea, sea Hutu, sea Tutsi, porque no podían seguir en esa división, que lo que hacía era seguir desangrando al país y hundiéndolo en la pobreza y en el subdesarrollo. Entonces, bajo esa convicción, cada uno de ellos en sus comunidades se convirtió en constructor de paz. Cada uno de ellos, al organizar los Ubuntu, al moderar los círculos, al invitar incluso al que era de la tribu distinta a participar, aún en medio del dolor y del recuerdo de sus seres queridos fallecidos de manera violenta, esto hace que la gente se convierta en constructores de paz dentro de su propia comunidad, y que esto luego tenga un impacto a nivel nacional. Y aun cuando yo veo difícil que en Venezuela podamos tener esos círculos de Ubuntu, porque no pertenecen a nuestra cultura, porque nosotros hemos tradicionalmente resuelto nuestros problemas de manera distinta, ciertamente en Venezuela tienen que haber procesos comunitarios y procesos locales que luego suban y que obliguen a los líderes de la nación a respetar esos pactos, esos acuerdos, y a definitivamente desterrar la violencia del modo en cómo nosotros estamos resolviendo nuestros problemas o asumiendo el conflicto que desde hace muchos años existe en nuestro país.
0: Padre, bueno, usted lo estaba comentando, si usted estuviera hoy en los zapatos de alguno de los bandos políticos que hay en Venezuela, ¿cuál sería su posición frente a lograr la reconciliación y la paz en el país?
1: Bueno, lo primero es que tiene que haber un proceso interno de cada uno de esos bandos de ver qué es aquello a lo que deberían renunciar para poder eliminar los obstáculos que están impidiendo que alcancemos un pacto nacional. Eso es lo primero que tiene que haber. Esto lo acabo yo de escuchar, esta idea no es mía, esta idea la acabo de escuchar de la doctora Cole Capriles en una mesa de convivencia que está organizando el Foro Cívico aquí en la Universidad Central de Venezuela. Y así como esas iniciativas, así hay mucha gente que está ahorita viendo cómo podemos avanzar hacia la reconciliación. Pero si cada uno de los actores, tanto de la oposición como del gobierno, no hace un proceso de reflexión para ver cuáles son esas ideas, cuáles son esos deseos, cuáles son esas propuestas que a los cuales se están atando de manera permanente y absoluta, sin ceder, para que pueda haber mayor entendimiento y podamos alcanzar algún pacto que nos permita vivir en mayor libertad y con mayores opciones para generar esos otros pactos necesarios para la democratización del país y para la reconstitución del tejido social, pues es muy poco lo que podemos avanzar. Tiene que haber una renuncia a ciertos modos de expresarnos. Tiene que haber una renuncia a ciertas prebendas a las cuales algunos de los sectores se ha acostumbrado. Tiene que haber una revisión del modo en cómo se ha ejercido la política en los últimos años. Tiene que haber una apertura para que haya una auténtica transparencia en el manejo de los fondos públicos y de los fondos privados asociados también a la oposición. Tiene que haber una mayor transparencia en general, para que se vea efectivamente que hay una voluntad cierta, aun cuando no sea mucha, pero lo poco que haya, que sea una voluntad cierta, que encamine a la nación efectivamente a un proceso serio de reconciliación, y no solamente a un proceso de ver con qué me puedo quedar, con qué sector del poder me puedo quedar, o qué sector del poder puedo efectivamente conquistar, porque si estamos solamente en la dinámica del poder, pues lamentablemente esto nos va a llevar a una confrontación suma cero que nunca va a poder ser terreno efectivo para la reconciliación que necesita el país, sino que sencillamente vamos a cambiar de agentes, pero vamos a tener la misma violencia. No una violencia que viene de una ideología socialista, sino una violencia que va a venir de una ideología liberal, capitalista. Entonces, vamos a quedar atrapados, vamos a cambiar sencillamente la ficha de ajedrez, ya no van a ser las fichas negras, sino las fichas blancas, o no van a ser las fichas rojas, sino que van a ser las fichas verdes o azules, pero vamos a estar entrapados en el mismo juego, en donde realmente no nos interesa que florezca la democracia, no nos interesa que haya transparencia, no nos interesa que haya mayor participación. ¿Por qué? Porque me van a descubrir las marramucias que estoy haciendo por detrás para poder quedarme en el poder o poder sacarle provecho a la posición política que he logrado alcanzar. En vez de pensar todos en el bien común, en donde si pensamos todos en el bien común, podemos entonces aceptar los errores, podemos enmendarlos con ayuda del otro y podemos ocupar los cargos públicos que tengamos que ocupar, no pensando en retenerlo o en beneficiarme de él, sino pensando en que en la medida en que ese cargo yo lo ejerza para poder contribuir con el bien común, en la medida en que ese cargo solucione los grandes problemas que tiene el país, que se pueden solucionar con una política bien y un gobierno bien administrado, bien gerenciado, pues en esa medida yo voy a garantizar que en las próximas elecciones, ya sean locales, nacionales o municipales, mi partido o mi grupo político pueda obtener los votos que merece porque he realizado una buena labor, sin necesidad de estar pensando en cómo trampeo las elecciones, en cómo compro votos a base de prebendas o de bonos y cuestiones que están incluso fuera del presupuesto nacional, o repartiendo las concesiones mineras o petroleras para poder garantizar que yo me quede en el poder. Entonces, esa dinámica tiene que cambiar. Y esto no es algo que ocurre de la noche a la mañana. Eso tiene que ser algo que sea como una conciencia nacional, en donde obviamente las universidades, los institutos de educación y de enseñanza, los centros de investigación, las comunidades organizadas, tienen que ir democratizándose y trabajando desde lo pequeño todos estos elementos que harán que Venezuela sea una nación no solamente reconciliada, sino próspera, porque en la medida en que nosotros podamos administrar mejor nuestros recursos y nuestro talento humano, pues y todo eso se oriente hacia el bien común, ciertamente habrán algunos que se beneficien más que otros, pero a la final todos nos vamos a beneficiar, porque cuando se trabaja en pro del bien común, todos tarde o temprano vamos a disfrutar de un tejido social robusto que va a permitir pues que no tengamos estas angustias que tenemos cada vez que alguien se nos enferma, que tengamos unos servicios públicos deficientes en todo el país, salvo en Caracas, desde el punto de vista de agua y energía eléctrica, que tengamos un país con unas buenas vías de comunicación, con unos medios responsables y con unas instituciones políticas auténticamente plurales, en donde se discuta quién es el mejor para conducir ciertos espacios y se le asigne con una política acordada por todos, que participe ciertamente de las distintas ideologías y puntos de vista que tienen los distintos actores nacionales, pero que por sobre todo privilegie el bienestar de todos los venezolanos y no solo de un sector que se autoproclame soberano o auténticamente legítimo, sí, olvidando y despreciando la dignidad de los demás.
0: Claro, es bien importante lo que usted acaba de decir. Usted acaba de mencionar de comenzar esta reconciliación y este trabajo de constructores de paz desde abajo hacia arriba. La gente, y he visto ejemplos de cómo personas quieren y están apostando a este país y quieren mejorar las condiciones en sus instituciones, en sus organizaciones, en sus empresas, en sus comunidades. Pero frente a esto tenemos la otra parte, que es lo que usted está bien, lo que está comentando, que es de arriba hacia abajo, que no estamos viendo o no se ha generado como esa confianza. Hay un punto donde pues, yo me quiero detener y tiene que ver con la confianza, porque todo parece indicar que en este país todo el mundo desconfía de las instituciones públicas, del sistema. ¿Qué le podemos decir a los oyentes para que vuelvan a creer y cómo se puede hacer esto? Porque si de abajo hacia arriba se está haciendo, pero de arriba hacia abajo no.
1: Bueno, pero ¿quién dice que de abajo hacia arriba no se está haciendo?
0: No, se está haciendo de abajo hacia arriba, pero estamos hablando de que hay ejemplos de instituciones,
1: bueno,
0: instituciones que están haciendo cosas maravillosas como constructores de paz, que usted va a tener este evento el sábado. Eso
1: exacto.
0: Es una forma
1: de el punto está, Jorge, en que no podemos seguir viendo al gobierno como si fuera el demonio que acaba con nosotros. Si nosotros seguimos demonizando al gobierno, no vamos a poder avanzar en este proceso de reconciliación. Hay que trabajar con lo que hay, con quien está en el poder en este momento. Hay que trabajar, hay que entrar en esos espacios, hay que darles algún tipo de voto de confianza, porque si nosotros nos quejamos que no confían en nosotros, no sé cómo nosotros vamos a exigirle que confíen en nosotros si nosotros no confiamos en ellos. Ahora, ¿cuál es el punto? El punto es que antes del 3 de enero había un pánico de enfrentársele al gobierno, y hoy en día ese pánico ha mermado. ¿Por qué? Porque, bueno, tenemos que cada día hay más personas que salen a la calle a reclamar sus derechos, ¿verdad? Y tenemos a los profesores universitarios que están reclamando salarios justos, tenemos a los jóvenes que salen a la calle para que se dé la liberación de todos los presos políticos, y no solo los 50 que han salido en las últimas semanas. Entonces, obviamente el inicio de este diálogo, que ha estado mermado y ha estado interrumpido 25 años, no puede ser magnífico y maravilloso de la noche a la mañana. Pero ciertamente señales se han dado de que hay una mayor apertura para que efectivamente se pueda confiar y se pueda apostar a un cambio que obviamente no va a depender completamente de lo que la comunidad diga, sino que sencillamente los que están en el gobierno van a sentir que efectivamente ellos tienen una responsabilidad, no solamente ante los Estados Unidos de América, sino que tienen una responsabilidad también con el pueblo de Venezuela. Y no con el pueblo que está etiquetado de una manera determinada y que tiene que pensar de una manera determinada, como ha pasado en los últimos años, sino con un pueblo que merece vivir en dignidad, en libertad, y que merece instituciones confiables. Pero ¿quién puede exigir esas instituciones confiables? ¿Quién puede exigir esa libertad? ¿Y quién puede hacer valer su dignidad? El propio pueblo frente a los poderes del gobierno. Y acuérdate que el gobierno no solamente es lo que maneja las cabezas. Estamos hablando de gobierno en todos los estratos en donde se realiza la gestión pública. Entonces esto tiene que comenzar con un trato digno a los funcionarios públicos, un trato digno a los funcionarios policiales, un trato digno al que trabaja en el SAIME, al que trabaja en el SENIAT, al que trabaja en todos lados. Es decir, no considerar que porque el hecho de que una persona esté ocupando un cargo público ya automáticamente es un perpetrador, es un demonio, es una persona que no se puede confiar, es una persona que me va a vender a mí al mejor postor. No podemos partir de allí. Tenemos que partir que una persona, si está ejerciendo un cargo público, lo tiene que ejercer conforme a la Constitución y las leyes. Y si hay algo que hace en contrario, existen mecanismos tanto comunitarios como legales a nivel nacional para poder exigir que esa persona cumpla con su deber.
0: Padre,
1: ahora, ¿pero qué pasa? No. Que si estamos en la dinámica de que yo trato de defraudar al fisco lo más que pueda, y cuando viene el SENIAT utilizo la estrategia política para que no me revisen los libros, estamos cayendo en el mismo error que está cayendo otros perpetradores.
0: Claro, padre, pero ¿cómo cree usted se puede movilizar a la gran mayoría de los venezolanos para que sean constructores de paz y para poder lograr los cambios que sean necesarios?
1: Bueno, el primer paso que hay que dar es educarlos. Y por eso todos estos programas que hemos diseñado y que hemos hecho la transmisión a través de Fe y Alegría. Es decir, lo primero es que las personas sepan qué significa ser constructor de paz, qué significa la reconciliación, qué significa ser agente de reconciliación, qué significa el que renuncies a la violencia, el que puedas identificar tus actitudes también como violentas, el que puedas ver que así como el otro fue perpetrador, tú también lo pudiste haber sido, y que no te, y que eso no te, y no te inutiliza a ti como agente dentro de lo que es el espectro social. Hablar de que el perdón es posible, hablar de que hay una situación compleja entre justicia y reconciliación, y que las personas asuman una posición y no se queden sencillamente esperando que otro les resuelva el problema. Entonces, lo primero es la educación, Jorge. O sea, si nosotros no nos asumimos como protagonistas de este proceso y queremos que otro nos resuelva el problema, pues no vamos a caminar hacia la reconciliación, sino hacia la conformidad de lo que venga que otros van a construir, y que otros van a construir de acuerdo a sus propios intereses. Porque obviamente, si vamos a esperar que Marco Rubio y que Donald Trump sean los que definan lo que va a ser la nueva Venezuela, pues habrán unos que estarán felices con eso, pero habrán otros que estarán profundamente infelices. Pero si no nos activamos para que nosotros mismos seamos los artífices de lo nuevo que vendrá, cuya oportunidad ciertamente se ha dado gracias a la intervención extranjera, pues nosotros mismos vamos a ser culpables o responsables, más bien, de que Venezuela no sea lo que nosotros queremos que sea. Y el punto está en que hay que ver si realmente nosotros todos queremos que Venezuela sea lo que cada uno tiene en su corazón: una patria abierta a todos, una patria donde no haya discriminación, una patria donde haya prosperidad, oportunidades para nuestros jóvenes. Y fundamentalmente lo que tenemos que hacer es motivar a nuestros jóvenes, porque ya nosotros estamos ya de salida. Dentro de 40 años ni tú ni yo vamos a estar aquí probablemente, pero sí nuestros hijos, nuestros sobrinos. Entonces, ¿cuál va a ser la propuesta para ellos? ¿Irse del país, como ha pasado en los últimos 10 años? No, ellos son los que tienen que asumir el trabajo de la reconciliación, el trabajo de la construcción de paz, el trabajo del cuidado de los recursos del medio ambiente venezolano, el trato digno, el trato justo, el trato honesto. Y esto no se puede hacer sencillamente ponerles un ropaje encima. No es algo que ocurre de manera mágica, sino que se tiene que hacer a través de la educación, tanto familiar como formal e informal. Y de cara allí, pues, la organización comunitaria y la organización de estas personas, porque también está de la parte organizativa. Es decir, nosotros no podemos cada quien aisladamente pretender construir la paz. Tenemos que organizarnos como maestros, organizarnos como educadores, organizarnos como comunicadores, organizarnos como deportistas, organizarnos como jóvenes, organizarnos como mujeres, organizarnos como empresarios. Es decir, tiene que haber una mayor puesta de organización, que fue precisamente lo que este gobierno intentó truncar con lo que fue esta ley de fiscalización de las ONGs. Es decir, es crear ese miedo a organizarte, porque si te organizas, entonces te puedes convertir en un terrorista. Bueno, ya eso es parte del pasado. Eso es parte del pasado. Nosotros tenemos que comenzar.
0: Y de cara a este séptimo encuentro de constructores de paz, que esta iniciativa de la RAS y que se va a realizar en la Universidad Católica Andrés Bello este sábado 6 de junio, ¿cuáles son en Venezuela, hablando precisamente de estas ONG, estas instituciones y organizaciones de la sociedad civil que agrupan a miles de personas en iniciativas como las que tiene el Centro Gumilla y los programas de la Iglesia Católica? Y eso me llama mucho la atención, porque usted está diciendo, ya estamos en otro momento y no podemos trabajar de manera aislada, sino tenemos que agruparnos en cada uno de los gremios o asociaciones donde nosotros pertenecemos también. Y de cara a esto, ¿cuáles son esas organizaciones y cómo hacerlo? Porque también ahí debe haber una metodología de trabajo. O sea, yo puedo reunirme con un grupo de periodistas y decir, bueno, más constructores, pero ¿cómo lo hacemos? Ah, bueno, a través de la educación. Ah, pero debe haber un modelo, debe haber una estrategia, debe haber una metodología, ¿no, pa?
1: Claro, y además, mira, lo primero, tú no puedes, correr si no sabes, no puedes correr si no sabes gatear. Entonces, Jorge, lo primero es conocernos, porque no nos conocemos. Es decir, hay miles y miles de personas en Venezuela ahorita haciendo trabajo de construcción de paz. Y tú, que incluso estás en el medio, que estás en un medio como Fe y Alegría, que es puntera en todo lo que es construcción de paz en el país de hace muchísimos años, a ti, si te dicen, dime 10 organizaciones que estén trabajando en construcción de paz, y te va a costar decir las 10 organizaciones. Entonces, eso es lo que está pasando, que no nos conocemos. Cada quien está tratando, estamos en modo sobreviviente. Cada quien tratando de resolver su arepa, cada quien tratando de ver cómo agarra de aquí, agarra allá. Invertimos muchísimo tiempo en resolver mi problema personal, mi problema familiar, y eso es verdad, es necesario. Pero si seguimos en ese modo sobreviviente, no vamos a poder construir paz. Tenemos que dejar 1 o 2 horas diarias a eso, a conectarnos, a reunirnos, a conocernos, a ver cómo nos articulamos, cómo conseguimos recursos, etcétera, etcétera. Entonces, si nosotros, por ejemplo, nosotros, Constructores de Paz, son más de 15 instituciones que están detrás de Constructores de Paz. Y tú que formas parte de una de las instituciones, o yo que formo parte de esas instituciones, soy doctor en paz.
0: Si seguimos acá conectados con el padre, vamos a ver si viene el audio de nuevo, padre.
1: Aló. Cada
0: Ajá.
1: quien está metido, cada quien está metido en lo suyo. Y la idea es precisamente que, bueno, que todas esas instituciones se conozcan, por eso hacemos estos foros anuales, para que nos conozcamos, nos articulemos desde esa informalidad, pues podamos conversar juntos sobre temas que nos atañen a todos y podamos articularnos desde abajo para ver cómo mejoramos cada quien su espacio con el aporte del otro. Cada quien, pues, tiene que. Este tipo de espacio nos ayuda precisamente a articularnos, a escucharnos, a vernos, a conocernos, y que de allí surjan todas esas iniciativas, ya sea en red o ya sea particulares con el aporte del otro, que vayan construyendo esa paz que todos anhelamos. Y
0: Sí,
1: bueno, ahí también está el trabajo de los partidos políticos, eventualmente. Pero los partidos políticos no le podemos dejar la construcción de paz, porque los partidos políticos lo que buscan es el poder. Y por eso son partidos políticos. Está muy claro lo que ellos son. No lo podemos convertir en otra cosa. Ahora sí podemos exigirles a los miembros de los partidos políticos que en sus propuestas incorporen lo que nosotros elaboramos y lo que nosotros hacemos. Y que potencien, una vez que lleguen al poder, lo que nosotros elaboramos y lo que nosotros hacemos. Y que al menos nos respeten. Es decir, aunque sea el respeto de un partido político, ya sea el PSUV, ya sea 20 Venezuela, o el que llegue al poder en las próximas elecciones, que respete lo que hacen nuestras organizaciones. Y a eso sería mucho pedir.
0: bueno, padre, ya se nos terminó el tiempo. Excelente conversación. Por mí seguimos hablando porque me quedaron preguntas
1: Ok.
0: por seguirle formulando. Pero bueno, entonces este sábado, las personas que no puedan asistir, ¿dónde pueden ver este material? De repente,
1: En
0: ¿cómo se
1: YouTube, búsquenlo en YouTube, googleen, vayan a la web del Centro Gumilla, y allí van a conseguir el link que les va a permitir ver todas las ponencias en la mañana por YouTube, y pues también van a poder, no van a poder participar, pero sí van a poder ver todo el trabajo que se va a hacer en la mesa virtual, porque para la mesa virtual había que registrarse para enviar el Zoom. Pero sí van a poder ver por YouTube tanto la presentación de la mesa virtual, que va a estar a mi cargo, como toda la discusión que se va a trabajar en relación al tema que me correspondió, que es sinodalidad para la reconciliación.
0: Qué bien. Si por ejemplo ahorita nos están escuchando del Tamacuro, de Ciudad Bolívar, de Amazonas, y dice, ah, pero bueno, no me pude conectar, o tal vez, pero me quiero organizar, hay forma también
1: Bueno,
0: de que.
1: precisamente ahí va a estar el link que va a quedar asincrónico para que puedan escuchar las ponencias, y una vez que se quieran organizar, bueno, que se pongan en contacto con el nodo de la RASI, esté en su entorno. La RACI está en todo el país. Tenemos en todas las vicarías de derechos humanos, en todos los centros sociales de salud que maneja la iglesia, en toda la Fe y Alegría que están a lo largo y ancho del territorio nacional, pues todos ellos son nodos de la RACI. Entonces allí pueden entrar en contacto con ellos, y sobre todo en el caso de Fe y Alegría, con el coordinador comunitario de promoción y de trabajo ciudadano, que lo hay en todas nuestras escuelas, pues para que, si están interesados, pues permitir que esa información llegue a la parte organizativa de la RACI, que trabaja no solamente en función de constructores de paz, que lo hace una vez al año, sino que tiene un trabajo durante todo el año mapeando y apoyando las distintas organizaciones de la iglesia que trabajan en relación a la acción social en Venezuela.
0: Bueno, padre, quiero darle las gracias. Creo que el otro jueves nos volvemos a conectar ya para lo que son los resultados de estos eventos, ¿no? De
1: este evento. Sí, ya para el fin, ya tenemos el próximo jueves sería pues ya el cierre de esta sesión, que tiene que ver precisamente con la parte de después de la reconciliación, que, y por supuesto, esto tiene que ver también con los resultados que ya se vayan, que vayamos perfilando del encuentro de constructores de paz que vamos a celebrar este sábado.
0: Bueno, padre, gracias por estar acá con nosotros y vamos a estar muy pendientes.
1: Bueno, muchas gracias, Jorge, nuevamente por tu moderación, por tu trabajo, y bueno, saludos a toda la audiencia que nos escucha de Fe y Alegría.
0: Amén. Amén, gracias. Bueno, conversábamos con el padre jesuita Eduardo Soto, quien estuvo acá y bueno, que ha estado todos estos jueves con nosotros conversando sobre estos temas importantes que tienen que ver con todo lo que es la reconstrucción de la paz en Venezuela, doctor en estudios de paz y conflicto social. Vamos a hacer una pausa y volvemos con la última parte de Háblame Bajito. 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

0: 7:46.
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Bien, ya estamos de vuelta en Háblame Bajito, en esta última parte del programa, un programa especial que estamos haciendo en este seriado de programa los días jueves, hablando de reconciliación. Reconciliación, en este caso, de constructores de paz. Estamos conversando hace un momento con el padre jesuita Eduardo Soto, quien nos habló, bueno, de cómo se pueden transformar estos conflictos violentos en relaciones pacíficas, estables, sostenibles, por ejemplo, en las comunidades, sobre las prácticas que debemos tener todos para ser constructores de paz, y de cara pues al séptimo encuentro de constructores de paz, que esta iniciativa de la RACI que, bueno, que se va a realizar en la Universidad Católica Andrés Bello este sábado 6 de junio, y donde van a participar más de 15 instituciones, organizaciones de la sociedad civil que agrupan a miles de personas en iniciativas como el Centro Gumilla, los programas de la Iglesia Católica, donde pues van a ver estos encuentros, donde también se va a transmitir en vivo a través de YouTube del canal de Radio Fe y Alegría, donde ustedes se pueden conectar para que puedan ver y también escuchar las ponencias que van a tener acá este día sábado. Bueno, hemos hablado, como ustedes saben, en programas anteriores de justicia transicional, de reconstrucción de la memoria histórica, de reparación de las víctimas. También pues el padre nos hacía mención sobre la importancia de llegar a puntos de encuentro entre oposición, gobierno, también para generar confianza. Hablamos un poco, bueno, todo lo que tiene que ver también con la reconciliación, las condiciones que se tienen que dar para que se lleve a cabo la reconciliación, también cómo reconocer al otro y su dignidad, también que bien importante, porque bueno, todos somos iguales y por eso se debe respetar también la dignidad del otro. También el padre Eduardo Soto pues hizo mención a cómo se podría movilizar a la gran mayoría de los venezolanos para ser reconstructores de paz, para lograr estos cambios que son necesarios. Igualmente también, bueno, es un camino, como dice él, no es fácil, es un camino que lleva tiempo, pero que es posible y que es importante para poder mantener la paz en Venezuela. Bueno, eso es parte un poco del resumen de lo que el padre Eduardo Soto nos estuvo comentando hoy en este programa, hablando de reconciliación. Ya, por supuesto, hemos hablado de reconciliación comunitaria, hemos hablado de reconciliación nacional en programas anteriores, sobre también de cómo la comunicación también es importante para poder mejorar lo que es la reconciliación, sobre la escucha activa y no reactiva, sobre la responsabilidad afectiva, sobre todo lo que es las etapas del proceso de reconciliación. Que lleva unas etapas, pero que lo importante es que se lleven a cabo y que las personas estén dispuestas a llevar a cabo esta reconciliación. Bueno, parte de todo este trabajo que venimos haciendo acá en Háblame Bajito, a través de la Red Nacional de Radio de Fe y Alegría Noticias. Ya saben que también, si a ustedes les interesa el tema, pueden

0: dependiendo también de su gremio, también pueden armarse, pueden organizarse para que formen parte de este trabajo que se viene haciendo de constructores. Bueno, de esta manera pues llegamos al punto final del programa por el día de hoy. Nosotros salimos como todas las tardes bajo la dirección de Vidalina Campos. En la subdirección de comunicaciones me acompaña Wilmeli Villalobos, en producción y programación Anthony Galindo, en producción general Carlota Roja, producción Ángeli Gamboa, y en los controles técnicos me acompaña José Rondón desde la ciudad del Tigre. Quienes habló, Jorge Labrador. Que tengan excelente tarde noche.
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0: 8 en punto.
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